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0: 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Son las 6 de la mañana, en punto.
1: Se mantiene en suspenso si la Central Obrera Boliviana asistirá a un diálogo con el gobierno. Los dirigentes que salieron después del ampliado de la Central Obrera Boliviana indicaron que mantendrán sus medidas, sin embargo, sí darán paso a un corredor humanitario.
2: Ya habíamos dicho en la mañana, nosotros siempre vamos a estar sujetos y respetuosos a nuestros hermanos de base. Como les adelantaba, la lucha continúa, compañeros, ¿no? Donde ya los hermanos quienes están constituidos en las carreteras, en las calles, el pedido de ellos es continuar hasta que el señor presidente se vaya. Entonces, lo único que se habló es respetar la decisión de nuestros hermanos de base. O sea, la conclusión, seguir siempre junto con nuestros hermanos de base. No, ningún diálogo acá, tampoco hemos visto ninguna invitación, nada de eso, ¿no? Entonces, las bases determinan. Si les llegó alguna invitación, seguramente deben estar analizando y evaluando. Nosotros no conocemos ninguna invitación, nada de eso. En lo que es corredor humanitario se dijo, sí, como esta mañana también indiqué, se va a dar vía libre a lo que es emergencias, a las ambulancias, tal vez a los enfermos, cisternas, digamos, que están trasladando lo que es oxígeno, y algunos enfermos a veces, incluso los discapacitados, todo eso, se va a dar vía libre. La posesión es firme, continuar hasta las últimas consecuencias, venga lo que venga.
3: El ampliado nacional de la COP, por unanimidad, ha decretado de que la lucha continúa y que también vamos a hacer pasar los medicamentos, todos los insumos de los hospitales y también algo de alimentación. Por lo tanto, el compañero Argolio ha dado la conclusión de que la lucha continúa hasta que renuncie el presidente. Si esa carta la emana el presidente de la República, con mucha cordialidad, con mucha educación, con mucha altura y respeto al pueblo, yo creo que el compañero Argolio lo va a recibir esa carta. Y él será el que decida qué hacemos.
4: Entre tanto, desde la organización social Tupac Atari no confirmaron si irán al diálogo con el gobierno.
1: Tras la lectura del pronunciamiento del equipo jurídico de la Federación de Tupac Atari, se le consultó a uno de los secretarios pertenecientes a esta federación si asistirían a un diálogo con el gobierno. Y esto fue lo que se respondió.
5: Como le digo, hermana, eso es de nosotros, es evidentemente que el informe jurídico que se ha hecho, hermana. ¿Dialogo? Evidentemente tiene que ser liberado, hermano, porque ¿cómo podemos dialogar si es que no se libera, hermano? El comité ejecutivo, él es el que está trabajando en eso, hermano.
6: Y el equipo jurídico de la Federación Tupac Atari se refirió a los aprendidos.
1: Durante la mañana de este domingo, el equipo jurídico de la Federación de Tupac Atari tuvo una reunión en la cual estuvo presente el dirigente Vicente Salazar. Sin embargo, cuando dieron paso a la conferencia, mencionaron que solamente iba a ser un informe jurídico sobre los casos que involucran a personas de esta federación. También nos informaron sobre la vulneración de derechos hacia otras.
7: En las movilizaciones ha habido intervenciones de fuerza pública que han utilizado la fuerza de manera desmedida, desproporcional, arrestando a ancianos, a personas de 80, de 85 años, golpeándolos, generando acciones desproporcionales. Y esto nosotros, mediante una acción popular, estamos pidiendo al presidente y a sus carteras de Estado que informen bajo qué actuaciones, por ejemplo, ha salido el ejército en la intervención de Río Seco el 16 de mayo.
8: Hemos realizado la denuncia pertinente, esperemos que esto sí curse. Está la denuncia ya cursada ante el DIDIPI para los policías que con acción directa han cometido esta aberración contra esta persona que en este momento se muestra. Aquí está su carnet de discapacidad, en la cual se establece que tiene discapacidad múltiple y grave. No es cierto, ese día no nos han escuchado prácticamente nada. No lo hemos visto ese día al defensor del pueblo para proteger la vulneración de este derecho. En cada aprehensión ha habido, por ejemplo, en la FELCC de la ciudad de La Paz, 128 entre arrestados y aprehendidos. Prácticamente los aprehendidos, todos, absolutamente todos, se encuentran con detenciones domiciliarias a la fecha.
7: Haciendo una suma, debe existir un promedio de por lo menos unos 300 detenidos, por lo menos unos 60 procesados ya con detenciones en San Pedro, con detenciones domiciliarias. Hemos hecho llegar notas específicas al Defensor del Pueblo y nosotros, de manera documentada, el Defensor del Pueblo tiene documentos emitidos por las organizaciones sociales en donde de manera organizada se ha permitido el ingreso de oxígeno en Desaguadero y en Huacachaca.
9: Y veamos qué es lo que sucede en Cochabamba. Millonarias son las pérdidas, así lo aseguran los productores lecheros. Incluso no están pudiendo entregar lo que es el cupo diario a lo que es la planta industrializadora, la empresa PIL prácticamente. Entonces, ¿qué están haciendo con ese remanente? Lo están vendiendo en las calles. Venta de leche, quesillo y también yogur. Veamos.
10: Los productores lecheros señalan que los conflictos y bloqueos perjudican de manera directa e indirecta a miles de familias que dependen de esta actividad económica.
11: Tenemos hasta el momento más de 20 millones de bolivianos que se están cuantificando en el tema de las pérdidas económicas. Más de 3.500 productores perjudicados de forma directa entre productores de PIL, ILVA y EVA. Y a la vez también este perjuicio ha sido indirectamente también perjudicados más de 20.000 familias que dependen del sector productivo lechero.
10: Esperan que los anuncios de diálogo permitan encontrar una solución al conflicto y restablecer la normalidad en las carreteras para poder retomar la cadena de abastecimiento.
11: Consideramos que ya creo que ya va a haber un verdadero diálogo y esto de una manera termine. Termine y de esa manera también se pueda desbloquear y las cosas lleguen a ser normales nuevamente.
9: Y hemos consultado a los parlamentarios bolivianos, parlamentarios cochabambinos, ¿qué es lo que opina respecto a estas movilizaciones? Hemos conversado con la senadora Claudia Mallón. Escuchen qué fue lo que dijo respecto a las movilizaciones. Asegura que tienen un tinte político.
10: La senadora de APB, Súmate, lamentó que no se lleve adelante el diálogo que fue convocado por la Iglesia Católica y la Vicepresidencia para este pasado domingo en la ciudad de La Paz, con el propósito de buscar soluciones a la crisis y pacificar al país.
12: Lo que la población está esperando es también una señal de coherencia. Ya no hay más pretextos, se han dejado sin efecto las órdenes de aprehensión en contra de Mario Argollo y de los otros dirigentes de Túpac Katari. Y creemos que ahora la cordura, la sensatez y sobre todo pensar en la gran mayoría de los bolivianos que lo que quieren es recuperar la normalidad.
10: Dijo que existe preocupación por los efectos de los bloqueos en los departamentos como La Paz y Cochabamba, señalando que las medidas de presión afectan principalmente a la economía de los sectores más vulnerables.
12: En el departamento de La Paz, que ha sido duramente golpeado, Cochabamba también, ahora se encuentra cercado y creemos que estos bloqueos no nos llevan a ningún lado, sino más bien es un retroceso y afecta a la economía del más humilde.
10: Aseguró que ya no se trata de una reivindicación sectorial para convertirse en una consigna política.
12: Que esos grupos subversivos definitivamente lo que quieren es vulnerar el voto de los bolivianos. Rodrigo Paz, Edman Lara han sido electos en democracia y se debería respetar el voto. Queremos recuperar el Estado de Derecho.
9: Hemos conversado también con autoridades locales respecto a los bloqueos y movilizaciones. ¿Qué es lo que dice el alcalde de Cochabamba, Manfred Reyes Villa? Escuchemos.
10: El alcalde de Cochabamba expresó su preocupación por la prolongación de los bloqueos y afirmó que existen sectores radicalizados que no tendrían interés en alcanzar acuerdos mediante el diálogo.
13: Hay grupos radicales incrustados con muchos recursos económicos que no les interesa el diálogo, le adelanto antes, acuérdense lo que le digo. No diálogo, van a pedir el quiebre de la democracia, la renuncia del presidente, porque están en eso. Hay mucha plata de por medio y hay grupos infiltrados.
10: Sostuvo que detrás de las movilizaciones existirían intereses políticos orientados a generar inestabilidad y presionar por la renuncia del presidente.

0: Bueno, yo creo que hay toda la mejor intención de dialogar por parte del gobierno, pero no les interesa dialogar. Es decir, la situación es crítica económicamente hablando.
1: Insistió en que el gobierno nacional debe actuar con mayor firmeza para restablecer el orden y garantizar la libre circulación en carreteras.
0: Yo lamento mucho que no se logre preservar la democracia. Ya se lo podía haber hecho hace 2-3 semanas atrás. Pero vamos a ver qué es lo que ocurre en esta semana.
2: Continuamos con más información y suspenden nuevamente la reunión prevista en EMAPA Cuatro Cañadas. Esto por falta de ausencia de autoridades, tanto nacionales como departamentales.
3: La reunión que se tenía prevista para las 10 de la mañana en instalaciones de EMAPA en el municipio de Cuatro Cañadas acaba de suspenderse a raíz de que ninguna de las autoridades nacionales, así también como las autoridades departamentales de Santa Cruz, se hicieron presentes hasta estas instalaciones. El alcalde de Cuatro Cañadas fue la única autoridad que llegó hasta las instalaciones de EMAPA, a esperar que se pueda instalar la reunión que estaba prevista entre las autoridades del gobierno y la gobernación de Santa Cruz. Sin embargo, posteriormente procedió a retirarse de dichas instalaciones, ante la ausencia de las autoridades.
4: Ahí hemos esperado más de una hora y como no tenía información todavía, nos estamos retirando ahorita, ¿no?
5: ¿Ahora no has tenido ningún contacto con los ministros, con el gobernador de Santa Cruz?
4: No tenemos contacto aquí ahorita y vamos a irnos a nuestro despacho y vamos a tener una reunión con todos los dirigentes y vamos a sacar un pronunciamiento nosotros también.
5: ¿Qué tipo de pronunciamiento podría?
4: Vamos a ver qué vamos a llevar mañana a la reunión primero y bueno, tenemos una necesidad también nosotros y bueno, pues estamos aguantando mucho la presión que el sector también están queriendo bloquear aquí en Cuatro Cañadas. Hay varios dirigentes y bueno, vamos a tratar de evitar para que puedan bajar los ministros.
3: Sin embargo, al finalizar nuestra edición, se conoció de una nueva convocatoria por parte del ministro de Desarrollo Productivo hacia los sectores movilizados del municipio de San Julián para una nueva reunión convocada para este día lunes a las 7 de la noche en instalaciones de EMAPA en el municipio de Cuatro Cañadas, con el objetivo de buscar soluciones a sus demandas.
2: Ante la ausencia de autoridades nacionales y departamentales al diálogo convocado en Cuatro Cañadas, sectores movilizados de San Julián señalaron que van a radicalizar sus medidas y descartan dar un cuarto intermedio. Ya son 19 días de bloqueo en San Julián.
3: Tras 18 días de bloqueos en el municipio de San Julián, los dirigentes del lugar indicaron que masificarán estas movilizaciones a raíz de una reunión fallida con las autoridades nacionales y con las autoridades departamentales.
6: Sí, muy lamentable la verdad, la inasistencia de las autoridades nacionales, ¿no? Igual departamentales, lo cual no han venido a la invitación que ellos mismos nos las hicieron a nosotros como organizaciones sociales. No nos dijeron tampoco que se iba a suspender o que ellos no iban a estar. No nos avisaron nada.
5: ¿No has tenido ningún contacto con el ministro, con el gobernador Juan Pablo Velasco?
6: No, nada. Y es por eso también que estamos acá presentes. Si habíamos sabido, tampoco no habíamos venido a esta reunión, ¿no?
5: ¿Qué va a pasar ahora aquí en adelante en los puntos de bloqueo?
6: Se va a masificar y va a continuar el bloqueo en Madrecita.
5: Ahora ya suman hasta hoy 18 días de punto de bloqueo.
6: Exactamente, muy lamentable por las autoridades, ¿no? Porque no quieren solucionar la situación de las organizaciones sociales, del pueblo.
5: ¿Qué exigen como organización?
6: Nosotros exigimos, como productores, precios justos para los granos, combustible de buena calidad y que no suba los precios. Tema igual para la gobernación, tema de las personerías jurídicas, que nos ejecuten y que nos saquen, que no sea tan burocrático. Tenemos pedido tema del río, porque cada año somos afectados en una federación que vive a las riberas del río Grande.
2: Tras 18 días de bloqueo en San Julián, los transportistas se encuentran con diferentes dificultades. Están recurriendo, por ejemplo, a ollas comunes.
3: Quienes se han visto más afectados tras 18 días de bloqueo en el municipio de San Julián son los conductores de transporte, que exigen que se puedan levantar los bloqueos, ya que precisan llegar a destino. Algunos con cargas de productos perecederos y otros con productos inflamables.
7: Estamos sufriendo aquí, ¿no? Estoy viniendo desde La Paz, ya en el bloqueo estuve 19 días en la carretera. Ahora este lado a Santa Cruz, el sufrimiento que nosotros pasamos con los transportistas, comemos, a veces no comemos bien.
5: ¿Una vez al día?
7: Una vez al día.
3: Algunos buscan la manera para cocinarse un plato de comida, ya que no cuentan con los recursos necesarios para comer durante toda la jornada. Además cuentan con la principal preocupación que se pueda terminar el agua, uno de los principales recursos fundamentales para poder soportar los días de bloqueo.
8: Lamentable la situación, ¿no? Ya son varios días que estamos aquí, nos cocinamos en olla común, ya no tenemos para comer.
6: Sí, así es. Aparte estoy embarazada y mire cómo estamos.
9: ¿Y de cuántos meses está usted?
6: De 5.
9: ¿Ha venido sufriendo ya dolores usted por la situación en la que se encuentra?
6: Sí.
10: Nosotros quisiéramos que por lo menos quede en cuarto intermedio. Mire, estamos con carga peligrosa, estamos con gasolina. Ya no tenemos ni para comer, coquita, tenemos que dar.
11: Nosotros ahí ratos sufrimos en esta carretera y también nuestra familia pues sufren por allá también en la casa.
12: Así como ustedes, mira, amiga, pedimos colaboración, ¿no? El que puede nos colabora, pero no hay gente que nos dan frutas, que por ahí las tenemos ahorita.
2: Las suspensiones de la reunión que estaba prevista en el municipio de Cuatro Cañadas entre autoridades nacionales y sectores movilizados ha generado preocupación en el sector productivo. Ellos se temen que vayan a radicalizar sus medidas y afecten más a la economía.
13: Sectores productivos del oriente boliviano señalaron que el bloqueo en el municipio de San Julián perjudica la circulación y el abastecimiento de combustible a los municipios de Guarayo, La Chiquitanía y el departamento del Beni, generando incertidumbre en plena cosecha de maíz.
14: Es lamentable para el sector productivo, para el sector pecuario, para los sectores que realmente generan producción, tributan y pagan todos sus impuestos. Lamentablemente, aquí en la zona del oriente, la zona de los departamentos de Santa Cruz, Beni y Pando, nos sentimos bien afectados.
13: Al mismo tiempo, advirtió que cualquier retraso en la cosecha podría ocasionar pérdidas económicas y afectar el abastecimiento interno.
14: La única solución en estos momentos es que buscar alguna apertura a través de la iglesia, todos los sectores, porque esto ya está... Nos hace también a nosotros languidecer esta situación. Por no tener esa visión estratégica de país, de los políticos, versus los que no tenemos nada que ver en la política y nosotros los que sufrimos estas consecuencias de los caprichos políticos, de los mal manejos de la economía de este país.
13: Pidió al gobierno nacional y a los sectores movilizados instalar un diálogo que permita restablecer la transitabilidad y garantizar el suministro de combustible.
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2: Y nos trasladamos inmediatamente hasta la curva de Olín con Rubí Saavedra, quien se encuentra en una estación de servicio. ¿Cómo estás, Rubí? Muy buenos días. Coméntanos, por favor, ¿cuál es el panorama que se está viviendo con respecto al abastecimiento de carburantes?
16: ¿Cómo está? Muy buenos días a todo el país. Nos encontramos acá en la curva de Holguín, exactamente en la calle Cero de Obrajes, y como se puede observar precisamente, se está realizando filas para poder abastecerse de carburantes, específicamente de la gasolina, ya que este sector también llegaría diésel, así también. Por otra parte, como se puede observar, está totalmente cerrado, no hay abastecimiento, tampoco nos informaron de la llegada de ninguna cisterna, ya que hasta el día viernes se habría despachado 1,100 metros cúbicos de gasolina especial en surtidores tanto de la ciudad de La Paz como también a la ciudad de El Alto. Esto fue emitido y pronunciado por Yacimientos Petrolíferos Fiscales Bolivianos. Estamos viendo, son autos que se han quedado durmiendo durante todo el fin de semana. Es la misma situación que se vive en diferentes surtidores, por ejemplo en el de la Triangular también, que nos estaban mencionando los transportistas. También informar a toda la población que hay que estar pendientes a todo el pronunciamiento de YPFB, por supuesto, para también poder abastecerse. Vamos a estar pendientes también a cualquier nota en cuanto a lo que también sería los pronunciamientos de los transportistas, ya que el día de hoy, por ejemplo, hay una marcha que va a partir desde el teleférico morado. Con esta información retornamos hasta estudios.
17: La oficina de la primera dama entrega 6 toneladas de ayuda humanitaria a la ciudad de La Paz y El Alto. 6 toneladas de alimentos y productos de primera necesidad llegaron desde Santa Cruz a las ciudades de La Paz y El Alto como resultado de la campaña solidaria Una Bolivia, un corazón, impulsada desde el despacho de gestión social de GCE, de la oficina de la primera dama. La información fue difundida por dicha instancia mediante sus canales oficiales, donde se confirmó la llegada del cargamento destinado a familias afectadas por el desabastecimiento registrado. Este resultado fue posible gracias a la fuerza colectiva de quienes lo dieron todo desde el primer momento. Patricia Parada, Roxana del Río y la senadora Natalia Pizzerrendino, que movilizaron a toda la ciudad. Nuestros bomberos voluntarios que una vez más pusieron el cuerpo, y cada vecino que se acercó al COED con un kilo de arroz enlatado o alimento para animales, así señala la publicación. De acuerdo con los datos proporcionados, la recolección y envío de alimentos fue posible gracias a la participación de organizaciones sociales, voluntarios, bomberos, voluntarios y también la ciudadanía en general, que aportaron productos de primera necesidad. Alimentos no perecederos, enlatados y otros insumos básicos. El operativo de acopio y traslado contó con la coordinación de distintos actores sociales y el apoyo logístico de equipos voluntarios que facilitaron el traslado del cargamento hasta su destino final. Las autoridades organizadoras destacaron la respuesta solidaria de la población cruceña y señalaron que la iniciativa busca brindar apoyo a las familias que atraviesan dificultades por el desabastecimiento.
18: El departamento de Cochabamba está con bloqueos, no hay salidas a oriente, tampoco hacia occidente. Y es en esta carretera, precisamente hacia el occidente del país, que nos transporta hacia Oruro y La Paz, que hay resguardo policial en la zona de Parautane. Y el alcalde de Cochabamba, Manfred Reyes Villa, llegó hasta el lugar ayer domingo. Veamos para qué y qué conversar.
1: En medio de los conflictos y bloqueos que afectan al departamento, el alcalde de Cochabamba, Manfred Reyes Villa, se trasladó hasta Parotani para visitar a los efectivos policiales y militares que permanecen movilizados en la zona.
19: Visitando el puesto de Parotani, bueno, trayendo algo de alimentos para la tropa, para la gente que está aquí, refrescos, es decir, por lo menos un granito de arena para ayudar a la gente que está allá desde principios del mes de mayo, entonces vamos a en lo que podamos.
1: Durante su recorrido, reconoció el trabajo que realizan los uniformados quienes permanecen en el sector, cumpliendo labores de vigilancia, seguridad y resguardo en uno de los sectores considerados más críticos por ser blanco de los bloqueos.
19: No está pues de más de que todos podamos coadyuvar con ellos para que mantengan, porque alguien me decía que querían hasta volarlo este puente, ¿no? Eso es hacerle un daño a nuestra querida Cochabamba.
1: En esta visita el alcalde también conoció de cerca la situación en el lugar y el trabajo coordinado que desarrolla la Policía Boliviana y las Fuerzas Armadas para mantener el control y garantizar la seguridad en Parotani.
18: Y así es, las autoridades han asegurado que el control va a continuar en este punto de bloqueo. Están haciendo requisas y en medio de estos operativos encontraron a un hombre que estaba transportando 165 mil bolivianos. ¿Cuál era el origen del dinero y el destino? Veamos.
1: Durante un operativo de control que se realizó en el puente Parotani, efectivos policiales interceptaron un vehículo que se dirigía hacia el municipio de Capinota y encontraron una importante suma de dinero en efectivo. Según el reporte preliminar al revisar el vehículo, los uniformados hallaron un aguayo que contenía aproximadamente 165 mil bolivianos, distribuidos en billetes de diferentes cortes. El conductor, identificado como Pascual Chambi, no supo explicar ni respaldar el origen de los recursos económicos que fueron encontrados durante la revisión policial. Ante esta situación, los efectivos procedieron a la aprehensión del sujeto y el secuestro del dinero para fines investigativos.
18: Con más información tenemos que ver qué es lo que sucede en vivo y en directo en Cochabamba. Estamos en conexión con Jimena Gallardo para la información en desarrollo. Aniversario de Sacaba y hay bloqueos en este municipio. Estamos justamente kilómetro 10, Jimena.
20: Efectivamente, muy buenos días. Estamos en el primer punto de bloqueo que colinda con la carretera hacia el oriente del país. Y es que en este sector se han dejado llantas, piedras, escombros, precisamente por parte de bloqueadores. No se ven personas en este sector bloqueando, sin embargo, sí hay llantas, como lo habíamos mencionado, piedras. El resguardo policial sigue en este punto, pero sí se ha habilitado una ruta alterna para que los conductores también puedan llegar hasta el municipio de Sacaba. Esta es la situación que se vive registrando precisamente. Reiteramos que el resguardo policial permanece en este sector y del otro lado también se puede observar que la Expo Sacaba también ha sido inaugurada. Sin embargo, pese a estos conflictos que se van registrando en este primer punto de bloqueo que se tiene hacia el oriente. Esa es la situación que se tiene a estas horas desde este punto donde bloqueadores han dejado así totalmente llenas de llantas, piedras, escombros. Hay un pequeño grupo de personas en la parte del fondo quienes están precisamente en esta medida de presión.

0: desde Santa Cruz estamos hablando de los deliveries que en caravana ayer exigieron hasta la FELCC la liberación de 14 de ellos detenidas, incluidas las motocicletas que también piden que sean liberadas.
1: Cansados de los asaltos constantes, al momento de realizar la entrega de comida a los domicilios, los conductores de deliveries se enfrentaron con integrantes de una comunidad ayorea en la zona de la Villa Primero de Mayo.
2: Así que hemos ido, era la idea era que la policía entregue a los 4 o 3 que han macheteado, porque la primera vez que hemos ido han macheteado. La policía no, ni siquiera se ha tomado la molestia de entrar, al menos tratar de pillar a esas personas, porque están ahí encerradas, están ahí adentro. Después de que hicimos todo esto, directamente vinieron a atacar, o sea, nos tiraron a quemar ropa. En la mano a mí me dieron con este. Y de ahí, no, algunos vecinos nos prestaron su casa para que nos entremos. Igual nos gasificaron y nos querían sacar de las casas.
1: Producto de estos enfrentamientos, 14 personas fueron detenidas y conducidas hasta la Fuerza Especial de Lucha contra el Crimen, de los cuales 2 serían menores de edad.
2: Lo que nosotros queremos es que liberen a todas las personas que estén adentro y que devuelvan la moto, porque nos están pidiendo plata para darnos la moto. Hay como 8 motos que han arrestado los delivery.
3: En caso de no ser liberados, ¿ustedes van a volver a tomar acciones? ¿Van a dirigirse nuevamente a este lugar?
2: Vamos a convocar a los delivery y los taxis que vengan acá y aquí vamos a hacer la vigilia hasta que los liberen.
1: Además, exigen la presencia del gobernador cruceño Juan Pablo Velasco para atender sus demandas.
2: Ya que aquí mayormente están pues yangos y deliveries. Como socio de esta aplicación, debería estar aquí apoyando, viendo por nosotros.
4: La delegada de la Defensoría del Pueblo en Santa Cruz visitó en la FELCC a los 14 detenidos por esos enfrentamientos con la comunidad ayorea y pidió no hacer justicia por mano propia.
5: Este tema que realmente nos alarma, esta situación de convocar particulares para tomar venganza o tomar justicia, como se decía, es un tema totalmente cuestionable. Como Defensoría del Pueblo hemos emitido un pronunciamiento haciendo un llamamiento a las instancias que corresponden de intervenir oportunamente en la investigación de delito. Estamos visitando a 14 detenidos, entre ellos 2 menores de edad, lamentablemente, y hemos tomado contacto con la policía, con representantes de la comunidad ayorea, porque si bien este caso va a seguir el curso que corresponde, porque como les reitero, es una situación relacionada a un delito, hay que trabajar con el tema de seguridad ciudadana. Vamos a consultar si están con abogados, que es lo primero, es el principal, la principal defensa, que es lo que ellos necesitan en este momento, y vamos a ver las condiciones en las que se encuentran estas personas. Sobre los 2 menores de edad, ya hemos tomado contacto con la Defensoría de la Niñez, y bueno, vamos a ver su situación jurídica. Descartamos totalmente la posibilidad de que grupos, organizaciones pretendan tomar justicia por mano propia. Si pretendemos buscar justicia en la calle, vamos a caer en otros delitos. Para eso está la policía, la fiscalía, los actores que administran justicia.
0: Y a continuación vamos a escuchar al abogado defensor de los 2 menores detenidos.
6: Los 2 menores de edad aprehendidos durante los enfrentamientos entre repartidores por aplicación y efectivos policiales en inmediaciones de la comunidad ayorea en la Villa Primero de Mayo fueron liberados tras determinarse que no participaron en la manifestación ni en los hechos investigados.
7: Fueron aprehendidos por error. Uno de ellos trabajaba a media cuadra en un restaurante y el otro estaba de agua a comprar a una tienda. Sin embargo, la policía ha aprehendido sin siquiera identificarlos, en una torpeza total, y estos son los resultados de que no se le ha encontrado ni un indicio y se le ha dado la libertad pura y simple de estos 2 menores.
6: Sin embargo, los 11 repartidores mayores de edad continúan siendo procesados y este lunes serán sometidos en una audiencia de medidas cautelares donde el juez definirá su situación jurídica.
7: Se está investigando el delito de asociación delictuosa, robo agravado y perturbación al trabajo policial. Son 11 personas que se encuentran actualmente aprehendidas desde el día viernes. Hasta ahora no tenemos el acceso al cuadernillo de investigación. En una total indefensión nos encontramos nosotros esperando únicamente la audiencia de aplicación de medidas cautelares. Esperamos que el control jurisdiccional nos dé la oportunidad de poder acceder a ellos minutos antes de que se instale la audiencia cautelar.
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4: Vamos a retomar el tema de los bloqueos porque ya son 19 días de bloqueo en el municipio de San Julián. Nos vamos en vivo con Silvia Araúz a la terminal Bimodal. Vamos a revisar cuál es el panorama y si están o no saliendo los buses. Silvia, buenos días. Adelante, te escuchamos.
9: Muchísimas gracias, Marites. Muy buenos días. Efectivamente, como ya lo mencionabas, 19 días de bloqueo en el municipio de San Julián. No hay salidas hacia el departamento del Beni, pero también algunas provincias. Sin embargo, las únicas salidas que se tienen hasta el momento es la misma de la anterior semana, hacia lo que es la Chiquitanía por la carretera bioceánica y hacia lo que es Yacuiba, Camiri y Tarija por la carretera que conecta hacia el este del departamento de Santa Cruz. Sin embargo, este es el panorama que vemos, Marinés, a esta hora de la mañana. Las empresas prácticamente han cerrado casi en su mayoría. Los trabajadores que prestan este servicio, diríamos, tampoco están viniendo por esta situación de los bloqueos que se tiene en la carretera al departamento del Beni, pero también en las otras rutas troncales. Alex Martínez, muy buenos días, no es tan bueno, diríamos, por esta situación que se está viviendo en el país con los bloqueos de las rutas troncales. Buenos días.
10: Buen día, ¿no? Como usted dice, no, ya no son buenos días, porque mire cuántos días estamos de bloqueo. Y la verdad, no, el compañero que ya no viene a trabajar por el tema que no tiene ya dónde despacharnos, porque todo está bloqueado, ¿no? La única ruta que tenemos ahorita solamente es Yacuiba, pero que es la única ruta, ¿no? Y la gente escucha los bloqueos, no viaja, no hay gente, ¿no? Tampoco podemos vender en su precio porque piensan que se va a quedar un bloqueo, así que no viajan, ¿no?
9: Se espera una reunión entre la dirigencia que está llevando adelante esta medida y las autoridades nacionales. ¿Esperan de que se solucione de una vez este conflicto?
10: Bueno, todo el mundo está esperando eso, ¿no? Esperemos que, como hemos visto estos días que se ha estado suspendiendo, ¿no? Esperemos que se realice esa reunión y salga algo bueno.
9: ¿Cuál es la situación de ustedes como trabajadores en las empresas, de tus colegas?
10: Bueno, como le digo, ya varias empresas han optado por cerrarla. Nosotros ya han reducido el personal, ¿no? Ya no vienen todos, venimos dos nomás, por el tema que no, tampoco necesita mucho personal para despachar un solo bus, ¿no?
9: Claro, muchísimas gracias, Alex. Esa es la situación, Marinés, entonces, en la terminal bimodal, como vos lo ves, diríamos, es un poco desierta, estaríamos diciendo, por esta situación que se está viviendo en el país. Esperemos de que esta reunión entre las autoridades nacionales y la dirigencia que lleva adelante un bloqueo ya 19 días en el municipio de San Julián llegue a buen término y se pueda reactivar el tema de la salida de buses de esta terminal terrestre.
11: Muy bien, desde la sede de gobierno le contamos que este fin de semana había paso normal, relativo paso normal hacia el norte de los Yungas paseño, pero queremos saber cómo estamos iniciando esta semana y también este mes de junio hacia esa ruta. Carol, tú te encuentras en la terminal Minasa, donde siempre salen las movilidades hacia este sector. ¿Cómo está el paso hacia el norte de los Yungas? Adelante, Carol.
12: Sí, Alessandro, buenos días. Precisamente como tú lo decías, nos encontramos en la terminal Minasa. Como puedes ver en pantallas, ese es el panorama que se registra hasta el momento. Precisamente el fin de semana se había habilitado un paso directamente para poder trasladar algo de alimentos a la ciudad de La Paz. Sin embargo, nos han informado brevemente que hay paso relativamente normal. Esto debido a que precisamente a Palos Blancos, Mapiri no se estaría transitando, no hay movilidades. Esto debido a que solo estarían tomando un transbordo directamente hasta el puente de Armas. Pero sí hay transporte hacia otros puntos como Caranavi, como puedes ver en pantallas, por lo que este es el panorama que se registra hasta el momento. Tomemos en cuenta que el fin de semana también los alcaldes de Guanay y otros puntos habían ya directamente dialogado con el sector que estaría bloqueando. Esto precisamente para dar este paso humanitario para que se pueda trasladar a la población y también los alimentos que se tenían, ¿no? Entonces vamos a trasladarnos a hablar con algunas personas de la población para que nos informen si ellos están esperando, qué punto están viajando, tal vez para poder ver qué les han dicho hasta el momento en cuanto al tema del tránsito, porque también esto perjudica directamente a los viajes, a la población. Buenos días, ¿cómo está el día de hoy? ¿A dónde va a viajar?
13: A los Yungas, tiene que viajar al trabajo.
12: ¿Qué le han dicho hasta el momento? ¿Va a haber salido?
13: No, nada, no se ha hecho nada todavía.
12: ¿Está a la espera?
13: Sí, estoy esperando, tengo que ir.
12: Muchísimas gracias. Vamos a trasladarnos por este lado. Como puedes escuchar, algunas personas ya están viajando a los Yungas y otros puntos. Sin embargo, no se tiene una información actualizada. Nos han indicado brevemente que relativamente está normal, ya que ayer movilidades hasta las 12 de la noche precisamente habrían llegado con total normalidad. Sin embargo, de aquí en adelante se mantiene la incertidumbre, por supuesto. Buenos días, ¿cómo está el día de hoy? ¿A dónde va a viajar?
13: Correcto.
12: ¿Qué le han dicho hasta el momento? ¿Hay viaje? ¿Hay total paso normal?
13: Falta gente para que se llene el espacio.
12: Pero sí hay gente.
14: Bueno, lo que me dijeron que sí, espero que haga.
12: Muchísimas gracias. Bueno, este es el panorama que se registra. Acórdico, como puedes escuchar, le han indicado que sí hay. Y también Ayungas todavía está a la duda todavía si es que va a haber o no el paso directamente. Entonces, vamos a tener una información más actualizada a partir de las 7 de la mañana, pero por el momento relativamente los viajes se están realizando con total normalidad. Este es el panorama que tenemos hasta el momento. Con esto retornamos contigo hasta Estudios Centrales.
15: La Iglesia Católica y la Defensoría del Pueblo se refieren a la problemática que estamos atravesando en el país. 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Pronunciamiento de Iglesia Católica y Defensoría del Pueblo ante la situación de conflictividad social en Bolivia. 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Recordamos que el uso de la fuerza, la coacción o cualquier manifestación de violencia, venga de donde venga, jamás será un mecanismo propiciador de soluciones reales, sino un detonante de mayor rencor, odio y división. La represión y los enfrentamientos no construyen puentes, sino muros y ponen en riesgo el derecho primordial a la vida, a la integridad de las personas, las cuales deben ser protegidas de forma irrestricta. 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Es momento de sustituir la ofensa por la propuesta, las piedras por las palabras y los bloqueos por el entendimiento. Reiteramos nuestra plena disposición para facilitar y acompañar los espacios necesarios que permitan el reencuentro, la calma y el entendimiento entre bolivianos. En este momento, Bolivia y su pueblo demandan de sus gobernantes y sectores movilizados a la madurez y a la sensibilidad necesaria para deponer intereses particulares en favor del bien común. La Paz 31 de mayo del presente año, Conferencia Episcopal Boliviana y Defensoría del Pueblo.

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0: 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Estamos de vuelta.
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7: De utilizar las carreteras principales porque están bloqueadas. Muchos se ven obligados a trasladar sus productos por caminos alternos y rutas improvisadas, enfrentando largas travesías, mayores costos de transporte y condiciones que ponen en riesgo tanto su integridad física como su producción. En varios casos, estos recorridos terminan en accidentes de tránsito debido al mal estado de los caminos, las dificultades y la falta de condiciones para el transporte de su carga. Es el caso de un camión con bastante producción que sufrió un accidente en el municipio de Arani cuando buscaba vías alternas para llegar con su producción hasta Cochabamba. Los afectados aseguran que además de las pérdidas económicas, existe preocupación por los productos perecederos que corren el riesgo de echarse a perder antes de llegar a los mercados.
8: Hay choferes que han quedado varados en distintas carreteras de Bolivia durante semanas. No tienen acceso a servicios básicos, muchas veces tampoco alimentos, a veces un alimento al día. Pero ¿qué es lo que sucede con los choferes que tienen enfermedades? Hay un chofer que ha tenido que ser evacuado de emergencia desde la zona de Sayari. Padece cáncer, pero también tiene enfermedad renal.
7: Se trata de un transportista que padece de cáncer de huesos y además presenta problemas renales. Situación que se agravó debido a los días que permaneció en la carretera, soportando las inclemencias del tiempo y provocándole un cuadro de deshidratación.
9: Lamentablemente hemos tenido que evacuar de emergencia a un chofer el día de ayer. Él presentaba un cuadro, él tenía dos enfermedades de base, uno que es cálculos en la vesícula y tenía un tumor en la rodilla que ha derivado de un cáncer de huesos.
7: Es un conductor de aproximadamente 50 años que retornaba desde Chile y sufrió una grave descompensación cuando estaba atrapado en los bloqueos. Tuvo que ser evacuado hasta un centro médico,
9: donde le han diagnosticado, aparte de la enfermedad de base, un cuadro severo de deshidratación. No estamos hablando de una persona de la tercera edad, el señor tiene casi 50 años. Entonces, arriba en el punto de bloqueo es el promedio de edad de nuestros choferes, y hay algunos de la tercera edad. Entonces, esta es una muestra de lo que precisamente venimos pregonando todo este tiempo.
7: Desde la Cámara de Transporte Internacional advirtieron que este caso refleja las condiciones difíciles que están enfrentando los transportistas, porque todavía en varios puntos se encuentran detenidos sin acceso adecuado, ni alimentos, ni agua, ni atención médica.
10: Y según el CEDE, son 3 ambulancias que están dispuestas para acudir a cualquier emergencia en las carreteras. Sin embargo, necesitan garantías para poder realizar su trabajo.
7: El director departamental del CEDES informó que se realizan gestiones y coordinaciones con diferentes instituciones para atender emergencias a las personas que están paradas en los bloqueos, aunque todavía se requieren garantías de seguridad para el desplazamiento de brigadas médicas.
11: Tenemos listas 3 ambulancias, tanto equipo médico, medicamentos para ir, pero necesitamos lo que es la seguridad de nuestros médicos que van a poder ir al lugar de conflicto.
7: La autoridad explicó que el sistema de salud cuenta con 3 ambulancias listas para ser movilizadas junto al personal médico, medicamentos e insumos. Sin embargo,

0: Y en algunos contratiempos en el ingreso al lugar de hechos, porque prácticamente los bloqueos sí están perjudicando.
1: El retrato del presidente de YPFB informa que su persona no sería representante de dicha empresa estatal y que tampoco formaría parte de Intertek, que es la empresa de fiscalizar, encargada de fiscalizar la calidad del combustible en el país.
2: Yacimientos Petrolíferos Fiscales Bolivianos realizó una aclaración. El presidente de la empresa estatal se refirió a las declaraciones difundidas en un video sobre la calidad de la gasolina que distribuyen, aclarando que la persona que emitió estas afirmaciones no representaría ni es vocera de la estatal y que tampoco pertenecería a la empresa internacional Intertek. También explicó que los cargamentos de combustibles que llegan desde los puertos de Mejillones, Arica e Iquique son controlados por empresas certificadoras internacionales independientes.
3: Queremos desmentir de manera categórica y total todas las afirmaciones realizadas por una persona que aparece en un video que circula en redes sociales, en la cual se vierten graves e infundadas acusaciones respecto a la calidad del combustible que YPFB importa y transporta desde Chile hacia Bolivia. La persona que aparece en el video no es un representante ni vocera de YPFB y sus declaraciones son de carácter personal. Asimismo, la empresa Intertek ha manifestado oficialmente que dicha persona no forma parte de su staff ni es su representante. Intertek emitirá en las próximas horas un comunicado formal desmarcándose completamente de las declaraciones contenidas en el video. YPFB reafirma que los combustibles que se transportan desde los puertos chilenos, principalmente Arica, Mejillones e Iquique, hacia Bolivia, cumplen con todas las especificaciones técnicas y estándares de calidad exigidos por la normativa boliviana. Nosotros no importamos gasolina desde Arica, solamente importamos diésel junto con volúmenes de crudo para las refinerías. Todos los cargamentos son sometidos a controles de calidad en origen y en destino por empresas certificadoras internacionales independientes.
4: Y el ministro de Minería informa que los acuerdos suscritos no vulneran derechos de sectores indígenas campesinos.
2: El Ministerio de Minería y Metalurgia, mediante un comunicado, aclaró que los acuerdos alcanzados con el sector cooperativo minero no vulneran derechos de las naciones y pueblos indígenas originarios campesinos. Aclaran que la consulta previa, libre e informada es un derecho plenamente reconocido y garantizado por la Constitución Política del Estado. También se menciona que la actividad minera se encuentra regulada por una estricta normativa ambiental. Se menciona, el sector minero cuenta con un marco normativo específico que establece controles, procedimientos y obligaciones ambientales para todos los actores productivos mineros. Entre estas disposiciones se encuentra el Reglamento Ambiental para Actividades Mineras, cuyo cumplimiento es obligatorio y constituye un requisito indispensable para el desarrollo de cualquier actividad minera en el territorio nacional.
1: Y la Central Única de Camioneros del Alto desconocen a dos dirigentes de la Federación de Choferes primero de mayo y anuncian marcha para el día de hoy.
2: Se dio a conocer las resoluciones después del ampliado ordinario de la Central Única de Camioneros, El Alto, que se realizó este 31 de mayo. En este mencionan que desconocen al secretario ejecutivo de la Federación Departamental Primero de Mayo, Edson Valdés. Así también al secretario ejecutivo de la Federación Andina de Choferes Primero de Mayo, El Alto, Reinaldo Luna. Las razones son por mala representación al sector al aceptar los convenios por la mala calidad de combustible. Otro de los motivo sería por la aceptación a la invitación del gobierno para tratar asuntos de transporte. También por el incumplimiento al paro indefinido. Y una de las últimas razones es por la incapacidad de no poder dar soluciones a los problemas que según ellos atingen a todo el pueblo boliviano, que sería la renuncia del presidente Rodrigo Paz. Como segundo punto mencionan que no asistirán a una reunión convocada por los ministros de gobierno. Como tercer y último punto estarían convocando a una marcha de protesta pacífica a todos sus afiliados para este lunes primero de junio. La concentración se realizará a las 7 de la mañana en el teleférico morado, altura cuartel Ingavi, con dirección a la ciudad de La Paz.
4: Diputada de la bancada de Libre ratifica que estas movilizaciones son netamente políticas y que en caso de ser necesario la asamblea podrá realizar una nueva ley para sustentar el estado de excepción.

0: desde el legislativo hemos hecho todos los esfuerzos necesarios y estos días vamos a continuar trabajando en todo lo que se pueda para poder instalar las mesas de diálogo. Nosotros habíamos dicho en su momento que eran únicamente pretextos de algunos grupos vandálicos, algunos grupos extremistas afines a Evo Morales, que detrás de estas movilizaciones había un afán enteramente político, y con esto nos están dando la razón. No pueden seguir asfixiando así a la población boliviana. Es hacerse la burla de todos los ciudadanos que en ese momento básicamente estaban esperanzados en unas mesas de diálogo que está siendo negada por los dirigentes que inicialmente ni siquiera tenían vela en este entierro, ¿no? Entonces nosotros lamentamos esta actitud mezquina, soberbia. Lo único que están buscando ahora es desestabilizar el país, están intentando dar un golpe a la democracia, y por supuesto que el gobierno tiene que tener ahora mano dura. El día de ayer era el tema de las órdenes de aprehensión, más antes era la 17-20, mañana va a ser cualquier otro pretexto, no hay ninguna reivindicación, y vamos a exhortar al gobierno que aplique todos los instrumentos constitucionales que están a su alcance. Desde el legislativo ya hemos allanado el camino para que el gobierno pueda aplicar las acciones constitucionales y esperamos que pueda hacer esto. Están queriendo matar Bolivia porque están ahuyentando el turismo, las inversiones, y Bolivia no puede continuar secuestrada por un grupo de minoría. En este momento se tiene allanado el camino para aplicar el estado de excepción. De manera inmediata, en el lapso de 72 horas, la asamblea legislativa seguramente a través del presidente va a convocar a una asamblea para poder regular y normar todos los detalles de un estado de excepción, si es que el gobierno ya toma esa determinación. Se tiene que tener mano dura y Bolivia no puede seguir secuestrada.
1: Como ya es de conocimiento, también los bloqueos generan serias dificultades en la Caja Nacional de Salud, también esto en el departamento de Potosí. La falta de insumos médicos y medicamentos retenidos en las carreteras obliga a la institución a racionalizar diferentes recursos.
2: En la Caja Nacional de Salud de Potosí, los bloqueos que afectan gran parte del país dificultan el arribo de medicamentos e insumos médicos, varios de los cuales permanecen retenidos en los puntos de bloqueo. La situación genera preocupación debido a que el abastecimiento de algunos productos esenciales se encuentra comprometido.
3: Porque lo más complicado es los medicamentos. Por ejemplo, ya hemos ido a comprar sueros de diferentes reparticiones, casas farmacéuticas, para poder disponer. Porque nosotros tenemos paralizado un tráiler en la ciudad de Sucre, que estaba trasladando a Potosí, y el trayecto Sucre-Potosí existen varios bloqueos que es imposible hacer llegar, ni a las ambulancias dejan pasar.
2: Asimismo, la institución adoptó medidas de contingencia para evitar un desabastecimiento total de medicamentos. Entre ellas, se determinó entregar a los asegurados únicamente la mitad de las prescripciones médicas habituales, con el objetivo de garantizar que un mayor número de pacientes puedan acceder a los tratamientos disponibles.
3: Que no se está entregando la cantidad que habitualmente se entregaba, se está entregando a mitad de la prescripción para tratar de hacer alcanzar los medicamentos para todos los pacientes que requieren.
4: Vamos a dejar de lado por un momento el tema de los bloqueos y tenemos que hablar ahora sobre los avasallamientos, porque propietarios de la Hacienda Santa Rita han denunciado un nuevo avasallamiento en Ascensiones de Guarayos, el quinto en 2 años. Ellos han señalado que la situación es realmente complicada porque se han paralizado la actividad agrícola.
5: La Hacienda Santa Rita, ubicada en la provincia de Guarayos del departamento de Santa Cruz, denunció un nuevo avasallamiento a sus predios, un hecho que según los propietarios representa el quinto episodio de este tipo en los últimos 2 años.
6: Una vez más, los avasalladores han ingresado al predio Santa Rita y bueno, la verdad es que esta es la quinta vez en 2 años que ingresan. Ya es algo recurrente, esperemos que esta vez la policía actúe, pero vaya al lugar y no se contente con el desalojo, sino lo que toca es hacer la persecución de estos delincuentes, aprenderlos, cautelarlos y luego mandarlos a Palmasola. Es tiempo de que ya esta gente se le ponga coto y se acabe de una vez por todas esto.
5: De acuerdo con la denuncia, grupo de personas ingresaron durante la madrugada por predios colindantes, habilitando caminos y puentes improvisados para acceder al interior de la propiedad. Amenazaron a los trabajadores y obligaron a detener a las labores agrícolas que realizaban con miras en la campaña de invierno del 2026.
6: Han dado motos y lo que una vez más hay que llamar la atención y preocupa es que estos avasalladores ya tácticamente están organizados. dos personas por moto, encapuchados, la segunda va armada. Entonces hablamos de que ya es prácticamente una organización criminal terrorista. Han intimidado, les han apuntado, han amenazado a los operadores, han parado el trabajo y han puesto en riesgo la siembra de la campaña de invierno.
5: Los propietarios sostienen que actualmente existen cultivos de trigo en producción y que también está en riesgo la planificación para la siembra de aproximadamente 4.000 hectáreas de soya, señalando que la paralización de actividades podría generar pérdidas económicas y afectar fuentes de empleo vinculadas a la producción agrícola.
6: Yo creo que el Ministerio Público por esta vez debería, lo mínimo que debería hacer es abrir una investigación de oficio y conjuntamente el comando constituirse en la propiedad Santa Rita, proceder al desalojo inmediato mientras se está cometiendo el delito, mientras persista la flagrancia. Y repito, que no sea como en otras ocasiones cuando estaba el ministrillo Castillo, sino que ahora sí se persiga a estos delincuentes hasta aprenderlos y meterlos a la cárcel.
5: Desde Santa Rita recuerdan que el predio ya fue escenario de anteriores conflictos. Según su versión, en los últimos años se registraron varios ingresos irregulares, algunos acompañados de hechos de violencia, daños materiales y enfrentamientos. Los propietarios esperan una respuesta de las autoridades, mientras la preocupación crece por el impacto que este nuevo conflicto podría tener en la producción agrícola de la región.
7: Y atención, porque desde ANAPO califican de delincuencial precisamente el avasallamiento en la propiedad Santa Rita en Guarayos. También avisan que más de 4.000 hectáreas están en riesgo.
8: Lamentablemente hemos tomado conocimiento de este nuevo acto de avasallamiento, que es un acto totalmente delincuencial a esta propiedad, que es netamente productiva. En un momento tan crítico en el que se encontraba el propietario prácticamente ya preparando los terrenos para iniciar la siembra de la campaña de invierno. Nosotros como sector productivo rechazamos totalmente este acto y esperamos que las autoridades actúen de forma inmediata para desalojar a los avasalladores. Este es un acto que no puede tolerarse. Y creemos que es fundamental que se dé señales claras al sector productivo de que se va a dar seguridad jurídica a las tierras productivas. Aquí está en riesgo la producción de maíz, de sorgo, de soya. Son aproximadamente 4.000 hectáreas que se dedican principalmente a la producción de estos granos estratégicos. Son por lo menos 5 o 6 veces que el predio ha sido avasallado. Imagínense el perjuicio económico que ha soportado el productor. La fiscalía, la policía tiene que actuar con toda la rigurosidad para desalojar, detener y sancionar a los avasalladores.
7: La delegada de la Defensoría del Pueblo señaló que hará un seguimiento al avasallamiento en la propiedad Santa Rita. También manifestó que las autoridades jurisdiccionales decidirán las acciones correspondientes.
9: Nos encontramos con la delegada de la Defensoría del Pueblo a raíz de los avasallamientos suscitados en el municipio de San Julián, propiamente en los predios Santa Rita.
10: Como Defensoría, lo que hacemos es el seguimiento, tender canales de diálogo, pero en cuanto al fondo, que es la definición del derecho propietario, son las autoridades jurisdiccionales las que tienen que definir, y en ese sentido también hacemos seguimiento al debido proceso, porque todo esto se debe a la falta de claridad muchas veces de las decisiones de las autoridades pertinentes. En ese sentido, con respecto a este tema, también estamos haciendo el seguimiento respectivo para ver en qué medida la Defensoría del Pueblo amerita una ida hasta el lugar o bien un seguimiento a través de las autoridades encargadas del caso. Hemos tenido antecedentes como el caso de Las Londras, el mismo caso de Santa Rita, que estuvimos también la anterior vez presentes en el mismo. Y bueno, lo que se necesita es la acción efectiva de las autoridades. Hay que exigir a las autoridades que sean claras en la intervención en estos casos.
9: Como Defensoría, ¿acudirán a este lugar para sostener alguna comunicación con la propietaria de dicho terreno?
10: Sí, ameritamos, que es lo que corresponde, iremos para allá, pero de lo contrario, en cuanto a lo que es el debido proceso, sin duda estaremos haciendo el seguimiento respectivo.
7: Referente a este tema, el presidente del Comité Cívico de Santa Cruz, Estelo Cochamanidis, pidió acciones firmes frente a los avasallamientos. Lo vamos a escuchar.
11: De repente ya han visto que han retomado fuerza estos grupos delincuenciales que están operando desde la ciudad de La Paz, y otra vez se han metido a hacer, porque saben que la policía no puede cruzar hacia ese lado en Guarayo, porque está bloqueado en San Julián. Entonces, aquí el gobierno tiene que actuar pensando en más de 11 millones de bolivianos, que lo que buscamos es el bien. O se va a someter a unos cuantos delincuentes porque no tiene la capacidad de resolver el problema. O sea, ya está bueno de que aquí esta estirada del problema la tengan que soportar y pagar miles y millones de bolivianos porque le tienen miedo a unos cuantos. Y definitivamente el gobierno pidió primero la ley que la aprueben, ya se aprobó en Senado, se aprobó en Diputado y hasta ahorita hacen nada. Hoy tienen la legalidad y también la legitimidad para actuar como corresponde. Lastimosamente la policía obedece órdenes y si la orden no la da el comandante general y no se la da el ministro al comandante general y el ministro no recibe la orden del presidente, no se hace nada. Ese es el problema de no tener una autonomía como corresponde.
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7: Momento de tomar contacto con nuestra unidad móvil y queremos conocer si a esta hora de la mañana hay o no hay combustible. Esta información nos la va a brindar nuestro periodista Silvio Araúz. Adelante, Silvio, lo escuchamos.
13: En ese momento nos hemos trasladado justamente hasta una de las estaciones de servicio ubicada en la avenida Tres Pasos al Frente y Tercer Anillo Externo y como podemos observar recién minutos hace que se ha acabado el diésel, larga fila de buses justamente estaban haciendo, pero como podemos observar ya estos vehículos de transporte interdepartamental o interprovincial están justamente saliendo ya de esta fila, iríamos para ir a otra estación de servicio y buscar diésel para poder abastecerse. Hay una situación que está complicando esta situación en las estaciones de servicio, no está llegando con normalidad este combustible para los vehículos principalmente de alto tonelaje o este tipo de motorizado como son los buses que prestan el servicio de transporte. Vamos a intentar hablar con una de las personas que se encuentra en esa estación de servicio para ver si es que nos puede informar si es que les llegará o no el diésel a esta estación. Buenos días, acaba de terminarse el diésel, no hay, ¿a qué hora le llega?
14: Llegar,
13: no puedo hablar exacto. Había 10 en las transitantes.
14: Sí.
13: ¿Qué hace tiempo les trae?
14: Diario.
13: ¿Diario?
14: Sí, sí.
13: ¿Cuánto? ¿30.000?
14: No, unos 20.
13: 20.000, bueno. Bueno, le traen combustible, pero no saben a qué hora va a llegar diésel. Como ya le mencionaba, justamente acaba de acabarse lo que es este combustible y esto está trayendo ya otra vez la preocupación en los conductores o dueños de vehículos que tienen que cargar diésel a sus motorizados. En el tema de la gasolina, hay, lo están cargando con total normalidad. La gasolina a los vehículos más pequeños o lo que utilizan este combustible. Sin embargo, en el tema de diésel hay problemas nuevamente en las diferentes estaciones que se encuentran en el municipio cruceño. Información que tenemos a esta hora justamente desde la estación de servicio ubicada en la avenida Tres Pasos al Frente y Tercer Anillo Externo.
7: Y desde Santa Cruz nos trasladamos inmediatamente hasta la sede de gobierno, hasta la zona de San Pedro, con Rubí Saavedra, quien se encuentra en el Mercado Rodríguez. Rubí, coméntanos, por favor, ¿hay normal abastecimiento? ¿No hay normal abastecimiento? ¿Cuál es el panorama que se está viviendo?

de personas que se están dando cita para poder abastecerse. Hace días atrás no había ni siquiera verduras. Sin embargo, ahora se está viendo que está llegando gracias al desbloqueo que hubo durante el fin de semana. Han podido ingresar camiones. Ahora sí estamos contigo, Rubí. Adelante con tu informe.

0: panorama que se está viviendo en uno de los mercados principales de abasto aquí en la sede de gobierno. Nos vamos a ir a una breve pausa. Al retornar estaremos con más información aquí en Conexión.
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2: Conclusión, seguir siempre junto con nuestros hermanos de base. No, ningún diálogo acá, tampoco hemos visto ninguna invitación, nada de eso, ¿no? Entonces, las bases determinan. Si les llegó alguna invitación, seguramente deben estar analizando y evaluando. Nosotros no conocemos ninguna invitación, nada de eso. En lo que es corredor humanitario, se dijo, sí, como esta mañana también indiqué, se va a dar vía libre a lo que es emergencias, a las ambulancias, tal vez a los enfermos, cisternas, digamos, que están trasladando lo que es oxígeno.
3: El empleado nacional de la COP, por unanimidad, ha decretado de que la lucha continúa y que también vamos a hacer pasar los medicamentos, todos los insumos de los hospitales, también algo de alimentación. Por lo tanto, el compañero Argolio ha dado la conclusión de que la lucha continúa.
4: Lo que la población está esperando es también una señal de coherencia. Ya no hay más pretextos, se han dejado sin efecto las órdenes de aprehensión en contra de Mario Argollo y de los otros dirigentes de Tupac Katari, y creemos que ahora la cordura, la sensatez y sobre todo pensar en la gran mayoría de los bolivianos que lo que quieren es recuperar la normalidad.
5: Bueno, yo creo que hay toda la mejor intención de dialogar por parte del gobierno, pero no les interesa dialogar. Es decir, la situación es crítica económicamente hablando.
6: Insistió en que el gobierno nacional debe actuar con mayor firmeza para restablecer el orden y garantizar la libre circulación en carreteras. Un aguayo que contenía aproximadamente 165 mil bolivianos, distribuidos en billetes de diferentes cortes. El conductor, identificado como Pascual Chambi, no supo explicar ni respaldar el origen de los recursos económicos que fueron encontrados durante la revisión policial.
7: Lo que nosotros queremos es que liberen a todas las personas que estén adentro y que devuelvan la moto, porque nos están pidiendo plata para devolver la moto. Hay como 8 motos que han arrestado los delibres.
8: En caso de no ser liberado, ¿ustedes van a volver a tomar acciones? ¿Van a dirigirse nuevamente a este lugar?
7: Vamos a convocar a los delibres y los taxis que vengan acá, y aquí vamos a hacer la vigilia hasta que los liberen.
8: Además,
0: exhortamos firmemente a todos los sectores involucrados en el actual escenario de tensión a deponer posiciones duras y a reconsiderar las posturas que rechazan o dilatan el acercamiento a una mesa de diálogo. Cerrarse a la concertación solo profundiza el sufrimiento de la población, desgasta la paz social y posterga las soluciones urgentes que la ciudadanía requiere y merece con justa razón.
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0: Señora, un paraguas, por favor.
1: ¡El joven de Prodem!
2: El mismo.
1: Tengo este paraguas pequeño, ¿o quiere este más grande?
0: ¿No tuviera alguno más grande?
1: ¿Más grande? ¡Ya sería esta sombrilla, pues, joven!
0: ¡Es perfecta! ¡Es que ya viene!
1: ¿Qué viene?
0: La

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2: Siete de la mañana con 10 minutos. Me acompaña el diputado nacional Luis Laredo. ¿Qué es lo que está sucediendo en Bolivia? En el legislativo han viabilizado el tema de la ley para un estado de excepción. Luis Laredo, ¿cuál es tu opinión respecto a lo que está sucediendo y ingresando en esta quinta semana de movilizaciones en Bolivia?
3: Buenos días, Rodrigo. Realmente es bien complicado lo que está pasando en Bolivia. Si bien en diputados hemos levantado, hemos abrogado la 1341, que de alguna forma frenaba el tema de poder declarar un estado de excepción. Pero ahora creo que si bien el gobierno ha buscado el diálogo de todas las formas que hemos visto, y todavía la iglesia, inclusive el defensor del pueblo, todos han esperado que concurran al diálogo estos sectores que están en conflicto. Pero lamentablemente estamos viendo y es claro que estos sectores están más tema político que buscando reivindicaciones sociales. O sea, yo creo que es una situación bastante compleja que está viviendo el país y creo que el gobierno ya tiene que tomar medidas serias para levantar los bloqueos.
2: ¿Cómo debería actuar el gobierno desde tu perspectiva?
3: Mire, yo creo que hemos estado muy expectantes todos los bolivianos en que haya este diálogo. Creo que todas las soluciones deben pasar por el diálogo. Pero creo que llega un momento en que ya tenemos que ver el bien mayor, que es la mayor cantidad de ciudadanos bolivianos que están en una situación bastante compleja. No obstante, el departamento de La Paz está bastante cercada, si se quiere. Cochabamba también ha entrado en esa lógica y creo que ya el gobierno debería de alguna forma estudiar de poder decretar el estado de excepción, porque realmente tenemos que entrar ya en un orden, tenemos que entrar ya en una normalidad, y sobre todo creo que el gobierno también tiene que empezar a actuar, porque si bien se tenía un tema económico estable, si bien ha conseguido el gobierno, pero si continuamos en esto, posiblemente podemos fracasar en el intento.
2: A ver, Luis Laredo ha sido presidente de la Federación de Entidades Empresariales Privadas de Cochabamba, empresario con mucha trayectoria en Cochabamba, en Bolivia también. Pérdidas económicas de los bloqueos, ¿qué sucede con este tema? ¿No se recupera? ¿Cómo lo viven los empresarios?
3: Mire, Rodrigo, realmente nosotros es una situación bien compleja, que si bien Cochabamba, de acuerdo a los estudios que han sacado las diferentes, la federación, en este caso más de 600 millones de bolivianos solamente de afectación económica en Cochabamba, y esto no se recupera pues de aquí a un mes, se recupera en algunos casos en años, ¿verdad? O sea, yo creo que se habla de afectación económica y pareciera que ya la gente no le interesa eso. Y creo que tenemos que empezar a realmente interesarnos, porque no te olvides que hay mucha gente, y estamos viendo que en el Alto, que está sufriendo más, hay muchas empresas que se van a ir del Alto. ¿Y qué va a hacer con esa gente que empleaba? Ahí va a haber desempleo, hay empresas que se van a cerrar, que van a reducir gente, la productividad va a caer. O sea, yo creo que la gente tiene que darse cuenta la realidad que vive cada empresario, cada emprendedor, que no solamente es decir, hay una afectación económica. Veamos el tema social, el tema de laboral, que realmente cada empresa empieza a achicarse, tiene que reducir costos, y lo primero que hacen es prescindir de los trabajadores, y eso es lo que no queremos que haya, sino queremos más bien, si tenemos las condiciones, empezar, seguir creciendo, seguir empleando, generando empleo. Y creo que la gente y el gobierno tiene que darse cuenta que no es chiste lo que se dice cuando hay afectaciones económicas. La Cámara Nacional de Industria ha indicado que hay más de 1.600 millones de dólares que hay de afectación económica a nivel nacional. Y tenemos que ser muy serios en ver este tema, porque detrás de todas esas afectaciones hay un tema social bastante grande.
2: A ver, ahora Hemos visto que distintos sectores han sido afectados, el sector del transporte, turismo, carga nacional e internacional, varada en medio de las carreteras. ¿Tú crees que un empresario internacional, una transnacional o u otro gobierno que quiera invertir puede confiar en Bolivia? Hablando, por ejemplo, de la carretera bioceánica. Con esta experiencia de ya quinta semana, ¿se puede confiar en Bolivia para invertir o para contar con Bolivia para megaproyectos internacionales?
3: Mira,
2: así si como bien, empresario y diputado, claro, te lo pregunto.
3: No, claro, Rodrigo, mira, si vemos cuando entró este nuevo gobierno, la calificación en riesgo país, ¿cuánto estaba? De 2.000 que recibió, bajaba menos de 500 o a 500 puntos. O sea, le estaba dando garantías al inversor que venga a poder invertir en Bolivia, ¿verdad? Ahora, con este tema de bloqueos, el riesgo país empieza a subir nuevamente y genera pues desconfianza en venir a invertir. O sea, ¿quién va a venir a invertir a un país donde cada vez hay más de un mes de bloqueo, no pueden moverse sus mercaderías, no pueden exportar, no pueden producir? O sea, ¿quién va a venir a invertir en Bolivia? Nadie. Hola. Tendría que ser muy Quijote el que venga a venir a invertir a Bolivia con estas condiciones que estamos. Por eso tenemos que empezar a tener un Estado que haga cumplir la ley, que dé seguridad jurídica para que realmente la gente pueda venir a invertir a este país.
2: Señor diputado, muchísimas gracias por acompañarnos. De verdad, Luis Laredo nos ha acompañado, diputado nacional, empresario, que ahora desde el legislativo precisamente enfoca también cuáles son las necesidades de los empresarios, las realidades que tienen que atravesar los empresarios, tienen que cumplir muchos temas laborales. Pero si no se les facilita a los empresarios el hacer empresa en Bolivia, ¿cómo lo logran? ¿Cómo lo hacen? Luis, muchísimas gracias por acompañarnos. ¿Cuándo retornas a La Paz?
3: Mire, Rodrigo, nosotros tenemos una actividad hoy día y mañana sobre el tema de los contra los avasallamientos. Estamos haciendo una cumbre el día de hoy con la universidad y la Cámara Agropecuaria. Y obviamente ya mañana en la noche estoy retornando a La Paz. Y bueno, vamos a seguir con nuestras actividades legislativas y poder apoyar siempre todo lo que sea bueno para nuestro país.
2: ¿Qué tal movilizarse en La Paz, el tema de alimentos?
3: Mire, esta última semana ha estado bastante, cada vez más complicado. Los productos están más caros. Te puedes movilizar a ciertos puntos de la ciudad, pero no a todas. Pero lo peor es el tema de los alimentos, que está afectando a la mayor cantidad de gente, y eso es lo preocupante. Tenemos que de alguna forma pedir y exigir al gobierno que ya ponga orden en este país.
2: Muchísimas gracias por acompañarnos. Una pronta solución es lo que piden ciudadanos, lo que piden parlamentarios también ante esta situación. Quinta semana de movilizaciones en Bolivia, 1 de junio, comenzamos así.
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5: Muy bien, 7:18 de la mañana, un sector que ya se va volviendo mi favorito, Gaby, porque hacemos una pausa a toda la coyuntura que estamos viviendo y hablamos obviamente de deportes con el gran...
6: Kike Rivera, con el crack, el referente del deporte aquí en Bolivia. Kike, qué gusto volver a verte. Y buenos de verdad días. Me encanta porque vienes con buenas noticias desde el oriente.
5: Buenas vibras.
7: Tan buenas noticias, ¿no? Porque el campeonato solo tuvo 2 partidos este fin de semana, Gabrielita. Alessandro, buenos días amigos, un gusto. Por el tema de los bloqueos solamente se fueron 2 cotejos. Hoy hay 1 más programado, esperemos que se juegue. En fin, es un panorama muy complicado y el fútbol no puede estar al margen de todo esto, ¿no? Es probable que el campeonato pueda ser diferido. Ya hay como 18, 19 partidos que han sido suspendidos. Wow. Entonces la situación se hace complicada. Si esto se arregla, si esto se viabiliza en cualquier momento, pero vamos a tener fútbol hasta Navidad una vez más.
6: Claro, como el año pasado.
7: Claro,
5: la agenda, ¿no?
7: La selección juega 2 partidos ya previos a la Copa del mundo. Tendremos un mundial de prácticamente un mes y medio. Uh-huh. Y el campeonato seguramente se va a jugar también en medio de la Copa del Mundo. En fin, es un panorama muy complicado. En este sentido, en el Alto se jugó, vaya paradoja, ¿no? Uh-huh. En la ciudad del Alto se jugó el partido entre ABB y Always Ready, cuando todos pensábamos que no podía haberse jugado ese compromiso en Mil Ingenios. Sí, se llevó a cabo ese partido. Debutó el señor Mauricio Soria como entrenador del conjunto de la banda roja, que alcanzó con un partido más a Die Strongest en la punta de las posiciones.
8: Always Ready se consolidó nuevamente como líder en la tabla de posiciones del Campeonato División Profesional tras su victoria sobre ABB por 3-1. Este emocionante encuentro tuvo lugar en el Estadio Municipal del Alto, marcando el inicio del ciclo del entrenador Mauricio Soria en la 10ª fecha del torneo. En un momento polémico, el árbitro Carlos Arteaga sancionó un penalti a favor de Always Ready tras una falta de Denilson Balda sobre Fernando Saucedo. Enrique Triverio convirtió este penalti al minuto 36, poniendo al equipo local en ventaja por 1-0. Durante la segunda mitad, siguiendo el estilo ofensivo que caracteriza a Soria, Always Ready presionó a ABB hasta conseguir el segundo gol. Fernando Nava definió con precisión frente al arco después de recibir una habilitación diagonal. El tercer gol llegó al minuto 79 en una jugada desafortunada para ABB. Sebastián Claure intentó despejar un rebote del arquero Jairo Cuellar, pero terminó enviando la pelota hacia su propia portería. A pesar de la desventaja, ABB logró descontar en el marcador al minuto 82. Una triangulación efectiva entre los jugadores amarillos culminó con una asistencia para que Juan Fajardo definiera frente al arco, estableciendo así el marcador final 3-1. Con esta victoria, Always Ready no solo reafirma su posición en la tabla de posiciones del Campeonato División Profesional, sino que también inicia un nuevo capítulo bajo la dirección de Mauricio Soria. La afición espera con ansias lo que vendrá en las próximas jornadas.
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7: Muy bien, seguimos repasando los partidos que se jugaron, los dos únicos que se jugaron en el marco de la fecha del campeonato de la División Mayor del fútbol boliviano. Marcelo Suárez jugó su último partido en Always Ready, se va al fútbol europeo a jugar en la segunda división, y también vamos a escuchar a Fernando Nava de Always Ready, que fue una de las figuras del partido.
10: Yo creo que la verdad muy feliz, ¿no? Lo que decía la otra vez un amigo mío, que tu sueño de todo chico es ir a jugar afuera, ¿no? Y bueno, la aspiración de un futbolista boliviano es ir a jugar afuera.
11: Prácticamente este ha sido
10: tu
11: último partido
10: con Uruguay. Sí, yo creo que, a ver, se lo voy a decir ahora, Sudáfrica me voy, es un equipo de segunda que está peleando para subir primera, pero es un equipo muy importante de Sudáfrica y la verdad muy contento porque por eso que se me dio.
12: Sí, bueno, ayer nos dio algunas indicaciones para poner en práctica en el campo de juego. Creo que la pusimos en práctica y gracias a Dios se dio la victoria, que creo que es lo más importante para él, para su cuerpo técnico y para nosotros como grupo, ¿no? Creo que nosotros los jugadores lo único que pensamos es en jugar, en asimilar la idea de los profesores que puedan llegar, y creo que es lo más importante y demostrar en la cancha, ¿no?
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7: Vamos al clásico del fútbol cruceño. Mucha gente, una cantidad impresionante de público. Ahí está el estadio Tahuichi. El espectáculo del clásico cruceño terminó cuando comenzó el partido. ¿Cómo es eso? Usted me dirá, ¿qué quiere decir? Que el espectáculo en las tribunas, el recibimiento de la gente, el ingreso. Miren este marco mano impresionante en la tribuna poniente y esta gran recepción para su público, para su equipo, del público de Blooming en la tribuna naciente. la camiseta para Marcelo Martins. Se supone que este fue su último partido del gran goleador del fútbol boliviano a nivel selección, porque a nivel oriente todavía queda un poquito en deuda. Les digo que el espectáculo terminó cuando comenzó el partido, porque fue realmente muy, pero muy discreto el compromiso entre Oriente Petrolero y Blooming. Pocas situaciones de gol. Y la victoria del equipo de Blooming, que se gestó a través de un gol en contra. Estamos con las imágenes de la primera etapa. Oriente Petrolero con un nuevo director técnico. Y el equipo de Blooming con Erwin Sánchez en la banca de suplentes. Aquí pedían penal. No hubo penal. Estuvo muy acertado Ivo Méndez, el árbitro del compromiso que dirigió las acciones de este plantel, de este clásico. Marcelo Martins Moreno, el final de la primera etapa, 0-0. Muchos bostezos en el estadio Ramón Aguilera Costas. Vuelve tarde el técnico de Oriente Petrolero y es expulsado por el árbitro del compromiso. Estamos viendo escenas ya del segundo tiempo, prácticamente en la recta final del partido. Aquí Jordán Santa Cruz y un gol en contra que define las incidencias del clásico del fútbol cruceño. Vean ustedes el centro, la salida de, desde el fondo, de Carrasco. Una jugada que prácticamente no tenía mucho peligro. Ahí está el centro y Jordán Santa Cruz. Pero ¿dónde está el arquero? ¿No? El arquero tiene que gritarle ahí, mía, mía, o cualquier cosa. Grite, arquero. O tal vez por el bullicio del público se quedó callado el guardameta del conjunto de Oriente. Final del partido, 1-0. Victoria de Blooming en el clásico del fútbol cruceño.
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7: Escuchemos a continuación a Erwin Sánchez, director técnico del equipo de Blooming de Santa Cruz, y al ayudante de campo, el profesor Caballero, de la representación de Oriente.
13: Yo creo que no fue un clásico de ida y vuelta. De repente no fue un clásico bien jugado. Dada la circunstancia de que nosotros, como lo habíamos hablado antes, veníamos de un traje importante y Oriente sin ritmo de juego. Pero creo que nos vamos tranquilos, nos vamos contentos. Es más fácil corregir cuando se gana. Y con todo el respeto por el adversario, creo que hoy fuimos unos justos vencedores.
14: Primero, permítame por favor pedir disculpas a esta maravillosa hinchada que vino hoy a apoyarnos. El ambiente que ellos generaron realmente fue maravilloso en el recibimiento y también durante todo el partido. En cuanto al juego, también agradecer. Sabemos que en el fútbol lo que valen son los resultados, sabemos eso, pero lo que estamos en el día a día, tanto jugadores como cuerpo técnico y todo lo que hace la familia Oriente, saben que el trabajo tanto de los jugadores y del cuerpo técnico estuvo desde el primer momento en el cual nosotros pisamos la institución.
7: Seguramente en las siguientes horas sabremos el futuro del campeonato del fútbol boliviano. Todavía no se ha definido absolutamente nada. Además, ya con la fecha FIFA encima, en la cual Bolivia va a jugar dos partidos contra la selección de Escocia y contra la selección de Argelia. Estaremos atentos a cualquier novedad. Gracias, amigos. Sigan en conexión por ATV. Estamos de vuelta.
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5: Bien, continuamos en conexión, 7:30 a.m. Quiero dar la bienvenida, por favor, a continuación, a través de Zoom, al doctor Alfredo Mendoza. Él es director del Hospital del Niño, para hablar de la situación que estamos viviendo en este hospital. Doctor, buen día. Alessandro Jiménez le da la bienvenida en conexión. Una situación que preocupa, que hay un ápice de esperanza, pero no es garantía de que todo se vaya a solucionar. El hecho de que en el nuevo ampliado de la Central Obrera Boliviana hayan determinado el paso de oxígeno y de ciertos alimentos, pero hoy tenemos la noticia, doctor, y eso nos corrobora a continuación usted, que muchas cirugías que estaban programadas para el día de hoy, 1 de junio, se han postergado.
15: Buenos días, Alessandro, un gusto estar en el programa. Como usted lo ha dicho, las determinaciones que han tomado la dirigencia de la COP nos da un hálito de esperanza, en el sentido de que, según su ampliado, van a permitir el paso de las cisternas de oxígeno. Sin embargo, hasta que esto se efectivice, porque también no han decidido cuándo van a habilitar ese corredor humanitario, en el Hospital del Niño hemos tomado la determinación de suspender fundamentalmente las cirugías programadas, vale decir, aquellas cirugías que no son urgentes, que la no realización de estas no ponen en riesgo la vida de los pacientes, pero que sí constituyen un perjuicio muy grande. ¿Por qué? Porque estas cirugías tienen que volver a ser programadas. Ya tenemos cirugías programadas por los siguientes 3 meses. Entonces, constituye un problema para todos, para los familiares de los pacientes. ¿Por qué? Porque probablemente han perdido permiso en sus trabajos, probablemente no iban a trabajar. Para los niños, que tienen que esperar más estas cirugías, y para nosotros, que va a ser muy difícil solucionado, ojalá en las próximas horas, este conflicto, reprogramar esta cirugía. Son alrededor de 14 a 16 cirugías que teníamos programadas, pero que se han diferido, esto con el único objetivo de poder racionalizar o priorizar el consumo de oxígeno en nuestro hospital.
5: Una cadena de situaciones y de sucesos que usted muy bien lo menciona, doctor, desde lo más minúsculo, lo vamos a decir así, ¿no? Justamente lo que decía, que los padres de familia puedan pedir permiso a sus trabajos, la coordinación entre estas familias para ver cómo van a hacer para poder estar cerca del niño, del bebé, hasta que se pueda reprogramar este tipo de cirugías que son tan necesarias. Si no son prioritarias, son necesarias. Y a veces la población también nos acostumbramos a eso, ¿no? No es prioritario, podemos esperar, y no se trata de eso. Doctor, ¿qué está pasando en el área de atención de emergencias? ¿Se está atendiendo con normalidad?
15: No, el resto del hospital está atendiendo normalmente, no solamente emergencias, también la consulta externa se está atendiendo normalmente, pero hay que recalcar una cosa, Alessandro. Aproximadamente un 40-50% de los pacientes que tenían reservada su ficha para la consulta externa no pueden asistir a sus consultas. Esto debido a los bloqueos. Debemos recordar que en el Hospital del Niño el 50% aproximadamente de los pacientes que vemos provienen de la Ciudad del Alto, y sabemos que en la Ciudad del Alto es mucho más complicado que en La Paz la transitabilidad o poder arribar a un destino. Son una serie de dificultades, pero por el resto, excepto las cirugías programadas, la atención es normal en el Hospital del Niño.
5: Doctor, ¿qué pasa con la situación del abastecimiento de medicamentos y también de alimentos, que sabemos que es muy importante para la recuperación del niño, del paciente? ¿Cómo están pudiendo hacer la logística de estos insumos, doctor?
15: Afortunadamente, en la parte de alimentos, los proveedores con los cuales tenemos contrato nos están cumpliendo. Si bien en la parte de víveres frescos, fundamentalmente carnes y verduras, estamos teniendo un poquito de dificultad, los proveedores nos están dejando un 60-70% del cupo que deben dejarnos diariamente, están cumpliendo. Para priorizar esto, se ha retirado la alimentación a todo el personal médico que realiza turno 24 horas, son aproximadamente 15 a 17 personas, para priorizar la dieta de los pacientes. En cuanto a medicamentos, estamos al límite, Alessandro. Esperemos que el Ministerio de Salud nos ha convocado a una reunión en la que vamos a hablar de cómo van a habilitar probablemente puentes aéreos para el requerimiento de medicamentos que tengamos.
5: El hecho de que estén abastecidos en esta coyuntura y situación tan difícil también habla muy bien de la dirección y la logística dentro del Hospital del Niño en la ciudad de La Paz, director. Pero me gustaría también preguntarle sobre los neonatos, ¿cómo está la situación de los neonatos? Se tenía información de que en un tiempo se estaban compartiendo incubadoras para

0: para ellos. ¿Cómo está esta situación, doctor?
1: No, en el Hospital del Niño no hemos tenido ese problema. Ese problema es del Hospital de la Mujer. En el Hospital del Niño nosotros tenemos una terapia neonatal que está ocupada fundamentalmente por pacientes que son recién nacidos y que han tenido algún problema quirúrgico, que han necesitado someterse a una cirugía, y el Hospital del Niño es el único centro en La Paz que brinda este tipo de servicios. Pero en la parte de neonatología, nosotros como hospital no tenemos el problema que atraviesa el Hospital de la Mujer, del hacinamiento que tienen y que a veces tienen que compartir incubadores.
0: Doctor, le agradecemos mucho el tiempo y la información que nos ha brindado. Es una situación que alivia de cierta manera, pero no es la situación absoluta o el resultado absoluto que estamos esperando todos como población paseña. Esperemos que el Ministerio de Salud también pueda habilitar estos puentes aéreos que tanto lo necesitan, no solo el Hospital de Niños, sino también así diferentes nosocomios. Director, le agradecemos mucho su tiempo y le mandamos un abrazo a la distancia.
1: No, muchísimas gracias, Alessandro. Un saludo a la distancia.
0: Gracias, doctor. Que tenga buena semana y que vengan mejores tiempos para todas y todos los paseños y los bolivianos. Con esta información, hacemos una pausa. 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

0: 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Estamos de vuelta.
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2: Nosotros vamos a hablar ahora sobre los enfrentamientos que se registraron con trabajadores de deliveries y la comunidad ayorea, porque desde el FECIRMES han lamentado esta situación, ya que debido a los enfrentamientos, la policía tuvo que usar gases lacrimógenos, los cuales han afectado a los pacientes. Se piden a la policía y a la fiscalía tomar acciones.
3: Nadie tiene por qué atribuirse la justicia por mano propia, y más aún cuando se atenta el sistema de salud. Se dio un evento que ya es recurrente en este hospital, es recurrente en el hospital del Plan 3000 y en muchos otros hospitales, donde constantemente la gente ingresa dentro de las instituciones, agrede al personal de salud, agrede a los mismos pacientes y se pone en riesgo la calidad de atención e inclusive la continuidad de la atención. No podemos tener constantemente el ingreso de gente y constantemente la agresión que se ha sufrido el día de ayer. Se ha tenido que cerrar las puertas, pese a eso, los gases han interrumpido, hay niños internados, hay recién nacidos internados, hay gente que está dializando, hay gente que está en un sistema de salud que está sufriendo y encima están teniendo estos altercados con parte de la población. Por eso es que nosotros como Federación de Profesionales hoy estamos pidiendo ese canal de auxilio. Sí, han habido pacientes, han habido de parte de la policía, hay gente que constantemente es agredida, tenemos el evento de ayer que han tenido que ser atendidos acá en la unidad hospitalaria. ¿Y quién defiende a los pacientes, a la gente, al cliente interno y al cliente externo? Entonces, creemos que ya es momento de que las autoridades se sienten en una mesa, busquen una solución estructural. Nuevamente repetimos, hacemos un llamado al CEDES, a la policía y a la fiscalía para que tomen acciones respecto a este tema.
4: Cambiamos de tema y hablamos de la Feria Internacional del Libro, que en su quinta día registra masiva asistencia. Vamos a ver parte de lo que se estuvo viviendo.
5: La pasión por la lectura continúa convocando a miles de visitantes en la Feria Internacional del Libro. En su quinto día, familias enteras, estudiantes y amantes de los libros recorren los distintos pabellones en busca de nuevas historias y experiencias culturales.
6: La lectura te hace crecer en grande, te hace pensar en grande, te amplía los horizontes y es muy importante comenzar desde pequeñitos a disfrutar de esa lectura.
7: Una variedad de libros, no solamente libros, también existen otros aspectos educativos en esta feria. La verdad que es muy linda, muy interesante.
8: Está bien bonito nomás la Feria del Libro. Me gustan los libros, a los autores, cómo lo dicen, cómo es su historia, de cómo le fue en la vida.
5: Uno de los espacios más concurridos es el pabellón infantil, donde niños y jóvenes participan de nuevas actividades diseñadas para despertar el interés por la lectura.
9: Está muy hermoso, los niños se divierten, ahí están jugando mis niños y me agrada porque hay sectores para distintas edades.
10: Está interesante y están aprendiendo varios cuentos que uno no les cuenta, ¿no? Y también aprovechar y comprar varios libretos para que mi hija aprenda a leer.
11: Que es muy importante porque ellos viendo el teatro, viendo, leyendo cada día, escuchando la lectura, ellos van aprendiendo. Y la lectura es lo mejor para que ellos puedan seguir creciendo en conocimiento.
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2: En Santa Cruz hay sobreoferta de queso. A raíz de los bloqueos, los productores no pueden sacar sus productos. Nos vamos en vivo hasta el mercado de Los Bosques con Silvio Araújo para conocer cuál es el panorama. Adelante, Silvio, te escuchamos.
12: Bueno, y en ese momento nos hemos trasladado justamente hasta lo que es el Quinto Anillo, zona del mercado Los Bosques, y bueno, a veces por la necesidad de la gente también, y esta situación que tenemos en el país está llevando a que productores o distribuidores de queso, diríamos, estén vendiendo a precios más accesibles a la población. Ronald, muy buenos días. Bueno, ¿cómo es que nace esta iniciativa de poder distribuir ya directamente ustedes como distribuidores al consumidor directo?
13: Bueno, muy buenos días a todo el país. Nos nosotros somos una asociación de queseros mayorista, distribuimos el queso a nivel nacional y vemos esto, la necesidad de hacer por los bloqueos. Lo que pasa es que nos estamos quedando con el queso aquí en Santa Cruz, no podemos enviar al occidente y entonces nos vemos perjudicados porque cada día nos llega queso y el queso se va a fregar, no es un producto que se frega con poco tiempo. Nosotros estamos vendiendo aquí directamente los distribuidores mayoristas al público.
14: El precio, por favor, Ronald, para que la población vaya conociendo. ¿Y dónde están ubicados o es que tienen algunos otros puntos?
13: Sí, bueno, esto va a ser rotativo porque hasta que sigan estos problemas, el precio está de 37 bolivianos por kilo y 36 por molde a todas las personas que vengan aquí. ¿Ya? Se los espera aquí en el Quinto Anillo, doble vía La Guardia, Mercado Los Bosques.
14: ¿Recién han empezado ustedes con esta iniciativa por la situación?
13: Sí, es primera vez que estamos haciendo esto. Cada uno tenía su punto de distribución, pero ahora nos vemos obligados todos a unirnos para poder distribuir nuestro queso, pues, ¿no?
14: Muchísimas gracias, Ronald, por esas palabras. Vamos a hablar con algunas de las personas. Maestro, buenos días. Señora, buenos días. ¿Cómo ve el tema de que se venda así un poco más barato, digamos, el queso?
15: Está bien, está biencísimo, porque el mercado está a 42 a 40 el kilo, y bueno, aquí está bien más accesible, digamos, para la persona.
14: Bueno, es buena iniciativa también, sí, de algunos distribuidores, digamos.
15: Sí. Está bien.
14: Invitar a la gente que venga, pues.
15: Sí, que venga, que aprovechen. Que está bien.
14: Ok, muchísimas gracias, señora. Bueno, esa es la información que puedo brindarle a esta hora de la mañana desde el Quinto Anillo, zona Mercado Los Bosques. Distribuidores están vendiendo lo que es el queso a un precio más accesible debido a que no se está llevando a los demás departamentos por los conflictos y bloqueos que se tienen en las carreteras del país. Información importante que tenemos a esta hora desde el Quinto Anillo y lo que es la doble vía a La Guardia. Como podemos observar, mucha gente ha podido darse cita hasta este lugar para comprar este producto de primera necesidad.
16: Y desde Santa Cruz nos trasladamos inmediatamente hasta el Centro Paseño porque la Cámara Nacional de Industria junto a la Alcaldía Municipal de La Paz está realizando la iza de la bandera por inicio de mes. Carol Fernández, estamos contigo.
17: Pedimos que se levanten los bloqueos y vamos a seguir pensando en el país.

0: colectivo, sino en toda Bolivia. Sin embargo, con mucho dolor, escuchamos la noticia de que se van a mantener las movilizaciones, a pesar de que han aperturado el corredor humanitario para alimentos, medicamentos, oxígeno. Pero eso no es suficiente. Y eso no es suficiente para nuestra ciudad La Paz. Y a pesar de que podamos nosotros mencionar si es o no sus reivindicaciones justas, lo que nosotros pedimos a los sectores movilizados que piensen que esto efectivamente está generando un daño que va a ser incalculable y va a ser irrecuperable. Por eso vamos a nosotros a buscar a quienes se encuentran movilizados, a los sectores que se encuentran movilizados, para que de alguna manera podamos conversar con ellos e intentar llegar a una reflexión colectiva, no entrando en los temas que seguramente ellos van a tratar de colocar en la mesa, decir, nosotros estamos buscando que el gobierno asuma algunas acciones o decisiones. Lo que nosotros queremos es poner sobre la mesa la situación que está viviendo La Paz. Queremos poner sobre la mesa la forma en la que nos están empobreciendo los paseños. Queremos poner sobre la mesa cómo están viviendo las amas de casa, que no les alcanzan los recursos. Queremos poner sobre la mesa las condiciones en las que están trabajando nuestros compañeros transportistas. Queremos poner sobre la mesa los estudiantes, niños y niñas, jóvenes y adolescentes, que el día de hoy ¿sí? están pasando clases virtuales porque no tenemos los recursos ni las condiciones para hacerlo. Así, una ciudad, un país, un territorio no puede prosperar. Y esperemos que de manera adecuada, en una mesa de diálogo, podamos hacer llegar a reflexiones que de alguna forma puedan lograr.
1: Inicia el mes aniversario del municipio de Sacaba y el gobernador Leonardo Loza hace presencia junto a las autoridades, se pronuncia respecto a temas coyunturales. Adelante.
2: ¿Qué va a hacer usted como autoridad departamental?
3: Nosotros desde hace dos, casi tres semanas, para evitar este problema que estamos llegando muy grave en nuestro país, al gobierno le hemos planteado 13 puntos. Si hubiera hecho caso, si hubiera concretado un diálogo responsable y transparente, estoy seguro nadie hubiera estado lamentando hasta este momento. Por culpa del gobierno central, si hablamos en esa claridad, ahorita estamos arrastrando ese problema. Por supuesto que hay perjuicios, inclusive para la propia gobernación, en este caso del departamento de Cochabamba. En lugar de tirarnos a nosotros el discurso o intentar pasarnos la pelotita, como alguien diría, a la gobernación de Cochabamba, nosotros, recalco una vez más, hemos exigido al gobierno central, inclusive hemos planteado 13 puntos de resolver los problemas de este país.
2: Sin embargo, el gobierno no está haciendo algo.
4: No está haciendo algo al respecto, gobernador. Pero usted, como autoridad, ¿qué va a hacer? ¿Va a velar por los intereses de los productores, del sector productivo, que le están pidiendo su ayuda también?
3: Hemos ayudado y estamos ayudando. Estamos con ellos atendiendo desde la pasada semana al sector transporte, al sector productivo, seguramente durante la semana. La competencia, de acuerdo a nuestras competencias, lo que nos corresponda, por supuesto que sí, pero recalco una vez más, esto es un problema nacional. Inclusive al gobierno, nosotros personalmente he expresado, y si en algo podemos ayudar en entablar el diálogo, en convocar al diálogo, que nos diga, es un gobierno central, nosotros no podemos sobrepasar. No podemos sobrepasar, hemos dicho, si hay que ser a mediador y si en algo tenemos que contribuir y si para algo servimos, para un diálogo nacional, el gobernador de Cochabamba está acá dispuesto, pero lamentablemente solo escuchamos soberbia, soberbia más soberbia, mentira tras mentira del gobierno
5: gobernador,
3: central.
5: El fin de semana se conoció nuevamente el tema de la gasolina basura desde Arica, una...
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1: 20 días de bloqueo sin que la Jaguar Shiva pueda llegar hasta la ciudad de La Paz para recibir el tratamiento especializado que necesitaba porque estaba en riesgo su vida. Al fin lo pudo hacer y tenemos grandes noticias. Y Rubí Saavedra nos amplía esta información en vivo. Rubí, adelante, por favor.
2: Así es, nos encontramos ahora en puertas de lo que sería la veterinaria donde van a atender a este jaguar. Precisamente ya llegó la ambulancia, como se puede observar, la ambulancia de unidades rescate de animales silvestres, precisamente también conjunto también a la representante de Senda Verde, Vicky Ocio, quien también vamos a hablar también con ella, nos vamos a acercar. Muy buenos días, disculpe, estamos en vivo para TV. La llegada del jaguar, no sé si nos podría dar más información, ¿cuál va a ser el tratamiento que va a tener?
3: Ya, bueno, acabamos de llegar con Shiva, la vamos a bajar en un momentito, la vimos en el camino, él está tranquilita. Entonces también les vamos a pedir que mantengamos cierta lejanía cuando esté, porque es muy importante que ella esté tranquila, el momento de entrar. Y en realidad, como tratamiento, no sabemos qué va a seguir. Lo que por el momento vamos a hacer son las distintas pruebas. Se tiene que hacer pruebas de la tomografía, rayos X, laboratorios.

0: Y desde Cochabamba tenemos que lamentar el sensible fallecimiento de una gran artista y quien impulsó el arte en Cochabamba. Estamos hablando de Carmen Tomsic, Melo Tomsic. Así la conocíamos, la conocemos en Cochabamba porque su legado queda. A sus 76 años falleció en Cochabamba Carmen Melo Tomsic, pionera y constructora de una importante vertiente de la danza contemporánea en Bolivia. Presente por más de 5 décadas de carrera ininterrumpida con danza y enseñanza, transformó lo que es el movimiento corporal en una forma de identidad. Fue precisamente maestra y fundó un semillero de generaciones de artistas y coreógrafos en todo el país. Deja definitivamente una gran huella en el arte boliviano. Recordaremos siempre con mucho cariño y estima a Carmen, a Melo Tomsic.
1: El presidente del Comité Cívico, Estelo Cochamanidi, retomando el tema de los bloqueos, precisamente también cuestionó la decisión de dejar sin efecto la orden de aprehensión contra el dirigente Mario Argollo y también cuestionó la decisión del gobierno acerca de dialogar con sectores que están perjudicando gravemente a nuestro país.
2: Todas las vías que ha pedido el gobierno se les han sido dadas y definitivamente el gobierno insiste en un diálogo con los que han destruido el país, con los que han dañado el país, con los que han asesinado a bolivianos, los que han permitido que las personas mueran. No hay vientos de cambios en la justicia. Fueron algunos por ahí que pasaron, como pasan los surazos, que se hicieron bien las cosas. Esto demuestra que la justicia obviamente se vende al mejor postor. Habrá que preguntarle a quienes están en cargo, ya sea la magistratura, el Tribunal Supremo de Justicia e incluso la misma Fiscalía, si es lo que correspondía. Definitivamente no, porque estos dos delincuentes que tenían la orden de aprehensión hoy milagrosamente han sido quitadas, son los causantes de las muertes de los ciudadanos, de la gente que hoy no tiene que comer. Productores en Cochabamba tengan que botar prácticamente o regalar la mitad de su producción porque no pueden, la industria no la reciben y no tienen a quién venderla, que el aparato productivo del país en su conjunto hoy esté trabajando a menos de media fuerza porque hay una sobreproducción, porque no puede ser distribuida en todo el territorio nacional. Y si el gobierno se sigue sentando con ellos, pues será cómplice de lo que está pasando.
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0: 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Estamos de vuelta.
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3: Nos trasladamos inmediatamente hasta el Centro Paseño con Carol Fernández, quien se encuentra con el presidente de la Cámara Nacional de Industrias. Adelante, Carol, con tu informe.
4: Así es, buenos días, como tú lo decías, nos encontramos con el presidente de la Cámara Nacional de Industrias para hablar sobre este tema de los bloqueos que también está afectando al sector empresarial. Por favor, presidente, estamos en vivo para TV. ¿Cuál sería la percepción desde el sector
5: empresarial? Esperemos que se llegue a un buen puerto a la brevedad posible.
6: El diálogo no está funcionando, presidente. ¿Qué medidas debe tomar ahora el gobierno?
5: Mire, primero tiene que primar el diálogo como una fuente de solución de controversias, pero también estimamos que debe haber en este momento un corredor humanitario para que pueda ingresar los camiones, el oxígeno, los medicamentos que tanto precisa el Departamento de La Paz. Y mientras se levante este corredor humanitario, tiene que haber un diálogo. Los bolivianos no podemos normalizar que todo lo solucionamos con bloqueos.
4: Respecto, ¿qué medidas se debe asumir directamente, ya que son varios días de bloqueo? ¿Qué medidas se debe asumir directamente, ya que son varios días de bloqueo? ¿Cuánto está afectando al sector?
5: Mire, lastimosamente, las pérdidas, el daño económico al aparato económico de nuestro país ya superan los $2,000 millones. Y esto no solamente está afectando a las industrias, sino también al ciudadano de a pie, que en este momento no está encontrando medicamentos, comida. Lastimosamente, no merecemos vivir en este estado de incertidumbre.
4: ¿Qué industrias son las más afectadas en ese contexto?
5: Todas las industrias. Está afectado el comercio, está afectado el turismo, está afectada la industria. Todas las industrias en este momento estamos viviendo momentos de zozobra. No tenemos materia prima porque todas las carreteras están cerradas y es por ese sentido que no tenemos acceso a seguir produciendo y a seguir generando movimiento económico en nuestro país.
4: ¿Están declarando en estado de emergencia?
5: Por supuesto, la industria en este momento está en estado de emergencia. Cuando la industria no trabaja, no opera, lastimosamente esto se va a traducir en un desabastecimiento de alimentos, de medicamentos, y no solamente para el Departamento de La Paz, sino para toda Bolivia. Gracias.
4: Muchísimas gracias, presidente. Esta es la información que tenemos por parte del sector empresarial de la Cámara Nacional de Industrias, que se ha referido al tema de los bloqueos, que también estaría perjudicando a este sector, por lo que piden directamente el diálogo entre los movilizados y el gobierno. Con esta información retornamos contigo hasta Estudios Centrales.
7: 8:00 de la mañana, de esa manera hemos llegado al final de Conexión, pero el reencuentro con la información al mediodía contigo, Gabriela.
3: Así es, muchísimas gracias, Ale, los dejamos muy bien informados junto a nuestro resumen de noticias.
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9: Que los combustibles que se transportan desde los puertos chilenos, principalmente Arica, Mejillones e Iquique, hacia Bolivia, cumplen con todas las especificaciones técnicas y estándares de calidad exigidos por la normativa boliviana. Nosotros no importamos gasolina desde Arica, solamente importamos diésel junto con volúmenes de crudo para las refinerías. Todos los cargamentos son sometidos a controles de calidad en origen y en destino por empresas certificadoras internacionales independientes.
10: De ayer era el tema de las órdenes de aprehensión, más antes era la 17:20, mañana va a ser cualquier otro pretexto, no hay ninguna reivindicación y vamos a exhortar al gobierno que aplique todos los instrumentos constitucionales que están a su alcance. Desde el legislativo ya hemos allanado el camino para que el gobierno pueda aplicar las acciones constitucionales y esperamos que pueda hacer esto. Están queriendo matar Bolivia porque están ahuyentando el turismo, las inversiones y Bolivia no puede continuar secuestrada.
11: Hemos ido a comprar sueros de diferentes reparticiones, casas farmacéuticas, para poder disponer, porque nosotros tenemos paralizado un tráiler en la ciudad de Santa Cruz, de Sucre, que estaba trasladando a Potosí. Y el trayecto Sucre-Potosí, existen varios bloqueos que es imposible hacer llegar, ni a las ambulancias dejan pasar.
12: que estos avasalladores ya tácticamente están organizados, dos personas por moto, encapuchados, la segunda va armada. Entonces hablamos de que ya es prácticamente una organización criminal terrorista. Han intimidado, les han apuntado, han amenazado a los operadores, han parado el trabajo y han puesto en riesgo la siembra de la campaña de invierno.
13: No es chiste lo que se dice cuando hay afectaciones económicas. La Cámara Nacional de Industria ha indicado que hay más de 1.600 millones de dólares que hay de afectación económica a nivel nacional. Y tenemos que ser muy serios en ver este tema, porque detrás de todas esas afectaciones hay un tema social bastante grande.
14: En el Hospital del Niño hemos tomado la determinación de suspender fundamentalmente las cirugías programadas. Vale decir, aquellas cirugías que no son urgentes, que la no realización de estas no ponen en riesgo la vida de los pacientes.

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1: 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Son las 8 de la mañana, 30 minutos.

8:31, amigos, ¿cómo están? Muy buenos días a todo el país. Gracias a Dios por el día que nos regala, la oportunidad que nos da de estar nuevamente con todos ustedes. En un país desordenado, en un país en el cual se vive un caos, especialmente en la ciudad de La Paz, bloqueos por doquier. En el centro de la ciudad de La Paz, unos bloquean por un tema, otros bloquean por otro tema, otros bloquean por otra circunstancia, y nadie pone orden en el desorden. Nadie hace cumplir la ley, nadie hace cumplir la constitución política del Estado. Todos contra todos. Así estamos aquí en la ciudad de La Paz, y le pedimos a Dios que pueda darle solución de alguna manera, iluminar a nuestros gobernantes, iluminar a nuestros dirigentes sindicales, en fin, iluminar a todo el país para que esto pueda superarse, porque esto ya no puede continuar de esa manera. Alguien tiene que hacer algo, alguien tiene que poner orden en el desorden, en el marco de las leyes, en el marco de la constitución política del Estado. Ya no se puede tratar de convivir en un contexto tan difícil, ¿no?, que parece ser en este momento que no tiene solución, que no tiene ningún tipo de acercamiento de ninguna de las partes. Y todo esto se va diversificando. Unos protestan por una cosa, unos protestan por los que protestan, otros protestan por los que han protestado y van a seguir protestando. Es decir, nadie se pone de acuerdo. Y lo más lamentable y extraño es que nadie pone orden en el desorden, orden en el caos, en el marco, reitero, de las leyes, de la constitución política del Estado. Alguien tiene que hacer algo, porque ya estamos cansados, aburridos, hastiados de tanta incertidumbre, y el que sale perdidoso en todos los casos es el país, Bolivia, todas sus regiones, todos sus actores, absolutamente todos perdemos en este caos, en este desorden, en esta situación que definitivamente parece no encontrar salida. La única salida es la ley, la única salida es la constitución política del Estado, y que haya alguien con la autoridad suficiente para hacer cumplir las leyes. 8:33, señoras, señores, títulos a continuación.

0: El clásico cruceño terminó empatado 0-0. Entre tanto, en el alto, el conjunto de Always Ready le ganó 1-0 al plantel de ABB. Reitero, en el clásico, y corrijo, en el clásico del fútbol cruceño, ganó Blooming por un tanto contra cero. 8:34. Para muchos, el clásico cruceño terminó cuando empezó el partido. Enseguida lo vamos a ir explicando. 3-1 ganó la banda roja, es líder con 10 Strongest, 17 puntos con un partido más. Y Oriente Petrolero, bueno, hizo debutar a su entrenador, que fue expulsado por llegar tarde al segundo tiempo. Unas 28.000 personas en el clásico del fútbol cruceño. El estadio lució repleto de aficionados que respondieron en las tribunas, pero en la cancha el partido fue flojo. La Selección Nacional de Fútbol comenzará a prepararse de cara a sus partidos frente a Escocia y Argelia en la fecha FIFA previa a la Copa del Mundo, que se jugará en tres países: México, Canadá y Norteamérica. ¿Entrenará Die Strong es esta semana? Lo sabremos en los próximos minutos. Entrenarán los equipos que están también inmersos en nuestro país, por supuesto, a la espera de alguna solución. Trataremos de darles algún tipo de explicación en los próximos instantes aquí en ATV Radio y la Red Deportiva. Hola Carlitos, ¿cómo estás? Buenos días, ¿cómo te va?
1: ¿Qué tal Carlos Enrique, amigos de TV Radio, la Red Deportiva de Bolivia para todo el país? Muy buenos días. ¿Qué manera de brillar de Miguel Terceros? Lo observé justamente en el Brasileirão, pude observar los 90 minutos de ese compromiso, Quique, y se vio que Miguelito ya está a un nivel muy, muy interesante, como para estar a la altura de un Gabigol, estar a la altura justamente de jugadores interesantes, importantes del cuadro del Santos, de la primera del Santos, que se va prácticamente a lo que significa el receso, el descanso, ya saliendo de la zona roja del descenso, por así decirlo, allá en el Brasileirão. Esto prácticamente de la mano de Miguelito Terceros, con un buen gol y una asistencia justamente para Gabigol. No hay mal que por bien no venga. Se lesionó Neymar y por consecuencia está saltando justamente Miguelito en su posición. Por esa misma situación uno se alegra por la actualidad del boliviano, que ya en casi todas las plataformas brasileñas lo están elogiando como la joya boliviana.
0: Sí, marcó un golazo, ¿no? Bueno, en complicidad con el zaguero, remató de zurda en su estilo, la pelota pegó en un defensor y bueno, se marcó un lindo gol.
1: Por eso digo un buen gol, no quiero decir un golazo. Ajá. Ni nada, pecar de chauvinista ni mucho menos, porque fue de rebote, pero igual fue un gol importante para Miguel Terceros, el primero en su carrera en el Brasileirão.
0: ¿Pero vio todo el partido usted?
1: Claro, claro que sí.
0: ¿Todo el partido?
1: Sí.
0: ¿Jugó todo el partido Miguelito?
1: No, lo sacaron después.
0: ¿En qué momento más o menos?
1: Uy, al minuto 60, 70 y algo.
0: Ajá. Jugó un buen partido, eso es lo importante, más allá del gol.
1: Sí, más allá del gol jugó. Ajá. Un buen partido, más la asistencia, te lo digo. Muy, muy bien Miguelito, sí, le falta un poquito tal vez, y eso que es un jugador ya, por así decirlo, armadito, ¿no? Ya ha trabajado en lo físico, pero le falta un poquito de aquello. Aún así creo que Miguel Terceros la está rompiendo, por eso también está muy bien encaminada el tema de la renovación contractual.
0: Perfecto. Iván Borges, ¿cómo estás? Buen día.
2: ¿Qué tal, Quique, Cardito y a toda la gente que nos escucha a través de la Red Deportiva por ATV Radio, ATV Media? Así es lo de Miguelito Terceros, cada vez me sorprende más, Quique. La gente lo pide a gritos cuando lo saque el director técnico. Prácticamente es abucheos, insultos y más para el estratega del Santos. Esperemos que Miguelito, me parece que el tema de la renovación es con una cláusula un poco más flexible, accesible, como para que venga X o Z equipos y lo pueda llevar. Ajá. Y en el contexto del Nacional, Quique, Marcelo Suárez se va a la segunda división de Sudáfrica. Héctor Cuellar ya no es de Always Ready, me parece que todo ya estaría arreglado en Bulgaria. Hay detalles que restan como para que Héctor Cuellar pueda cerrar su vinculación. Y lo del clásico cruceño, la gente salió de Blooming, muy poco se puede reproducir lo que decían, muchos en contra de Marcelo Martins, a favor de lo que ganó Blooming, y el hincha de Oriente ya pide la salida de Florentino.
0: Ya, pero si ayer entró.
2: Pero ahí está.
0: La salida de Florentino, ya están pidiendo.
2: Y me parece que podría haber sanción, Quique, porque todavía no cerró la vinculación, la desvinculación de su anterior estratega. Uh-huh. Entonces me parece que por ahí podría haber una sanción para Oriente Petrolero.
0: Para Oriente Petrolero. Sí, sí, sí.
1: Porque... Se entiende que hay una relación contractual vigente todavía.
0: Todavía, ¿no? Sí, todavía. Sí, sí. Bueno, a ver qué pasa. Y yo esta mañana al bajar a la radio para presentar en la televisión las imágenes, iba madurando una frase, ¿no? Terminó el espectáculo en las tribunas y comenzó el partido en la ciudad de Santa Cruz. Gran espectáculo en las tribunas, en la cancha.
1: Pero es lo de siempre, ¿no? Es lo de siempre, por eso...
0: Y un partido mal jugado, ¿no?
1: Yo comparto
0: un partido
1: contigo
0: mal
1: cuando,
0: jugado.
1: Cuando tú dices, ya basta de decir, este es el mejor, es más, el más lindo, el más chico, el más... Yo creo que lo de Santa Cruz ya últimamente, y mucho más con el gran ejemplo del pasado fin de semana, es netamente el gran espectáculo de las tribunas. Recibimiento, show, bengalas, qué sé yo. Pero dentro de la cancha no se ve un buen espectáculo.
0: Sí, sí, lamentablemente, ¿no? Un partido muy chato, muy discreto.
1: Muy aburrido.
0: Muy, realmente muy para el olvido, ¿no? Bueno, la victoria de Blooming se celebra.
1: ¿Qué si hinchas... era por el gol en contra? Esto que abajo es 0-0.
0: Sí, 0-0. Qué jugada tan triste, ¿no? De Jordán Santa Cruz que... Y yo digo, y esta mañana lo decía... Y el arquero no le puede gritar, ¡mía! Porque esa pelota era de arquero, ¿no?
1: Sí, sí.
0: O
1: sí.
0: Gritar, ¡arquero! O cómo se grita en la cancha en esa circunstancia.
1: Claro, es lo que generalmente.
2: Cosa, sí.
1: Es lo que generalmente te grita, pues el arquero.
0: Claro.
1: ¡Arquero, mía, salgo yo! Pero bueno, ¿no? Tal vez lo que significa el ambiente ensordecedor del Tahuichi, tal vez.
0: Pero ese rato el estadio estaba en silencio.
1: Pienso, ¿no? Quiero pensar. Ajá. Obviamente Jordán Santa Cruz no lo hizo a propósito, no lo hizo adrede, quiso despejar la pelota como sea.
0: Alguien decía, gol de apuesta, bueno, ahora metes un gol y todo es gol de apuesta, ¿no?
1: No hay que leer esas cosas.
0: ¿Sí?
2: Muy difícil, bueno. Yo no creo que...
0: No, hasta, yo tampoco creo
2: hasta
0: en
2: no
0: eso,
2: ver
0: no,
2: una
0: no.
2: prueba contundente.
0: Sí, sí,
2: no,
0: exactamente.
2: Pues dudo mucho que algún jugador ingrese y diga, no, en el minuto 15 me voy a sacar una amarilla y voy a uh-huh. tener X monto de dinero. Voy a hacer un autogol y voy a tener este monto de dinero. En el fútbol profesional, te digo.
0: Hasta que no se demuestre lo contrario, yo creo, pero a rajatabla en la honestidad de nuestros futbolistas.
1: Sí, sí.
0: Hasta
1: sí.
0: que no se demuestre Totalmente. Lo contrario, ¿no?
2: ¿Cuántos autogoles hubieron antes de estas famosas apuestas?
0: Muchas, pues.
2: Entonces,
0: muchas.
2: No muy complicado.
0: El más famoso, un gol así bien parecido, lo marcó Chumpitaz, el gran capitán de la selección peruana. En las eliminatorias del 69, ¿no? Ahí no habían apuestas, circunstancias del juego, pero muchos ya tratan de decir, no, gol de apuesta, no, hay que estar ahí adentro también, pero para mí 100% responsabilidad de Jordán Santa Cruz no tiene. Yo le asigno un buen porcentaje al arquero. El arquero que ahí tiene que gritar, pues tiene que hacer sentir su palabra, ¿no? Su grito, su alerta, aquí estoy, o arquero, o dejar, no sé, creo que dejar no se puede, no sé, la verdad, pero yo lo veo de esa manera, ¿no? Ahí solo Jordán Santa Cruz conecta el cabezazo y es gol, listo, ahí terminó y acabó el clásico cruceño.
2: Es que sí, tampoco sí. en Blooming hay alguna figura que destaque, Quique.
0: Carrasco, me gustó cómo jugó Carrasco.
2: Sí, prácticamente lo anuló a Marcelo Martins.
0: Ajá.
2: Después Gilmar Senté, Moisés Villarroel a momentos. En Oriente tampoco. Nabil Nassif no juega en su posición, lo pusieron de extremo. Después poco, nada. Leonardo Vázquez es un jugador que muy poco te aporta en lo que es para armar un buen equipo, desarrollar buen fútbol. No, Luciano Ursino a momentos, pierna fuerte, pero...
1: No, pero no intentemos buscar sí, algo donde no hay,
2: difícil.
1: Fue un mal partido, incluso lo compararon con un partido de los Simpsons, recuerdo ese meme de uno de los relatos, más o menos dado a entender que el fútbol es recontra aburrido en esa caricatura norteamericana, y ayer prácticamente era algo similar, era toques intrascendentes, no había profundidad, todos se equivocaban, se tropezaban, ayudando también a lo que significa el mal estado del Tahuichi Aguilera que nuevamente se reflejó. Fue un mal partido, no había nada para destacar. Creo que era el gol en contra de Jordán Santa Cruz y pare de contar.
0: Es decir, que el clásico cruceño terminó cuando comenzó el partido.
1: Prácticamente. Ahí se acabó.
0: Sí, un espectáculo maravilloso en las tribunas, sí, ¿no?
1: Y es lo único que tiene, ¿no?
0: Bueno, circunstancialmente, porque de pronto por la necesidad de cosechar puntos, de ganar el partido, estuvieron muy, muy atados, ¿no? Ahí me gustó más Blooming. Me gustó mucho más Blooming.
1: ¿Ya se olvidaron de Mauricio Soria? ¿O solo se acuerdan de Mauricio cuando pierden? Cuando pierden es, por tu culpa, Mauricio, por tu culpa. Ganan y ya no, no importa el señor Mauricio Soria.
0: Resulta que ahora usted lo está defendiendo a Mauricio Soria.
1: No, es que...
0: Cuando le daba con un caño.
1: No, yo defiendo lo que...
0: Y todas sus posiciones yo tengo que defenderlas cara a cara con el señor Mauricio Soria, como ocurrió el día viernes en Santa Cruz, porque nos vinimos en el mismo vuelo.
1: Mis posiciones.
0: Claro, yo tengo que defenderlo.
1: Pero yo nunca le dije nada a Mauricio. Para
0: ¿cómo
1: mí,
0: que nunca?
1: El viernes lo decíamos con Iván. Para mí nunca? Es el mejor entrenador del fútbol boliviano, dentro de los bolivianos.
0: Y cuando le dio con un palo con el tema de la
1: claro,
0: altura.
1: Claro, pero ahí totalmente...
2: Pero no había que hacerlo.
0: ¿Qué?
2: No había que hacerlo.
0: Pero ustedes entonces enfréntenlo, pues, yo ¿qué culpa tengo? No, yo hablé largo con Mauricio, con otros colegas que también nos encontramos ahí en el aeropuerto de...

0: Quiero puntualizar algo. Ayer se referían en la transmisión televisiva, excelente transmisión de Mol y compañía, pero el puesto de campo tiene que tener los datos exactos. Ayer comenzaron a adivinar, ¿dónde jugó Carrasco? No puede ser que haya esa pregunta. Perdón que haga periodismo de periodistas, perdón. Pero es que tenemos que mejorar a todo nivel. No puede ser que desconozcan, que se desconozca el no sé quién, no tengo el gusto de precisar quién es el puesto de campo. No puede ser que desconozca en qué equipo jugó pues Carrasco cuando volvió al fútbol boliviano. Sí, volvió, estuvo en algunos equipos, sí, claro, y sí, Por favor. Después que hizo un autogol contra Argentina, ¿se acuerdan?
1: Sí, sí. Claro,
0: el técnico era Farías.
2: Entiendo que sí.
0: El
2: sí,
0: técnico
2: sí,
0: era sí. Farías.
2: Cuando estaba todavía en pandemia.
0: Claro, sí, sí. Claro. Se jugó a pandemia, se jugó cerradas. A puertas cerradas prácticamente.
1: Sí, sí, sí.
0: De ahí Carrasco, un gran defensor, que para mí, qué bueno que esté reapareciendo en Blooming, me agrada muchísimo. Sale al fútbol del exterior y vuelve, ¿a qué club vuelve? Vuelve a Die Strongest.
2: Se va, por ejemplo, a Independiente del Valle, a Ecuador.
0: Claro, Independiente
2: del Valle. Sale campeón de fútbol ecuatoriano con Independiente del Valle. De ahí retorna y vuelve a Die Strongest.
0: Vuelve a Die Strongest.
2: Así es. ¿No?
0: Y bueno, no se puede divagar. Y fue campeón con Strongest. Fue campeón con el Tigre.
2: Calentando
0: gracias
2: la banca,
0: Sergio sí. Aliaga. No importa, pero fue campeón sí, con Die Strongest. Entonces es un dato no menor que no se lo puede desconocer, ¿no? Exacto. No es suficiente decir, sí, fue la máxima figura, qué bárbaro. Perfecto. Fue la máxima figura del clásico cruceño, está bien. Pero todo ese buen trabajo queda prácticamente en nada, ¿no? Cuando uno no sabe qué es lo que pasó después del retorno de un jugador a quien le están dando el título de máxima figura. Digo yo, no sé. Bueno, 8:48, señoras, señores, nos vamos a la pausa enseguida, escucharemos a Erwin Sánchez, escucharemos al señor Caballero, el nuevo entrenador del conjunto de Oriente. No habló Caballero porque Florentín. Fue expulsado. Florentín, perdón. Florentín, mira, yo estoy criticando y caigo en lo mismo. Florentín que fue expulsado por llegar tarde el segundo tiempo.
2: Sí,
0: ¿no?
2: Sí, exactamente. Fue el debut del paraguayo para lo que significa justamente el clásico cruceño. Mal debut, pero bueno, es el primer partido. Tampoco es como que entere responsabilidad.
0: Esta mañana Borges me decía, están pidiendo la cabeza de Florentín.
1: Pero es que Kike, lastimosamente, los hinchas.
2: Bueno, ahí está.
1: Pero es que pero en Santa Cruz es lo que aspiran, por lo menos en los últimos años.
0: Los hinchas cruceños de Bolívar también están pidiendo la salida de Restrepo. De Restrepo. ¿No?
1: Pero es otra cosa.
2: Hinchas.
0: ¿Cómo otra cosa? Es lo mismo.
1: No es lo mismo, Quique, porque se perdió Bolívar en torneo internacional.
0: ¿Y cuál es el problema? Es un partido de fútbol.
1: Pero Oriente Petrolero perdió un clásico.
0: No, perdió otro partido de fútbol.
1: Pero son creo que dos torneos muy difíciles.
0: No, claro, pero no pueden pedir la cabeza de un técnico, pues.
1: Con un partido.
0: Con un partido.
1: Peor en el contexto social como se está viviendo el fútbol.
0: Totalmente de acuerdo.
2: Y eso pasa en todo lado. Si jugaba mal Bisuete, ya decían chao Bisuete, que se vaya Bisuete.
0: ¿Quién decía? Los hinchas.
2: Algunos hinchas. Incluso ya lo querían a Mauricio Soria en lugar de Bisuete.
0: Y claro, estaba a punto de.
2: Me imaginaba.
0: Estaba a punto. 8:50, señoras, señores, volvemos.
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0: 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Estamos de vuelta.
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2: Bien, se va Marcelo Suárez al fútbol de Sudáfrica, la segunda división de Sudáfrica. No sé si es una buena noticia, no sé cuál será la competencia en la segunda división de Sudáfrica, pero evidentemente creo que las cosas son mucho mejor, ¿no? Fuera de nuestro país, en cualquier liga, digamos, claro, no sé.
3: Mucho más en el ámbito económico, seguramente debe ser mucho más para que se vaya justamente de un Always Ready, que sabemos que paga bien, no te paga, digamos, menos a otros equipos, así que yo creo que lo de Marcelo debe ser un reto personal, salir al exterior, y obvio, volver a ingresar tal vez en el ámbito de lo que significa, en la órbita dentro de lo que significa la selección boliviana. Medio complicado lo veo, pero reitero, debe ser más un tema económico que otra cosa.
2: A ver, escuchemos a Marcelo Suárez después del cotejo entre Always 3 ABB 1 que se disputó en la Ciudad del Alto.
4: Decía la otra vez un amigo mío que tu sueño de todo chico es ir a jugar afuera, ¿no? Y bueno, la aspiración de un futbolista boliviano es ir a jugar afuera. Se lo voy a decir ahora, de Sudáfrica me voy, es un equipo de segunda que está peleando para subir primera, pero es un equipo muy importante de Sudáfrica y la verdad muy contento por eso que se me dio. Yo creo que la verdad que más que jugadores han sido una familia para mí, luego lograr títulos, luego lograr grandes cosas con este club, con este escudo, y la verdad muy contento y muy feliz con todo. Sí, al principio de año había salido una, pero no se concretó por el tema que querían que me quede, luego ahora salió esta de Sudáfrica que hace como 20 días se había dado y bueno, recién ahora lo estoy diciendo. Muy contento por llegar a ese club, que es un club muy grande. Muy feliz, que es lo que todo niño sueña, ¿no? En chico, ir a jugar al otro continente, por ahí decía uno de sus compañeros de ustedes, y eso, lo que te decía, muy feliz. La verdad, yo soy muy agradecido con este club, luego de todo lo que pasó, el trajín para llegar acá, primero la pugna con Bolívar y luego llegué acá, y la verdad, muy feliz con el presidente, con todo lo que hicieron esto posible.
2: 8:57 a.m. ¿Qué dijo Mauricio Soria, director técnico del conjunto de Always Ready?
5: Antes, Quique, sí. Captown City, se llama Marcelo Suárez.
2: Captown City.
5: Sí, correcto, segunda división de Sudáfrica.
2: Perfecto, Captown City se va entonces, es el nuevo club de Marcelo Suárez.
3: ¿No tendrá nada que ver con el grupo City?
2: ¿Por qué?
3: Me pregunto.
5: City, ¿no?
2: Captown City.
5: No tengo el dato si tendría que ver algo con el grupo City.
2: Bueno, podría darse, ¿no? Y de ahí directo a Bolívar.
3: Generalmente es lo que hacen. Ajá. Es lo que hacen. Pero bueno, veamos justamente cómo se maneja esa situación. En el sentido de fichaje, recuerdo por ejemplo cuando Roberto Carlos Fernández se fue a Leonesa de España, a la semana apareció en Bolívar.
2: Sí.
3: ¿No? Entonces todo puede pasar, todo puede pasar. Y mucho más cuando se nombra al City en un año donde termina precisamente el contrato del grupo City con Bolívar.
2: Perfecto. Aquí está Mauricio Soria, director técnico de Always Ready, que le ganó a la BB 3-1.
6: Creo que es mérito total de los jugadores, porque es difícil hacer las cosas que uno dice y no practica. Entonces, creo que dentro de todo ellos han hecho cosas que nosotros hemos tratado de transmitirles, pero principalmente han jugado y desarrollado lo que ellos saben. Obviamente me encuentro muy contento de poder haber debutado con triunfo. También sé que es, como les decía, mucho mérito de los futbolistas de interpretar lo que ellos tienen que realizar dentro de la cancha, así que muy contento por todo eso. En cuanto a lo médico que me preguntas, no tengo ninguna respuesta en este momento porque acabamos de entrar y hemos venido directo a la conferencia. No he hablado todavía con el doctor. Sí, lo que él manifestó, que tenía una molestia en el isquiotibial, pero no sé qué grado ni cómo es la cosa, ¿no? Y Veremos cómo evolucionan, que nos den un diagnóstico y veremos de tomar la decisión más correcta. Considero de que el equipo necesita ampliar la cantidad de futbolistas. Tenemos un plantel muy bueno, muy lindo, pero necesitamos, por justamente las ausencias, por ejemplo, de Cuellar, ¿no? Necesitamos reemplazarlo a él y ver un poquito más de reforzar lo que es nuestro plantel. Creería que se intentará ver, hablando con el presidente, intentaremos ver unos 3 o 4 jugadores más que puedan incorporarse.
2: 3 o 4 jugadores más va a incorporar Always Ready, claro, se va...
5: Héctor Cuellar. Se fue...
2: Puntita Suárez,
5: se fue Caicedo.
2: Caicedo también se fue, 3.
5: Por lo menos...
2: 3 o 4 jugadores, dice Mauricio, ¿no?
5: Sí o sí, un volante de contención, porque se fue Cuellar. Entonces seguramente van a tratar de que llegue mínimo un zaguero central a salida de Caicedo y Marcelo Suárez.
2: Bien, sigamos escuchando a Mauricio Soria después del partido, su primera victoria como entrenador del campeón boliviano. Mauricio Soria estuvo en Vilingenio dirigiendo al equipo de la Banda Roja.
6: Nosotros vamos a tratar de estar la mayor cantidad de tiempo en el club. Lo que queremos es intentar que un club que fue creciendo mucho en los últimos años se consolide, tenga lugares incluso de entrenamiento propio, que creo que eso es algo que hay que intentar ayudar a la dirigencia o impulsar para que la dirigencia pueda tener, que tengamos un lugar propio, ¿no?, donde podamos hacer todas las cosas. Sí, se tiene en Guarina, sé, pero no es un lugar donde normalmente se puede estar todos los días trabajando, pero necesitamos uno aquí en la ciudad, en el Alto, ¿no?, donde nosotros podamos entrenar. Eso es importante. Creo que ojalá podamos lograr esta idea que tengo de que podamos consolidar un lugar, y para eso se requiere un buen tiempo. Y creo que, si me preguntas por el contrato, ¿no?, por cuánto tiempo es mi contrato, es hasta cuando decida el directorio o decida yo irme. Dirigir Always Ready es un privilegio, pues no estás dirigiendo al equipo campeón del país. O sea, creo que ningún director técnico dejaría escapar una oportunidad de una invitación a dirigir un club como este. Y es un club que además, si lo organizamos un poco más desde la parte de ideas que podamos lanzar nosotros, creería que puede competir de gran manera a todo nivel. Entonces esperamos poder realizar esto, y es por eso que evidentemente he tratado de venir. Y bueno, primera vez más bien que han nombrado ese tema, ¿no? Porque siempre se había obviado, nadie había sacado a la luz. Y es verdad, yo jugué el año 89 en el equipo, fui capitán del equipo también, fui un jugador importante dentro de todo ese año que jugamos. Y obviamente disfruté mucho de estar en el plantel en esa época. Así que volver aquí para mí es con mucho compromiso, y ojalá que podamos realizar todas las ideas que tenemos.
2: Las 9:05, Mauricio Soria hacía recuerdo a su paso por Always Ready. Pero también hay que anotar algo. El año 87, después de la salida de Lucho Galarza del arco de Die Strongest, después de más de 20 años... el que tuvo la responsabilidad de hacer olvidar a Lucho Galarza fue Mauricio Soria. ¿Y contra quién debutó? Contra Always Ready debutó. Y después pasó a la Banda Roja. Bueno, Always estaba siendo presidido por el señor Pablo Iglesias, un empresario bancario que era el presidente del Banco Boliviano Americano esa vez, y que era uno de los sponsors fuertes de Always Ready. Es decir que Mauricio ha trajinado varios equipos como guardameta: Bolívar, Die Strongest, Aurora, Wilstermann de Cochabamba, Destroyers y otros equipos en el exterior, porque también entiendo que jugó en Aurora. Y el año 89 fue capitán de la Banda Roja, muy jovencito, como guardameta de aquel equipo que, reitero, lo presidía Pablo Iglesias, un empresario banquero argentino que era presidente del equipo millonario.
3: No, pues ahora va a tener todas las comodidades que en su momento estaba reclamando, por ejemplo, el tema de los charters y muchas otras comodidades allá que no tenía en Santa Cruz de la Sierra, y que Always, como dirigencia, sabemos que siempre le da todo el tipo de todo tipo de comodidades a su club. Tiene su propio hotel, tiene su propio centro de alto rendimiento, un montón de comodidades por el poder económico que tiene también la dirigencia a la cabeza del señor Andrés Costa. Así que yo creo que Mauricio puede dar mucho en Always Ready.
2: Yo te lanzo una pregunta sin el ánimo de armar ningún tipo de discusión de nada.
3: A ver.
2: Si el técnico de Blooming que habría pedido ese charter era Erwin Sánchez, ¿le daban?
3: No, pues no tienen plata, supuestamente.
2: ¿Cómo que no? Tenían.
3: Y si tenían, ¿por qué no lo hicieron?
2: Por eso.
5: ¿Entonces no lo querían a Mauricio?
2: No sé. Pero yo creo que si Erwin Sánchez pedía el charter para viajar a Venezuela, ¿era, no?
3: A Venezuela.
5: Sí, a Venezuela.
2: Le daban.
3: Una semana después de haber recaudado casi $1,000,000 en el partido contra River.
2: Sí, le daban. Bueno, yo creo que Blooming la sacó barata en la cancha de River, ¿no?
3: Sí,
2: también contra un River Plate que no tiene nada que ver con ese River que le hizo 8 goles
5: a
2: Wilstermann. Un claro. River flojito, un River con un técnico discreto, en fin. 9:05, amigos, volvemos.

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1: Las 9:09 a.m. en todo el país. Señoras, señores, ustedes están con ATV Radio y la Red Deportiva para todo el país. Muy bien, hablemos del clásico cruceño a nivel protagonistas, ¿no? Ya opinamos que a nivel futbolístico no fue una de las mejores expresiones. Fue un clásico bastante discreto. El espectáculo estuvo evidentemente en las tribunas. Pero bueno, ganó el equipo de Blooming por 1-0. Y no hablamos nada de Martins.
2: Bueno, Marcelo, que supuestamente se despidió ayer, ya no vuelve al equipo refinero, supuestamente ya es el era el partido de despedida del equipo de Oriente Petrolero. Se entiende que algunos de los jugadores, como Gilbert Álvarez, entre otros, lo quieren llegar a convencer a Marcelo, pero al parecer Marcelo ya está en otra, quiere justamente ya retirarse oficialmente ya del fútbol profesional por temas empresariales que tiene justamente en el Brasil, más temas familiares. Así que creo que ayer Marcelo jugó su último partido en Santa Cruz de la Sierra. No lo hizo bien, intentó por todo lado, bien lo dice Borges, creo que también Carrasco lo terminó anulando a Marcelo Martins, más el mal estado justamente que tiene el Tahuichi Aguilera. Nunca hizo pie en este escenario deportivo, por consecuencia, reitero, Oriente no tuvo ayer a su goleador.
3: Sí, no, y lo de Marcelo Martins, aquí tengo los equipos que les ha marcado goles.
1: A ver.
3: Dos goles a Heavy San José, un gol a Real Potosí, un gol de penal a Tomayapo y dos goles a Guavira.
1: Siete goles.
3: Seis goles.
1: Seis goles.
2: Seis goles.
1: ¿Goleador del campeonato se va a ir?
2: Se retira, entiendo yo, goleador de campeonato. Ajá. Sí.
1: ¿Vieron la camiseta que le regalaron? Un número infinito, dice, ¿no? Infinitos el número de partidos. Un buen homenaje para sí. Marcelo Martín, que se lo merece. Lejos, lejos. Lo que pasa es que estamos acostumbrados acordarnos de los malos momentos, no de los buenos momentos.
2: Sí, más que todo.
1: ¿Cuántos goles nos regaló con la selección nacional?
2: ¿Cuántas alegrías nos dio?
1: ¿Cuántas alegrías nos dio? Lamentablemente esas alegrías, y lo dije en su momento, y se lo dije también personalmente, no nos sirvieron pues para clasificar a un campeonato, para ganar una Copa América, ni siquiera para clasificar a una siguiente instancia, ¿no? Fueron goles que se marcaron a lo largo de toda su enorme y buena trayectoria con la selección nacional, pero no fueron goles, digamos, para conseguir algo.
2: Bueno, pero entonces todos los goles solo sirven de Echeverri, de Valdivieso y después nada más.
1: No. Yo no digo eso.
3: Son los más importantes.
1: No digo eso. Todo lo bueno que hizo, digamos, no le alcanzó a Bolivia para llegar a un mundial. Como sí, él quería. Sí. Como él quería, ¿no? Pero bueno, después Echeverri le hizo un gol a Brasil, le quitamos un invicto. Tampoco sirvió para clasificar.
2: Bueno, pero esa victoria. No, pero esa victoria sumó tres puntos, bueno, para llegar a donde llegamos.
1: Sí, pero varios goles de Martín sirvieron también para
2: mantener el lugar de expectativa en su momento.
3: Para mantener tres puntos, pero nunca se logró algo importante.
1: Imagínate.
2: Igual que esta última selección.
1: Esa victoria de Bolivia frente a la Argentina 6-1. ¿Cuántos goles hizo Martins?
3: Uno.
1: Un gol.
3: Sí, sí.
1: ¿No?
3: Sí,
1: el primero.
3: Sí,
2: sí. El primero.
1: El primer gol, listo. Ahí se cayeron los argentinos y chao. Entonces, fueron lindos goles, lindos momentos. A Oriente no le pudo regalar un título, por ejemplo, ¿no?
2: Claro.
1: No lo pudo hacer. ¿Por qué? Porque muy jovencito se fue al fútbol del exterior.
2: Y ahora tampoco en su retorno, como que vuelve y lo pone, digamos, en lugares de privilegio, ¿no?
1: Exactamente.
3: Lastimosamente nos vamos a quedar con último de Martins.
1: Ese es el problema,
3: ese,
1: ¿no?
3: Es el detalle.
1: Siempre nos quedamos con lo último. Y ayer tuvo la ocasión de tocar una pelota para
2: Leo Vaca.
1: Para Leo Vaca, y bueno, tal vez otra historia se habría escrito en el estadio Tahuichi. Pero bueno, pasó. Vamos a escuchar a los protagonistas.
2: Platini.
1: Erwin Sánchez habló. El técnico del equipo de Blooming, que ayer le ganó a Oriente Petrolero por 1-0.
4: Yo creo que no fue un clásico de ida y vuelta. De repente no fue un clásico bien jugado. Dada la circunstancia de que nosotros, como lo habíamos hablado antes, veníamos de un trajín importante y Oriente sin ritmo de juego. Pero creo que nos vamos tranquilos, nos vamos contentos. Es más fácil corregir cuando se gana. Y con todo el respeto por el adversario, creo que hoy fuimos unos justos vencedores. Lo importante en esta clase de partido es ganar. Y nosotros lo conseguimos. Si me decís que me hubiera gustado más goles, sí me hubiera gustado, pero que tampoco no los hagan. Creo que en ciertos momentos retrocedimos bastante, perdimos también algunas ocasiones para poder en un contraataque o un contrapressing poder llegar a liquidarlo el partido. Pero los clásicos son estos, ¿no? Que la emoción es hasta el final y creo que la gente que una vez más vio un clásico sabe que estos son de los mejores. Son ellos los que trabajan, ¿no? Nosotros somos su guía, intentamos inculcarles ciertos conocimientos que hemos aprendido a lo largo de nuestra vida y ahora nos toca transmitirlo de este lado, de entrenador. Y eso a mí me gusta porque cuando veo a alguien que quiere surgir, especialmente y sin hacer diferencia entre gente joven y gente menos joven, para mí son iguales y el rendimiento de ellos es el que se nota en los partidos, siempre y cuando hagan un trabajo que es el que nosotros queremos que lo hagan diariamente.
1: Las 9 de la mañana con 16 minutos. ¿Está de acuerdo con Gillian Álvarez que le dijo a Martins, quédate Marcelo, por favor, no nos dejes? ¿Está de acuerdo?
2: Lo que pasa es que, bueno, depende justamente del club. Del cuerpo de jugadores también, y si el cuerpo de jugadores lo observa justamente como uno de sus máximos referentes, ¿por qué no hacerlo? Tomando en cuenta el tema numérico, que es totalmente frío, es el actual goleador del campeonato.
1: En este momento no tiene contrato ya con Oriente.
2: Se entiende que no, era netamente hasta el 31 de mayo.
1: Claro, su último partido, pero bueno, no sé. Yo lo veo bien a Marcelo. ¿Para el fútbol boliviano?
2: Yo también, para el fútbol boliviano le realcanza. Si es actual goleador, te digo.
1: Claro.
3: ¿Pero a quiénes le marcó? No importa, tuvo que venir a La Paz, no vino.
2: Importa. Sigue siendo el actual goleador.
1: Ese es el problema, ¿no? Que, bueno, no quiere venir a La Paz, que... Y yo no sé, en La Paz hizo la mayor cantidad de goles con la selección boliviana.
2: En su mejor momento, ¿no? Ahora ya le cuesta, se nota que ya está para un tiempo, un poquito más, un poquito menos tal vez, a un 100%.
1: En la Copa de Verano vino, ¿no? Vino un ratito.
3: Contra Die Strongest.
2: Llegó contra Die Strongest, fue a Potosí también, no jugó, estuvo en la banca de suplentes. Y no le fue bien.
3: Pero ahí se demostró que contra Die Strongest, contra un equipo por delante que tenía buena marca en la mitad del campo de juego, como Johnny Welch, Pedraza y demás, poco o nada ayudó.
1: Así es. Bueno, esperemos que nos alcance el tiempo. Tenemos una nota pendiente para hablarles de Die Strongest. ¿Qué pasa con Die Strongest en este momento? Lo vamos a ir charlando más adelante. 9:17. Pausa, señoras, señores. Ya volvemos.
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1: Nueve de la mañana con 22 minutos. ¿Qué pasa con Die Strongs? Carlitos Mendoza, se habla de un éxodo de jugadores, que se va Lom, se va, me parece que Estacio también.
3: Estacio
1: se va.
3: Estacio confirmó de que no.
1: ¿Sí?
2: Está
1: sí.
2: Muy activo Estacio en sus redes sociales, haciendo lives en su TikTok, en cuenta personal de TikTok, y él afirma que él no quiere irse, que él no quiere marcharse. No dice que se va a quedar, pero tampoco dice que se va a ir, ¿no? Él simplemente afirma, yo quiero quedarme, sueño con ver un estadio lleno jugando con el Tigre, pero también él lamenta la situación por la que está pasando justamente aquí en la ciudad de La Paz.
1: Claro.
2: Desde Guatemala lo que sí más o menos se anuncia es que Lom sí podría marcharse, que realmente Lom y la familia tal vez no estaría totalmente cómoda y segura, según lo que se entiende, en la ciudad de La Paz. Por consecuencia, estaría pensando en marcharse.
1: Bueno, tampoco es que... no, Lom.
3: Pero si se va Lom...
1: Un goleador.
3: ¿Dónde encuentras un delantero?
1: Tiene que venir otro, pues.
3: No, difícil, creo que por ahí para el Tigre.
1: ¿Por qué difícil?
3: Económicamente.
1: No sé.
3: En el contexto nacional, yo creo que Lom, hoy por hoy, si no es el mejor, es de los mejores nueve que hay.
1: Muchos dicen aquello. La verdad que yo no estoy muy de acuerdo. No estoy muy de acuerdo.
3: Para mí, hoy por hoy, lo que está haciendo.
1: Strongs ha tenido mejores centrodelanteros.
3: Sí, pero hoy por mejores. Hoy está por encima, creo, hasta de un Triverio, te digo, de un Cauterucho de lejos.
1: ¿De un Triverio?
3: Sí. Es más determinante. Mira el último partido. Sí,
2: sí, a mí también me gusta Lom. Es un jugador muy, muy técnico. Tiene lo suyo, Lom. Tiene lo suyo, pero.
1: ¿Cuántos goles
2: más nada confirmado?
1: ¿Cuántos goles marcó?
3: El último que le marcó fue Always.
1: ¿Cuántos goles marcó? No te dije. el último, por favor, mi querido Ivancito Borges.
3: No tengo el dato preciso.
1: Pero ahí pero... entre goleadores del fútbol boliviano, tan fácil que es entrar ahora al en el teléfono. ¿Ah?
3: Enseguida.
1: ¿Cuántos goles marcó Lom? Digo, ¿no? Para que se preocupe la gente de Strongest si se va Lom.
2: No, pero tampoco es como que la gente dice, ah, si se va, entonces no sirve. Si se va este juego, entonces no sirve.
1: No es que no sirve. Yo digo, ¿cuántos goles marcó?
2: Para mí, si Lom
1: la hinchada de Díaz Strongest puede estar preocupado. No, perfecto. Claro. Todos
2: marcaron. Arriaga, por ejemplo, está haciendo lo mismo en Bolívar.
1: Arriaga, ¿que se va también?
2: Entiendo que se va. Tomaría el mismo destino en este caso que Lom. Está priorizando la seguridad de su familia.
3: Cuatro goles de Darwin Lom.
1: Cuatro goles.
3: Dos a San Antonio, uno a Real Oruro y uno al Barredi. Está dos goles por debajo de Marcelo Martins, que es el máximo goleador.
1: Pero el gol que le hace a Always Ready, fíjate que es un cambio de frente de Cuellar, para mí es más gol de Estacio que de Lom.
2: Pero claro. No, pero
1: hay
2: que darle también. No,
1: va a ser.
2: Ahora por lo que se va, entonces no, que se vaya Lom no sirve.
1: Va a ser un funeral Strong si se va Lom, yo digo.
2: No
1: se está yendo.
2: Pero tampoco es como para así se va, aplaudiremos.
1: No es como cuando se fue un Zorro Bastida, no es cuando se fue un Latini, no es cuando se fue un Sergio Luna,
2: ¿pero
1: cuando se fue un Pablo Daniel Escobar?
3: Pero en este momento, ¿dónde vas a encontrar un Darwin Lom?
1: Vas a encontrar un Darwin Lom.
3: Darwin Lom ya está habituado a lo que es The Strongest. Está habituado a lo que es el contexto nacional.
1: Pero si él prioriza a su familia y está bien que así sea, tampoco es para echarse a llorar, yo digo, no sé. Bueno, cada uno ve la situación como quiere. La verdad que para mí Carmelo Algarañaz es más que Lom, es mucho más. Para mí. Puedo estar equivocado, pero tampoco es para que Strongest haga un funeral si se va Darwin Lom, ¿no? La verdad que no. ¿Algo más, señor Carlito Mendoza?
2: No, nada. Me sorprendo.
1: ¿De qué se sorprende?
2: Me sorprendo que a veces hay jugadores que se van y cuando se van son los peores.
1: Dije alguna vez, uy, Lom, ¿sabes qué? El mejor centro delantero que llegó y ahora que se está yendo. Pero eso estás haciendo pensar a la gente que escucha.
2: Pero es que lo están ninguneando en este momento, Lom.
1: Yo no lo estoy ninguneando.
2: Claro, está diciendo, yo no voy a poder llorar si se va
1: Lom. Jugadorazo, Lom, goleador, listo.
2: Pero uno se lamenta.
1: Ha hecho cuatro goles en seis meses en el campeonato, jugadorazo.
2: Es lo mismo que dijera.
1: No, impresionante, señor.
2: Se está yendo Arriaga. No hay que ponerse a llorar si se va Arriaga.
1: Señor Terrazas, por favor, haga un cortejo fúnebre porque se está yendo Lom. Tampoco.
2: No, pero Lom tiene lo suyo. Es un gran jugador.
3: Y si tardó seis meses en marcar cuatro goles, el próximo que va a venir, que ni va a jugar.
1: No sé.
2: Es 10 veces más técnico que Carmelo Algarañaz.
1: Pero está bien si él prioriza la seguridad de su familia. Está bien. Y cualquier jugador que priorice la seguridad de su familia y que quiera marcharse, creo que está en lo correcto. Pero tampoco es para echarse a llorar. 9:27, chao Carlitos.
2: Hasta luego, Quique.
1: Hasta las 12 en punto.
3: Hasta las 12, Quique.
1: Gracias, Iván Borges. Un abrazo para toda Bolivia y ya llega tu mañana.

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4: Son las 9 de la mañana, 31 minutos.
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Muy bien, esos aplausos es precisamente para todos ustedes, amigos oyentes. Muy buenos días, Bolivia. Estamos contentísimos de poder iniciar un nuevo mes. Hoy es el primer día de junio. Estamos iniciando un nuevo mes. Estamos en una situación difícil en nuestro país, sobre todo en la ciudad de La Paz. Pero eso no nos exime, digamos, de poder ser optimistas, ¿no es cierto? De poder siempre llevar adelante una sonrisa, de tener el espíritu en alto, de no dejarnos derrotar por las circunstancias y salir adelante. Es lo que nos mueve. Somos gente emprendedora y precisamente esta situación yo sé que vamos a pasarla con un buen puntaje.

0: aunque a ratos uno se hunde en la desesperación, ¿no es cierto? Les digo muy buenos días también a quienes tienen a bien compartir conmigo el micrófono. Le doy el calurosísimo saludo a Nikki. ¿Qué tal? ¿Cómo está? Buenos días.
1: ¿Cómo está, Javi? ¿Cómo está, Belu? ¿Cómo está todo nuestro equipo? El equipo de Tu Mañana, el equipo de ATV Radio. Un cordial saludo. Estamos... Bueno, ahí estamos, ¿no? Ahí estamos. Fue un fin de semana un poquito complicado, sí, tratando de evitar siempre gastos extras, tratando de estar más en casa, ¿no? Por el lado negativo, digamos. Uh-huh. Pero por el positivo, estando con la familia, ya hay más movimiento vehicular, entonces uh-huh. hay que ver las cosas buenas también, ¿no?
0: Muy bien. ¿Y Belu? ¿Qué dice Belu? ¿Cómo está?
2: Hola, Javi, muy buenos días. Hola, Nikki, ¿cómo están todos? Bienvenidos al programa del día de hoy. Un nuevo mes, señores, lunes 1 de junio. Una nueva semana también. Bueno, nosotros queríamos que esté mucho mejor, pero no. En las afueras de ATV Radio están un poco de... No bloqueo, o sí, ¿no? Pero por parte de los que están haciendo fila para la gasolina, ¿no?
0: Hay molestia, ¿no?
2: Hay molestia, pero bueno, ahí está. Estamos avanzando día a día, pero con la mejor predisposición para todos ustedes de arrancar un nuevo mes y un nuevo programa, una nueva semana.
0: Muy bien, ahí eso es. Hay un bloqueo de la gente que no tiene gasolina, sí, a los que tienen gasolina, ¿no es cierto?
1: Sí.
0: Hay algunos, efectivamente, hay vehículos del servicio público que tienen gas, por ejemplo, y que no tienen problema.
2: Los envidiados,
0: dice. Entonces, claro, los
1: o
0: otros.
1: Tienen gas o algunos que son eléctricos también, que ahora están más de moda, digamos, ¿no?
0: En el servicio público es donde más se nota eso, sí, que hay vehículos que funcionan con gas y los otros, bueno, bien, gracias, haciendo cola para la gasolina. Entonces han dicho, no. No, si nosotros no tenemos gasolina, nadie circula, y así ocurrió bajo ese pensamiento en el Obelisco, por ejemplo, uh-huh, está bloqueado, y en muchos lugares muy cerca de acá, de la Plaza Triangular. Muchos vehículos han dislocado, uh-huh, si vale el término, su fila, uh-huh, y han interrumpido el tráfico de los vehículos, sí, y así estamos iniciando este 1 de junio, ¿no?
1: Así es, bueno, sí, como dije, hay que ver el lado positivo, tratar siempre de salir adelante, ¿no? De seguir con la frente en alto, porque no nos queda de otra. Tenemos que seguir. Las personas que son comerciantes, especialmente en los mercados, ahora ya han visto la ventaja por el lado de los yungas, porque hay entrada y salida de manera normal por la terminal Minasa.
2: Uh-huh. Eso fue del fin de semana, ¿no?
1: Ya. El fin de semana, ya. Entonces, por ahí ya están un poquito más tranquilos, digamos. Las personas, uh-huh, también ya están estabilizando los precios en cuanto a verduras, en cuanto a fruta. Por ese lado, ¿no? Uh-huh. Carne y pollo ya hay más, el precio continúa bastante elevado, pero ya hay, ¿no? La gente, uh-huh, ya puede adquirir carne y pollo y chanchito, ¿no? Esas cosas, digamos, que podemos verlas de manera más positiva.
0: Claro. Usted señala algo, dice, la gente ya puede adquirir. La, sí, gente podrá adquirir, porque ahora, digamos, el dinero se ha acabado.
1: Claro.
0: Se ha acabado.
2: Yo creo que ahora sí es el dicho, ¿no? El dinero es un papel, se desvanece como la gasolina que tenemos, ¿no?
0: 100 pesos no le alcanza para nada.
2: Nada.
0: ¿Se ha dado cuenta?
1: Claro.
0: No le alcanza para nada.
1: Tú sacas 100 pesos, te compras 2, 3 cosas, ya no hay nada.
0: Ya no hay nada. Y la verdad, el nivel de ingreso de cualquier familia no está en ese ritmo, ¿no?
1: Claro.
0: No está en ese ritmo para tener un costo tan alto para poder llevar alimentos a la casa. Los sueldos, un sueldo mínimo es de 3.300. No sé si se puede, digamos, de alguna manera paliar esa situación.
1: Sí.
0: Bueno, a propósito de situación, ¿cómo está la Plaza Murillo? Vamos a ese contacto. Estamos en contacto ya, ¿no?
1: Sí, así es, estamos con nuestro compañero Luis. Luis, buenos días. ¿Cómo se encuentra el centro paseño? ¿Se ve mejor? ¿Hay más movimiento vehicular? Cuéntanos el panorama, por favor. Luis, buen día.
3: Buenos días, colegas de trabajo. Buenos días, amigos de Tu Mañana por ATV Radio. Bueno, el panorama acá en cercanías de la Plaza Murillo, sobre todo en kilómetro cero, prácticamente continúa, digamos, con el control de la policía, como también de los militares, lo que se refiere, digamos, a brindar seguridad a las instalaciones que se encuentran, en este caso, en la Plaza Murillo. Bueno, ya en el panorama político parlamentario, señalarles que minutos más va a haber una conferencia de prensa respecto a este tema del diálogo. Lo cierto es que ante esta situación, parlamentarios no están muy optimistas, más bien están muy preocupados porque prácticamente no se ha dado curso al diálogo, más bien se están radicalizando las medidas de presión, sobre todo los que se encuentran en las carreteras, así lo han confirmado en este caso sus dirigentes. Asimismo, señalarles que también continúa aquí la huelga de hambre de algunos parlamentarios que piden diálogo tanto del gobierno como también en este caso de los sectores en conflicto. Entonces, mire, por ejemplo, ya a este panorama de la ciudad de La Paz, señalarles que sí, se ve, digamos, algunas movilidades que están circulando, sobre todo en el centro paseño, sin embargo, hay escasez de motorizados en nuestra urbe, sobre todo en lo que se refiere, digamos, al transporte público. En este panorama, digamos, hay muchas personas que también, inclusive, quisieran trasladarse a la ciudad del Alto y no pueden porque realmente se manifiesta que también está bloqueada, en este caso, la autopista y algunas calles y avenidas de la ciudad del Alto. Bueno, esa es la situación que se está presentando y pues, más seguramente vamos a tener algunas repercusiones respecto a esta temática que, en este caso, los sectores movilizados no quieren dialogar, solo piden la renuncia del presidente. En minutos más estaremos seguramente reflejándoles algunos criterios acá en el Parlamento Nacional. Ese es el panorama para tu mañana por ATV Radio. Adelante, colegas de trabajo.
2: Muy bien, querido Luis, muchísimas gracias por la información. Vamos a estar atentos y más adelante también vamos a estar comunicándonos contigo para ver qué está pasando en el Prado o en la Plaza Murillo.
0: Hay molestia en la gente. Ayer discutían ya entre ciudadanos, ese es un tema muy peligroso. Ya los ciudadanos han empezado a mostrar su hastío ante esta situación. Durante todo el fin de semana, los encargados de llevar adelante la administración de nuestro país, empezando por el presidente, no han dado la cara en absoluto. No he visto en ningún medio de comunicación que diga algo el vocero, que diga algo el presidente, menos el presidente, y bueno, hay un silencio que realmente es preocupante por parte de las autoridades. Y cuando a las autoridades se les interrumpe el paso con alguna pregunta de los amigos de la prensa, lo único que atinan es a decir: estamos esperando el diálogo. Y en ese afán ya estamos prácticamente un mes de esperar el famoso diálogo que nunca se da y que parece que no va a llegar, como acaba de señalar Luis Lasarte. Cada vez está más lejos, los bloqueos están cada vez haciéndose, se están multiplicando en el país. Y bueno, la situación del ciudadano está pues al borde de perder la paciencia, ¿no?
2: Sí. Si no la perdió ya, ¿no?
0: En algunos casos sí, sí. Hay gente que se enfurece, ¿no es cierto? Claro. Hay gente que reniega, hay gente que ya no tiene dinero, que hace su día a día y que... hacen trámites, hacen una cosa, hacen otra, se la buscan, pero con esta situación no pueden ni movilizarse.
2: Dijeron los fines de semana son los más tranquilos porque, bueno, hasta ellos mismos, ¿no?, se desplegan un poco, pero no, el día de ayer igual estaba la autopista, la Ciudad del Alto, el Río Seco, por esos lados todavía está fuerte, ¿no?, el bloqueo.
0: Sí, sí, sí.
2: Así que bueno, a ver, ojalá empecemos un nuevo mes con buenas noticias, con este feriado también de Corpus Christi, no sé, una mano al pecho y decir... paremos un poco, ¿no? Que les ablande un poco el corazón, porque habló el presidente y después dice, no queremos dialogar. Y siguen con eso, ¿no? Entonces, esta mañana también veía y decía, vamos a salir hoy otra vez, pero no queremos dialogar.
0: No,
2: o sea, están encegados y encegados. He visto también en unas noticias que sí, por parte de los yungas y por parte de la carretera han pasado por lo menos unos 15 camiones, ¿no? Y la felicidad de la gente del pueblo y la felicidad de los transportistas. Gritaban, ¿no? Y bueno, es un alivio también, ¿no? No sé a dónde podrán llegar esos camiones con los alimentos, pero bueno, ya...
1: Pero es que cuántos días han estado ahí,
2: claro,
1: con las cosas que ellos traen desde otros lugares, no poder volver, tampoco poder avanzar. Han estado estancados varios días.
2: Como semanas.
1: Y poder moverse ya ha sido pues como un alivio, ¿no?
2: Sí. Así que bueno, por lo menos con esa buena noticia de que han pasado un par de camiones, de que la ruta a los Yungas está abierta y que ya tenemos un poquito más de cosas comestibles para el hogar, ¿no? Yo sé que la plata no alcanza, pero por lo menos, gracias a Dios, caro, pero tenemos para comer, ¿no?
1: Sí. Hay vehículos públicos ya también circulando.
2: Sí, tenemos hoy con normalidad.
1: ¿no? Un poquito más de calma tenemos, ¿no? Sí. Un poquito podemos respirar un poco con respecto a esto. Todavía tenemos que agarrar pues nuestra billetera.

0: aquello. Pero bueno, más que todo estuvimos guardados. Eso es, creo que lo que hizo muchísima gente, ¿no? Saldremos, no, no, ni a la esquina.
1: No, cara, ¿no? Hay plata, no. No. Tengo 20. ¿Qué compro?
0: Así es.
1: Antes había una sopita, por lo menos, ¿no? Una sopita de maní, un caldo, algo, 20 pesos. Ahora, ni para el pasaje de los cuatro, ¿no?
0: Exacto. A ver, ¿qué queda en el refrigerador, no?
1: Sí.
0: A ver, le sacaremos el impuesto a lo último, ¿no es cierto? Todos sí revisan su despensa, se preocupan, sí, ¿no? Empieza a bajar la despensa. Quienes tienen la suerte de tener despensa, ¿no?
1: Claro. Las heladeras vacías. O va, ¿no? A la tienda, por lo menos, por una leche, no hay.
0: No hay.
1: ¿No? Va por pan duros.
0: Huevo.
1: Huevos no, caros. 2.50.
2: $2.50
1: un huevo, ¿no?
0: Imagínese.
1: Entonces, ¿y qué hizo el fin de...?
2: ¿Yo?
1: ¿Qué tal? ¿Qué hizo?
2: La pasé tranquila. Tranquilo. En casa, todo bien ahí con la familia. Ayer nos animamos a ir al Wally, fuimos al Wally a jugar un ratito para distraernos, para quitar el estrés. Terminamos más estresados, ¿no? Mentira, la pasamos bonito. Ahí en el mismo lugar había un billar, le cuento.
1: Y se pusieron a jugar
2: nos
1: también.
2: Nos pusimos a jugar después del Wally.
1: Súper. Divertido, tranquilo. Domingo, pero sábado en casa.
2: Domingo,
1: viernes
2: sábado
1: en casa.
2: El viernes en casa. O sea, siempre sí tratando de evitar, como dije, gastar mucho, ¿no? Gastar
1: sí,
2: de
1: sí,
2: más.
1: Sí.
2: O salir durante mucho tiempo, porque también estos conflictos te da cierto hastío salir, ¿no? Mm. Entonces, tratando de estar en familia, como siempre.
1: Muy bien.
0: ¿Usted? Siga.
1: ¿Qué hice? No me acuerdo. Viernes nada, creo, con mamá en casa también, sí, hay un par de lobas también en casa, tranquilo. Sábado también, haciendo un par de cosas, almorzando, sí, saliendo un rato, ir a jugar un poco de deporte y a casa otra vez a jugar un par de lobas.
2: ¿Qué jugó el domingo?
1: Ayer sí, salí a almorzar un rato, salí con unas amigas también ahí un rato para pasar el tiempo y después a casa otra vez, ¿no?
2: Mm, muy bien.
1: Eso.
0: Ahí está.
1: Tranquilo. Tranquilo. Uno, o sea, sí, tranquilo, ¿no? Pero ya el salir de casa ya es una gastadera, ¿no?
0: Así es. Sí,
2: ¿y Xavi qué hizo?
0: A ver, a manera de dar una vuelta, ayer yo salí también, fui a buscar pan, ¿no es cierto? Y me fui a caminar por el centro para tratar de llegar hasta la Rodríguez, donde habitualmente uno encuentra alguna cosa, ¿no es cierto?
2: Un poquito en más económico,
0: en
2: ¿no?
0: el trayecto vi que casi todos los locales que habitualmente en domingo abren, sobre todo estos que expenden pollo, ¿no es cierto?
2: Claro.
0: Todos los locales, hasta los más importantes, están cerrados, así, bien cerrados. No hay dónde comprar un pollo, digamos, un broster que el boliviano, el paseño, en realidad está acostumbrado a comer su broster el fin de semana. Todo silencio. En algunos lugares me hacía recuerdo a la época del COVID, ¿no?
2: Como, claro.
0: Todo el mundo se entra a su
2: desolado,
0: un domingo triste, digamos, pálido,
1: sí,
0: ¿no? Pálido.
1: Y sigue así, ¿no? Yo salí hoy de temprano de casa a 8:30, cerrada las tiendas, cerrados los mercados, cerrados los micromarkets, cerrados las tiendas de distribución de pollo, de carne, algunas farmacias cerradas, ¿no? En San Miguel también.
2: Sí,
1: sí hay la movilidad ya de los minibuses y del transporte público, sí lo hay, pero todavía las tiendas cerradas, ¿no? Cerradas.
2: Claro.
1: Y no cerradas con el candado y la cadena, ¿no? Cerradas, de tapadas con cartón,
0: con
1: caja,
0: todo, claro,
1: con bolsas negras, ya hace
2: de abrimos
1: más,
2: algún día otra vez.
1: Abrimos, ¿no? Cuando pase esto, ¿no? Y cerradas hace más de 2 semanas.
0: Imagínese,
1: ¿no?
0: Ahí,
2: da pena también porque esas personas viven precisamente de este tipo de venta.
1: Claro.
2: Y no sabemos qué podrían estar haciendo ahora, nosotros igual, buscando los productos que no tenemos.
0: Y ahora que la cosa se pone más difícil todavía, porque la empresa privada va a empezar a despedir gente.
1: Claro.
0: Va a empezar a perder trabajo la gente, porque claro, no hay posibilidades de si uno tenía 10 empleados, ahora ya no puede cubrir los 10, escogerá los mejores, se quedará con 5, digamos, ¿no? Algunos se declaran ya en quiebra, digamos, o sea, estamos matando la industria, estamos matando la empresa.
2: Lo dijimos, esto es un efecto dominó, que de a poco va cayendo 1, 2, 3, 4 y llega hasta donde uno ni se imagina, ¿no?
1: Muy bien, señores, 9:00 a.m. con 51 minutos.

0: La primera pausa de la mañana, no cambie el dial porque tenemos información hasta el mediodía para todos ustedes. Ya volvemos.
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0: Muy bien, 9:58 en todo el país, en toda Bolivia. Esto es Tu Mañana a través de ATV Radio, donde compartimos información, música, entretenimiento, de todo un poco para que usted pase una mañana amena, alegre, feliz, al lado, por supuesto, de nosotros. Seguimos con más información, Belu. Tenemos que saber cómo está el clima, si bajaron o subieron las temperaturas. Se siente un poquito más de calor en la sede de gobierno.
1: Sí, está un poquito más caliente, pero tenemos una licenciada que la tenemos vía Meet y nos va a hablar. Ella es Heidi Kisber. Estamos hablando con el Senami. Heidi, muy buenos días. Bienvenida a Tu Mañana.
2: Y también a toda la población.
1: Heidi, coméntanos por favor un poquito. Estábamos teniendo un surazo en la ciudad de Tarija, en la ciudad de Santa Cruz se encontraba un poco fresco, en Cochabamba también amaneció frío, en la ciudad de La Paz, en la ciudad del Alto. ¿Cómo vamos a estar? ¿Cómo arranca este mes? ¿Cómo arranca esta nueva semana?
2: Bueno, hacerles conocer que ya estamos ingresando a la temporada de invierno. Por tal motivo vamos a estar manteniendo este tipo de temperaturas bastante frío, sobre todo en el occidente, tanto para Potosí, Oruro, el sector del altiplano de La Paz, que se han ido registrando temperaturas bajo cero en algunos municipios. Y asimismo vamos a continuar en lo que resta de esta semana y este mes, ¿no? Porque estamos ingresando a la temporada de invierno.
1: ¿Qué parece este invierno, querida Heidi? ¿Un poco más fuerte o un poco más suave? No sé, estábamos escuchando por ahí, hablando con nuestro compañero Javier, que decía, los lugares cálidos están un poco más fríos y los lugares fríos están un poco más cálidos. ¿Por qué está pasando esto?
2: Bueno, como le mencionaba, que estamos ingresando a la temporada de invierno y justamente vamos a ir registrando temperaturas bastante frías y se va a mantener frío en todo lo que es el territorio nacional. Por ejemplo, el característico ya para esta temporada es en todo lo que es el sector del oriente, estamos registrando temperaturas entre los 26, 27 grados hasta los 30, 31 grados en máximas, lo que es diferente, ¿no?, a la temporada de verano y demás, que suben más, mucho más las temperaturas, pero en esta región se van a mantener así. Entonces, bueno, para ellos va a ser bastante bueno en ese sentido, en cuestión de las temperaturas. Sin embargo, en el sector del occidente estamos oscilando temperaturas máximas entre los 9, 10 grados hasta los 17 como máximas, en lo que es Oruro, La Paz, Potosí. Estamos también con probabilidad de chubascos en el transcurso de esta semana, pero sobre todo que estaría afectando al sector de los Yungas.
1: Querida Heidi, estamos empezando junio, estamos abriendo las puertas al invierno. Ya sabemos que en La Paz y en todo Bolivia, ¿este año será un poco más crudo el invierno?
2: Bueno, lo que estamos haciendo, el seguimiento día tras día entre los monitoreos constantes en el territorio nacional, pues sí muestra que vamos a estar bastante fríos. Estamos entrando también a la temporada seca, lo que hace que a primeras horas de la mañana y en el transcurso de la noche tengamos temperaturas bastante bajas, pero en el transcurso del día vamos a estar con intensos rayos solares, los cuales, por ejemplo, para el sector de La Paz, que hace característico un sol bastante fuerte, que este nos llega a quemar, ¿no? Es muy diferente en el sector donde hay bastante humedad. Vamos a estar así, de hecho estamos con la probabilidad, lo más seguro, que vamos a estar con la presencia del fenómeno Niño.
0: Muy bien, ahí está el panorama de cómo se encuentra y cómo se encontrará el clima, ¿no? Sabemos que ya estamos llegando a invierno, tenemos las noches más frías en lo que es el país. Las lluvias, ¿se suscitan lluvias?
1: Sí, se suscitan lluvias en la ciudad de La Paz, temperaturas bajas también. Vamos a darle y vamos a decirle a la gente, Heidi, por favor, que tomen las previsiones para este invierno crudo que viene.
2: Bueno, claro que sí, mantenerse bastante abrigados a primeras horas de la mañana, en el transcurso de la noche también. Y bueno, característico de este mes, el siguiente mes, es también el ingreso de frentes fríos, los cuales pueden ocasionar precipitaciones con acompañado de tormentas eléctricas, sobre todo que afectaría al sector del Chaco y al departamento de Santa Cruz, Beni, pero hay también la presencia de esas precipitaciones en lo que es de la temporada, pero son precipitaciones bastante débiles, no van a ser intensas, que sean muy significativas. Sin embargo, en el sector del altiplano va a estar bastante seco, entonces abrigarse muy bien a primeras horas de la mañana, como les mencionaba, también en la noche y en el transcurso del día, utilizar siempre sombreros de ala ancha, protector solar, cuidarse bastante de la radiación solar.
1: Muy bien, ahí tenemos la información de todo Bolivia, tenemos la información de La Paz, del altiplano, del sur, y bueno, ya sabemos, ya hemos tomado también las previsiones de chamarras en las tempranas horas de la mañana, chamarras al terminar el día,
0: por la noche,
1: el intermedio, un poquito de sol, unos rayos solares, y bueno, ahí está la información del Senami. Gracias, Heidi Kisberg.
2: Muchas gracias a ustedes por la cobertura. Hasta otra oportunidad.
1: Muchísimas gracias. Ahí teníamos la información del Senami en todo Bolivia. Le estamos abriendo la puerta al invierno, así que ya saben, ¿no? Ya más abrigaditos. Y bueno, siempre con el paragüitas porque va a haber chubascos en cualquier momento.
3: Muy bien, muy bien. Estamos en tu mañana y la verdad estaba revisando mientras ustedes iban con Heidi. Ajá. Y el pronóstico del tiempo. Algunos titulares, algunas cosas que se generan dentro de las páginas digitales. Uh-huh. Y encontré algo muy interesante que lo está reflejando la página digital de La Brújula. La Brújula Digital ha propuesto un punteo con los temas y actividades más interesantes previstas para este lunes. Permítame mencionar algunas de ellas y gracias, vamos a agradecer a La Brújula. Empieza, dice, un nuevo mes. El primer semestre del 2026 está en su recta final. El invierno sí ya se deja sentir en el occidente, pero nada cambia. Al menos en La Paz todo indica que este lunes empieza otra semana de conflictos, carencias, sobreprecios y cada vez menos expectativas de alguna solución. Una de las preguntas que se hace el paseño y ahora, ¿qué hará el gobierno? Todo lo que podía salir mal, salió mal. Ni la Central Obrera Boliviana ni la Federación Departamental Única de Trabajadores Campesinos de La Paz, Túpac Katari, revisaron sus propuestas radicales. No habrá diálogo, bloqueos de carreteras y movilizaciones hasta que renuncie el presidente Rodrigo Paz. Entre este sábado y domingo, estas dos organizaciones, las que encabezan los conflictos que ya superan el mes, tuvieron el protagonismo. El panorama no cambió. Habrá que ver si desde este lunes el gobierno revisa su postura de esperar las opciones. Volver a exhortar al diálogo con la ayuda de la Iglesia y la Defensoría o la decisión extrema de declarar el estado de excepción y sacar a los militantes o los militares en este caso a desbloquear. ¿Cumplirán los dirigentes su promesa de dejar pasar las ambulancias? Es otra de las preguntas que se hacen. Hay decenas de camiones varados por semanas en diferentes carreteras sin poder llegar al destino con oxígeno medicinal, medicamentos, insumos y otros elementos de primera necesidad en hospitales y para la industria farmacéutica. Hay con seguridad muchos pacientes con diversas dolencias en provincias o ciudades del interior que requieren con urgencia acudir a hospitales de La Paz, El Alto, Cochabamba para recibir tratamientos urgentes. Este lunes se debería ver de inmediato el gesto promedio por los dirigentes de la COP que las ambulancias y camiones con oxígeno y medicinas no serán retenidas. ¿Y ahora qué haremos los paseños? Se preguntan. Empieza la quinta semana, el segundo mes en el que habitantes del área metropolitana de La Paz y El Alto, municipios y adyacentes, viven cercados, desabastecidos y a expensas de una inflación galopante. ¿Cuánto estoicismo queda todavía en este par de millones de ciudadanos? Dice la nota. Y bueno, ¿y qué pasará con la gasolina este fin de semana? La crisis de los combustibles se agravó de gran medida. Las filas en las gasolineras de La Paz se extienden a veces por más de una decena de cuadras. El sábado, Yacimientos Petrolíferos Fiscales Bolivianos anunció que se logró ingresar a Sencata un embarque de 1.100 litros cúbicos de gasolina. 1.100.000 litros de gasolina en teoría ya estarían siendo distribuidos en las estaciones de servicio. Bueno, así están las cosas, de acuerdo a lo que refleja precisamente la brújula. No estamos equivocados, estamos en un momento muy difícil y la verdad, ¿qué es lo que se hará? Son un sinfín de preguntas que nos hacemos todos.
0: Bueno, es un momento crítico, efectivamente, y como bien decía este artículo...
3: De la brújula.
0: De la brújula, ya no se sabe qué hacer, ¿no?
3: Sí.
0: No se sabe. Si por un lado deba tomar decisiones extremas el gobierno, si por el otro lado las personas deban ponerse la mano al pecho y decir, bueno, ya, basta... Que en varios puntos ha pasado eso también en el Alto, porque hay gente que se ha rebelado ante los mismos bloqueadores y les han dicho, bueno, sabes que yo también necesito trabajar, déjenme en paz, y han abierto algunos puntos. O sea, al final no sé quién se va a cansar más, si los mismos bloqueadores o nosotros que estamos
1: acá
0: abajo, ¿no?
1: Creo que son incansables, ¿no? Porque no, hasta el día de hoy no... No se levanta nada. No
3: ceden, ¿no? No ceden, no dan un paso al costado.
1: Hay una mayoría... Y bueno, nosotros como ciudadanos, como paseños y como bolivianos, lo único que nos queda ni siquiera es vivir, es sobrevivir, ¿no? Sobrevivir a esta situación. Y bueno, con la palabra que esperemos que se les dé la gana al gobierno o a los bloqueadores, que ya se corte esto de una sola vez. ¿No?
0: Sería lo ideal y estamos esperando precisamente
1: lo
0: eso para,
1: algo, o sea,
0: para volver a la estabilidad, claro. ¿No? Para volver a la tranquilidad, a la normalidad y dejar esto atrás.
1: ¿Tú sientes que va
0: atrás?
1: A ser igual, Nikki, que antes, volviendo a la normalidad? ¿Será mejor? ¿Será peor si el gobierno dice algo?
0: Honestamente, yo creo que cuando hay un mal de este tipo siempre hay que ir por la cabeza. Así lo voy a decir. Uh-huh. Hay que ir por la cabeza principalmente y de ahí lo demás se va.
1: Sí.
0: ¿No?
1: Así es.
0: Entonces, yo creo que eso sería lo ideal. Pero bueno, las decisiones no la tomamos nosotros, la toma
1: cada quien.
0: Claro, la toma en este caso los primeros mandatarios, la toma el gobierno, y tenemos que esperar lo mejor de aquellas decisiones para poder estar bien como ciudadanos.
3: Así es, así
1: muy bien,
3: es.
1: Señores. Bueno. Pausa, Javi, pausa. Tenemos música después de la pausa.
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0: 10 de la mañana con 16 minutos. Estamos en todo el país. Las emisoras propias de la red ATV nos permiten llegar a todo el país, compartir con todos los amigos y, por supuesto, llevar también la información. Llega una nota, amigos oyentes, realmente muy interesante. Una nota a la que invito a todos ustedes a que le presten mucha atención, porque en nuestro país tenemos una debilidad. Sí. Los paceños, los bolivianos, el consumo elevadísimo de sal, carbohidratos y un sinfín de cosas que saben que dañan los riñones. Y los riñones son tan delicados que si no los cuidamos, o sea, luego tenemos que pasar cara a la factura. Entonces, si usted está en casita, auméntele el volumen porque esta nota le va a interesar.
1: Si le gusta la gaseosa... Exacto. No, mucho azúcar, cosas que realmente son de consumo diario. Para eso tenemos al profesional, está con nosotros el doctor Juan Miguel González. Él nos va a hablar de estos temas muy importantes, la hemodiálisis y el trasplante renal. Doctor Juan Miguel, ¿cómo está? Bienvenido a tu mañana.
2: Bien, muchas gracias, muy buenos días. Un gran saludo desde La Paz.
1: Vamos a hablar de estos dos temas que estábamos mencionando, doctor, la hemodiálisis y el trasplante renal. Comencemos, por favor, con la hemodiálisis. ¿Qué es este procedimiento?
2: Bueno, el proceso de hemodiálisis es una medida que reciben los pacientes, un tratamiento que reciben los pacientes que, bueno, ya no tienen una funcionalidad renal menor al 15%. En el país somos más de 6,000 pacientes a la fecha. Somos más de 6,000 pacientes que reciben un tratamiento y que tienen que ser asistidos por lo menos 3 veces a la semana. Uh-huh. Bajo un tratamiento que dura aproximadamente 4 horas. De tal manera que 12 horas de su semana tienen que estar conectados a la máquina. Y en términos generales somos pacientes que dependemos de una máquina para vivir. Los pacientes enfermos renales, lógicamente, la enfermedad renal es una enfermedad prevalente que día a día se va incrementando en el país y en el mundo, y que muchas veces por procesos de prevención en salud nosotros podemos primeramente detectarla y lógicamente ver todos los factores de riesgos como los que usted ha señalado. Muchas veces los pacientes no se dan cuenta que su funcionalidad renal ha ido cayendo. Es importante señalar que la hipertensión es un factor de riesgo muy importante, la diabetes mellitus, aspectos incluso congénitos en el cual la persona nace ya con problemas renales y demás. Sin lugar a duda para el país, el tema de la enfermedad renal y la hemodiálisis como tal y también la diálisis peritoneal es un tema de gasto económico para el país. Yo les digo, después de 25 años de trasplante renal que recibí hace en el año 2001, el cual mi hermana me ha donado, he podido tener 25 años de mi vida totalmente casi normal, solamente con la medicación. Pero en los dos últimos años he tenido que regresar a la hemodiálisis, pero veo con gran tristeza que después de 25 años no ha habido grandes avances en el tema de la enfermedad renal, tratamientos y demás. Por ejemplo, hace unos días he podido ver cómo mis compañeros han tenido que entrar en huelga de hambre para no cerrar sus unidades de diálisis, que es un verdadero problema para el país. Eso me parece totalmente fuera de contexto para la ministra de Salud, que lógicamente ha visto que sus pacientes que después de 48 horas y hacemos una huelga de hambre, nosotros vamos a morir, es una muerte segura, una máquina para vivir.
0: Doctor, ¿cómo se llega a esta situación? La gente que está escuchando a veces no hace conciencia.
1: ¿Por
0: qué ocurre esto? Sí. ¿Qué hacemos para que nuestro riñón llegue a ese estado y luego requiramos de vivir con una máquina? ¿Qué es lo que ocurre?
1: ¿Qué estamos
2: ¿no? La mayoría de las situaciones, el principal factor de riesgo tiene que ver mucho el estilo de vida. El consumo de determinadas bebidas, el consumo de sal elevada en los alimentos, el consumo de bebidas oscuras, por ejemplo, la Coca-Cola, todas estas gaseosas que nosotros, la cerveza, elementos que van dañando nuestra condición. El estrés cotidiano también favorece un incremento de la presión arterial, y la presión arterial, como una enfermedad silenciosa, la hipertensión, va dañando, va mermando poco a poco las células del riñón, que son células que no se vuelven a generar. Una vez que son destruidas, ya no se van regenerando, y en el momento menos oportuno te vas dando cuenta que la filtración glomerular se va perdiendo. Incluso tú puedes seguir orinando, pero el filtrado glomerular ya no es el mismo, es decir, la filtración ya ha bajado mucho. Entonces existen muchas personas que no se dan cuenta, están en su vida cotidiana como taxistas, amas de casa, estudiantes y demás, y bueno, muchas veces está vinculado a eso. Otro, el factor genético, que es un factor muy importante, que nacemos ya con esas condiciones, patologías propias del riñón, que bueno, nefrología son muchas. Y bueno, la diabetes mellitus, que es una de las enfermedades relacionadas a la insuficiencia renal. Las personas diabéticas tienen que cuidarse mucho porque el consumo de azúcar, es decir, el azúcar en la sangre, también va dañando el riñón, haciéndolo pues más débil y perdiendo la funcionalidad renal. En las unidades de diálisis es muy frecuente ver pacientes con diabetes mellitus e insuficiencia renal, o hipertensos, como en mi caso, que yo solo tengo una hipertensión arterial esencial, en el cual mis presiones siempre fueron muy altas y poco a poco fui perdiendo la funcionalidad renal. Son enfermedades silenciosas que poco a poco van mermando. Por eso yo siempre digo que tanto estudiantes y la población en general se tienen que hacer dos controles: un control de creatinina una vez al año, por lo menos, y controlar constantemente su presión arterial. Si la creatinina, nitrógeno ureicos, son sustancias que nosotros vamos desechando a través del proceso metabólico, y es importante que cada año nos hagamos creatinina, nitrógeno ureico, un examen general de orina, y controlar la presión. Se dice que la Organización Mundial de la Salud establece que una persona en el mundo cada 6 meses tiene que hacerse controles de presión arterial, porque ese es el factor más importante.
1: ¿En qué punto llegamos a la necesidad de hacer un trasplante renal, doctor, que ya se realiza también acá en Bolivia? ¿Qué tenemos que hacer? ¿Hasta dónde tenemos que llegar para necesitar realmente un trasplante renal? ¿Y cómo se realiza este procedimiento?
3: ¿Hay en la ciudad de La Paz eso, doctor?
2: Claro que sí. Bueno, los pacientes que estamos en hemodiálisis o diálisis peritoneal, el proceso más adecuado es entrar al programa de trasplante renal, entrar a un protocolo que establece justamente algunos exámenes que te hacen a través de un protocolo ya establecido, que los nefrólogos conocen, y ser un candidato para trasplante, porque no todos los pacientes entramos a procesos de trasplante por diferentes causas. Algunos no logran ser trasplantados y tienen que pasar toda su vida en la máquina de diálisis. Pero me atrevo a decir que más del 80% de los pacientes sí podemos ser candidatos a un trasplante renal. El trasplante renal en Bolivia no es igual que en otros países. Yo hace unos días he sugerido, y espero que me escuche la ministra de Salud, yo soy un profesional de la salud de mérito en la UMSA, mexicano, que llevo muchos años en Bolivia, conozco el Centro Nacional de Transplantes en México, he podido ver el proceso cómo se realiza, y yo tengo un documento que he creado, que es el Centro Nacional de Transplantes para Bolivia. No solamente es renal, aquí necesitamos trasplantes de córnea, trasplantes de pulmón, de corazón, etcétera, y podemos generar un trabajo en aquello. Pero en Bolivia, a través del Programa Nacional de Salud Renal, estableció desde el gobierno de Evo Morales el trasplante renal gratuito, en el cual sí se han hecho. Pero el trasplante renal como tal requiere que podamos trabajar con 3 tipos de donadores. El donador vivo relacionado, ¿sí? Es decir, vivo relacionado significa que es un familiar cercano a ti. Ese es el primer tipo de donador. El segundo tiene que ver con donante vivo no relacionado, es decir, las personas que te quieran donar y que sean compatibles contigo. Y el tercero es la donación de órgano cadavérico. La ley en Bolivia le falta bastante trabajar en aquello. Si bien existe bastantes trasplantes de donador vivo relacionado, es a través de la familia, el tema de donante vivo no relacionado tiene que pasar mucho por una cultura de generar la cultura de donación de órganos. Uh-huh. En Bolivia, desgraciadamente, por patrones interculturales y demás, prefieren enterrar a la persona completa, sabiendo que cada persona puede donar varios órganos, hasta siete órganos puede donar y puede salvar a 14, 15 personas, pero prefieren enterrarlo. En otros países, por lo general, se inscribe uno al Programa Nacional de Donadores, tienes tu tarjeta de donador, el país establece a través de la ley un programa en el cual te van incluso con medios de comunicación incentivando el tema de la donación de órganos. Es un proceso normal, eso nos falta en Bolivia. Y el tercer elemento que escuché hace unos días también reclamando los pacientes de hemodiálisis es la donación de órgano cadavérico, en el cual la ley está trancada en el Parlamento. Independientemente ahorita del problema que atraviesa el país con este tema de bloqueos y demás, los pacientes enfermos renales siempre hemos estado en problemas tanto para el tema de donaciones de órganos como para la adquisición de medicamentos como para el manejo de los procesos de diálisis. Entonces el tema de la donación de órganos es un proceso muy importante, pero necesitamos pasar a un centro nacional de trasplantes donde podamos establecer más fino el protocolo, entrar a las donaciones de órganos de vivo no relacionado y cadavérico y lógicamente generar la cultura de donaciones de órganos. Los 6,000 pacientes que estamos en unidades de diálisis, podemos reducir mucho los costos de temas de manejo de una diálisis. Una diálisis en un promedio cuesta entre 1,000 y 1,500 bolivianos ahora. Son tres a la semana, son 4,500 bolivianos multiplicada por 8 en un mes, se hace la platita. Entonces ahorita hay un problema y por eso yo también me he acercado a ustedes, porque si bien las unidades de diálisis las quieren cerrar por diferentes causas, hay un problema que incluso el sector médico me ha manifestado. No se les ha pagado las unidades de diálisis desde el año pasado. Algunas están desde septiembre del año pasado sin pago, otros desde diciembre del año pasado sin pago. Van acumulando el gobierno el tema de pago. Estos son los pacientes del SUS, pacientes que son de la Caja Nacional de Salud y demás, que lógicamente son prestaciones de servicio. Las unidades de diálisis no pueden parar ni negar la atención a los pacientes, no pueden hacer eso. Entonces se va acumulando la deuda, se va acumulando, y lo lógico es que cierren las unidades sin resolver esto. Esto es como una bola de nieve en el que va creciendo la deuda sobre ese proceso. Entonces es un verdadero problema este tema de los pagos ahorita a las unidades de diálisis. Es un problema que tenemos y que para nosotros los pacientes estamos buscando siempre calidad de vida. Yo ahora lo único que hago es buscar calidad de vida. ¿Creen que un paciente en hemodiálisis y pacientes que perdemos la funcionalidad renal hemos llegado a la finalización de nuestra vida? Eso no es cierto. Somos personas que todavía trabajamos, somos personas que aportamos al país, pero que desgraciadamente llegamos a una máquina. Eso es lo que sucede.
1: Bueno, doctor, muchas gracias. Realmente esta información es muy importante. Yo justo quería saber ese tema que aclaró muy bien el doctor. A mí me hubiera encantado poder ser donante de órganos, por ejemplo. ¿No? En el caso, Dios no lo permita pronto, pero si en algún momento no estoy, pues me gustaría que mis órganos sean donados a alguien que los necesite. Siempre lo he querido hacer y no sabía si en Bolivia estaba o no permitido. Sí. El doctor nos dice que por el momento no hay ningún instituto establecido y sería
2: un centro nacional. Un centro nacional de trasplante no lo tenemos. Uh-huh. El Programa Nacional de Salud Renal sí establece la donación, el tema del trasplante, pero ese es de vivo relacionado. Ajá. El de cadáver todavía se encuentra, por ejemplo, en Santa Cruz sé que se hacen de cadavérico, pero tenemos que mejorar la norma.
1: Claro.
2: Es decir, y además el cadáver no cualquiera puede donar, tiene que haber una condición bueno, establecida para que pueda generar el cadáver. No todos los cadáveres,
1: claro, pueden donar, ¿no? Claro.
2: Tiene que haber una condición.
0: Hay venta de órganos también, o sea, no todo es, digamos, de buena fe, donos, claro, de riñón. Hay algunas personas que venden estos órganos. ¿Cuánto está el promedio de una persona que quiera vender un riñón, por ejemplo?
2: No me gustaría hablar de ese tema. Lo cierto es que en el año 2001, cuando yo empecé a ver esto, efectivamente, tanto en el hospital de clínicas, fuera de los hospitales, existía venta de órganos. Y por diferentes causas, ¿no ve? Por ejemplo, he podido revisar un poco estadísticas. Pando, Beni, son departamentos en el cual los pacientes llegan a la ciudad de La Paz vendiendo sus órganos. Nosotros, para que tengan una idea, un trasplante renal cuesta entre $30,000 y $35,000, todo el proceso, desde los estudios preliminares, todo el proceso de cirugía y demás. Si bien la hemodiálisis cuesta aproximadamente 20,000 to 25,000 bolivianos por mes a un paciente, el tema del trasplante renal también requiere uso de medicamentos, que el Estado también cubre a través del seguro, y que da más o menos un promedio de $400-500 mes, porque nosotros recibimos inmunosupresores, que son sustancias, que medicamentos que ayudan a que el órgano no sea reconocido por el cuerpo, porque al final el órgano es un órgano extraño. Entonces también es un gasto, pero lógicamente la mejor forma de evitar esto es la prevención. La prevención no cuesta un peso. Si a ti te dicen que tienes que manejarte con determinada alimentación para no dañar tus órganos, pues tienes que hacerlo, pero este es un trabajo que viene desde el Ministerio de Salud. Bien. Pero sí existen trasplantes en Bolivia, sí existen, claro que sí.
0: Muy bien.
2: Pero hay que generar una ley más fina, la cultura de donaciones de órganos y todo aquello.
0: Muy bien,
2: pero
0: doctor,
2: ahorita el gobierno tiene un problema, no está pagando las unidades de diálisis. Muy hay bien. Que resolver eso. Muy
0: simplemente resolver eso. Para cerrar
3: ahí
0: esta nota.
3: Llamado.
0: Para cerrar esta nota, chicas, alguna prevención, hablamos de prevención. La gente que está escuchando y que se ha enterado de lo difícil y caro que es el tener una enfermedad renal, ¿cómo puede prever las prevenciones lo más rápido, los puntos más importantes para que la gente cuide su riñón, doctor?
2: Bueno, primer elemento, control del estrés. El control del estrés es muy importante. Segundo, consumo de sal adecuado, no mayor a 5 gramos al día. Y si usted lo puede reducir más, mucho mejor. Alimentación sana, balanceada, que tiene que ver. Hacer ejercicio. Controles médicos permanentes, por lo menos cada 6 meses. Control de la presión arterial constante. Tomar líquido. Cada persona tiene un valor promedio de tomar agua. El tomar agua simple ayuda bastante, porque hace que el riñón filtre. Evitar gaseosas, evitar cerveza, cuidar el cambio brusco de temperatura. En este caso, fruta y verdura, que es algo que nosotros tenemos que ir regulando. Y lógicamente, pues hacer bastante ejercicio y demás. Yo quiero cerrar esto y les agradezco la participación. Cuando nosotros hacemos una donación de órganos, es el mayor ejemplo de amor que hay en el mundo. Es decir, cuando hablamos de amor, amor es un sentimiento, tal vez, pero el verdadero acto de amor de un ser humano es donar un órgano. Así que busquemos dar amor a otras personas. Se los dice a alguien que después de 25 años sigue vivo, pero aporto al país, y lógicamente es un problema que va a continuar. No permitamos que los órganos se entierren, sino busquemos que salvemos otras vidas.
3: Eso.
2: Otras vidas.
3: Muy bien, doctor, muchísimas gracias por haber estado con nosotros, ya está todo claro, hemos entendido muy bien, gracias por explicarnos, así como se dice, con chubis,
1: claro,
3: porque la verdad es que nos ha servido de mucho. Lo vamos a estar llamando en otra oportunidad, doctor.
2: Muchas gracias, un abrazo.
3: Ahí estaba el doctor Juan Miguel González, y bueno, estábamos hablando de la hemodiálisis y el trasplante renal. Con esto vámonos a un corte rapidito, ya venimos con más de Tu Mañana.
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0: 10 de la mañana, 41 minutos en todo el país, en toda Bolivia. Seguimos acá en Tu Mañana a través de ATV Radio. Y continuamos con buena música, amenizando la mañana de todas las personas que nos escuchan. ¿Le gusta el reggaetón?
1: Sí, la música en realidad, ¿no es cierto? Es agradable la música en todos sus géneros. Yo respeto mucho a la gente que hace música, porque hacer música no es sencillo.
2: Es un arte.
1: No,
2: nada
1: es sencillo. Es un arte, así que bueno, y hay gustos, y para esos gustos nosotros estamos, ¿no es cierto?
0: Usted es bailarín.
1: A mí me gusta,
0: ¿le
1: sí?
0: Gusta bailar, me gusta. Si le ponen un buen ritmo, le meten el baile.
1: Le ajustamos nomás unos pasitos.
2: Ajustamos las tuercas y estamos.
1: Sí. Para abajo, para arriba, ¿no?
2: Para arriba, claro, se va a acordar nuestro querido Javi. Tenemos un invitado el día de hoy, chicos, quiero contarles que tenemos un lanzamiento. Vamos a hablar con él. Él es HRT, el químico. Lo vamos a decir así. Un fuerte aplauso porque
1: un abrazo.
2: Lo tenemos en cabina.
1: Muy bien, llega el químico acá.
2: El químico. ¿Cómo estás? Bienvenido.
3: Buenos días. Estoy satisfecho. Estoy muy bien. Me encuentro muy bien. Y bueno, presto a responder a sus preguntas.
2: Muy bien. O sea, decimos el nombre, ¿cómo nos llamamos? ¿O el químico?
0: Hombre, solamente
1: HRT.
3: Mi nombre artístico es HRT, el químico.
2: Ya. Así, pero ¿qué le podemos contar a la gente de por qué este nombre?
0: Claro, detrás del artista, ¿quién es?
3: Bueno, mi nombre es Henry.
2: Ya.
3: Y del nombre viene la inicial H, ¿no?
2: Ya.
3: Y RT es las iniciales de mi apellido.
2: Los apellidos.
3: Exacto. Y el químico es porque la mayoría de las personas me llaman el químico porque tengo una carrera
2: bioquímica.
3: En química industrial. Entonces, de ahí proviene el nombre, ¿no?
2: Oye, está buenazo, pero
0: ha fusionado muy dos bien partes de su vida.
2: Sí.
3: Me gusta fusionar.
0: Qué bueno. No, se nota, claro, para eso está el arte, ¿no? Para fusionar diferentes cosas. Estamos hablando del género urbano.
2: Reggaetón urbano, sí. ¿No?
3: Reggaetón.
0: Ahí está, reggaetón urbano. ¿Cómo inicia el gusto por este género? La idea de meterte, porque si bien has estudiado otra cosa, decidiste por el camino de la música. ¿Cómo fue esto?
3: Claro, a veces siempre tienes algunos sueños o algunas cosas que quieres hacerlos, pero no puedes lograrlo en ese momento. Pero ya conforme van pasando los años, ya se te aparecen oportunidades. El tema económico también es un tema importante, ¿no?
2: Total.
3: Entonces, se ha dado, ¿no? Todo ha estado a mi favor, entonces hemos dicho ya, metámoslo.
1: ¿Quiénes son los artistas a los que sigues? ¿Quiénes te han inspirado en tu carrera? ¿Cuáles son los famosos a los que tú te podrías emular, digamos?
3: Claro.
1: ¿No?
3: A nivel nacional, ahí está Danico, el único. Ya lo he mencionado muchas veces, ya Danico. Esperamos realizar una colaboración con Danico.
2: Claro que sí. Sería buenísimo.
3: Sí, él la verdad ha sido una inspiración para realizar esta canción. Y otros artistas, ¿no? Como Corona, ahí está Jim Miller. Y algunos artistas de Sucre también, ¿no?
1: Muy bien, casi todos nacionales.
3: Sí.
2: Henry nació con el don de tener la voz para cantar, para rapear, o en algún momento pasó alguna clase con alguien, no sé.
3: El estilo es chanteo, un poco de improvisación.
2: Sí.
3: Meterle letra en base a la a la historia de mi persona o a la historia de otras personas también.
2: ¿Y eso te nace así de la cabeza cuando tú estás tranquilo o cuando estás así medio de la gente? ¿Te vas tarareando, vas sacando?
0: Compone, además de.
2: Compone, claro.
3: Sí. En cualquier momento se te ocurre ideas, ¿no? Le puedes sacar puedes escribir una canción en una hora, en 5 horas, en un día. Mucho depende de la idea, ¿no? Cuando estoy en la ducha, en la cocina, en el trabajo, en cualquier lugar, siempre. Exacto, ahí escucho cualquier beat. Y ahí estoy, ¿no? Improvisando. Y de esa forma se van armando, ¿no? Las canciones.
0: O si te cuentan una anécdota, por ejemplo, algo, tú dices, sería buena para una canción.
3: La anécdota de mis amigos, ¿no? Quizás me cuentan, ¿sabes qué, bro? Me pasó esto, fuimos a la discoteca, después me pasó esto.
0: Una chica se me acercó. Resulta que tenía novio, no le importó el novio, nos sacamos la mugre en la discoteca, ¡pum! Canción.
3: Exacto, entonces me cuentan.
2: Me llamaron de una chica y era...
1: O improvisar con el rap, ¿no? Por ejemplo, voy a estar en Tu Mañana con los entrevistadores, voy a promocionar mi disco. ¿Cómo crearías algo así a propósito de estar acá en esta entrevista? A ver, ¿ah?
3: Bueno, invitarles a todas las personas que,

0: Sí, se ha estrenado a las 7 de la mañana el día de hoy, ¿no? El videoclip. Uh-huh. Ha sido un trabajo complicado, ha sido un trabajo arduo. Uh-huh. En el videoclip han participado más de 35 personas. Wow. Había mucha gente. Hemos invitado a Club de Autos Revol, mandarles saludos, ¿no? Club Revol Bolivia, uh-huh. También a la Academia BBD, uh-huh. Que nos han colaborado en la parte de la coreografía, uh-huh. También estaban modelos, uh-huh. Agradecerle también a Demian Rivera, uh-huh. que está manejando lo que es la discoteca Lotus Glam, uh-huh. Yeah. También hemos hecho tomas en la discoteca, ¿no?
1: En la Ciudad del Alto, bueno. También tenemos tomas.
0: No,
1: solo hecho, en La Paz.
0: Sí, sí.
1: Solo en la Ciudad de La Paz.
0: Sí, hemos hecho tres tomas.
1: Ya.
0: La primera toma en la autopista, uh-huh. En la entradita de Achachicala. Uh-huh. Ahí nos paramos, ¿no? Y la segunda toma en la discoteca Lotus Glam.
1: Ya.
0: Y la última toma en la Plaza Bolivia.
1: Ahí está. ¿Y dónde queda la discoteca para que la gente vaya también?
0: Ah,
1: ahí.
0: Bueno, sí. Queda en la calle Indaburo y la Colón. Entonces, uh-huh. Ahí pueden ir, ¿no? Encuentran a Demian, súper buena onda.
2: Centro,
0: ¿no? Sí. El espacio, bien, ¿no? Para pasar un buen momento de diversión.
1: Lo vamos a ver en el video también.
3: Muy bien.
0: Exacto.
1: El primer tema, el primer disco y el primer lanzamiento, el químico, Préndete, así se llama.
0: Exacto.
1: ¿Sí?
0: Es un sencillo, el cual estoy realizando el lanzamiento, ¿no? Uh-huh. Después ya va a seguir el álbum.
1: Claro que sí, claro. Exacto. Que sí, paso
2: antes
1: por
2: que
1: paso.
2: Antes presente la canción, queremos escucharla en vivo.
1: Claro que sí, ¿cómo no?
2: Claro. Por favor, obvio. H.
0: Ya, bueno, empezamos.
1: A ver.
0: Y dice...
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0: loco.
1: Ahí está un pedacito. Ahí está.
2: Muy bien.
3: Perfecto, muy bien.
2: Ahí está
3: muy bien.
2: El efecto de los aplausos, por favor.
3: Ahora sí, y yo creo que es el momento de presentar el, ¿no?
4: Por
3: el
4: favor, Axel, claro. Preséntanos el videoclip para que toda la población se acerque a YouTube y pueda disfrutar precisamente de este arduo trabajo que han realizado los artistas bolivianos.
2: Lo vamos a poner también en el streaming para que no se lo pierdan, así que, H, por favor.
3: Exacto. Muy bien, lanzamos entonces el tema musical, por favor, en control central.
2: H-R-T.
1: El químico.
2: El químico. Ahí está, si lo encuentran en las redes sociales, en YouTube, se lanza el tema. Bueno, se lanzó a las 7 de la mañana. Préndete.

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0: 11 de la mañana en punto, señores. Así estamos arrancando esta semana. Un fuerte abrazo y un fuerte saludo a nuestros amigos que están conectados con nosotros desde las 9:30 de la mañana en la 107.2. Es momento de que vayamos a las noticias. ¿Qué está pasando en Bolivia? La ciudad de La Paz, Gonzalo Morales, presidente de la SNI, el presidente de la Cámara de Industrias, Gonzalo Morales, destacó la necesidad de instalar el diálogo entre los sectores en conflictos para superar la actual coyuntura.
1: Buenos días, como tú lo decías, nos encontramos con el presidente de la Cámara Nacional de Industrias para hablar sobre este tema de los bloqueos que también está afectando al sector empresarial. Por favor, presidente, estamos en vivo para TV. ¿Cuál sería la percepción desde el sector
2: empresarial? Pedimos que se llegue a un buen puerto a la brevedad posible.
3: El diálogo no está funcionando, presidente. ¿Qué medidas debe tomar ahora el gobierno?
2: Mire, primero tiene que primar el diálogo como una fuente de solución de controversias, pero también estimamos que debe haber en este momento un corredor humanitario para que pueda ingresar los camiones, el oxígeno, los medicamentos que tanto precisa el Departamento de La Paz. Y mientras se levante este corredor humanitario, tiene que haber un diálogo. Los bolivianos no podemos normalizar que todo lo solucionamos con bloqueos.
1: Respecto, ¿qué medidas se debe asumir directamente, ya que son varios días de bloqueo? ¿Qué medidas se debe asumir directamente, ya que son varios días de bloqueo? ¿Cuánto está afectando al sector?
2: Mire, lastimosamente las pérdidas, el daño económico al aparato económico de nuestro país ya superan los 2,000 millones de dólares, y esto no solamente está afectando a las industrias, sino también al ciudadano de a pie, que en este momento no está encontrando medicamentos, comida. Lastimosamente no merecemos vivir en este estado de incertidumbre.
1: ¿Qué industrias son las más afectadas en ese
2: contexto? Todas las industrias, está afectado el comercio, está afectado el turismo, está afectada la industria. Todas las industrias en este momento estamos viviendo momentos de zozobra, no tenemos materia prima porque todas las carreteras están cerradas, y es por ese sentido que no tenemos acceso a seguir produciendo y a seguir generando movimiento económico en nuestro país.
1: ¿Están declarando en estado de emergencia?
2: Por supuesto, la industria en este momento está en estado de emergencia. Cuando la industria no trabaja, no opera, lastimosamente esto se va a traducir en un desabastecimiento de alimentos, de medicamentos, y no solamente para el Departamento de La Paz, sino para toda Bolivia. Gracias.
1: Muchísimas gracias, presidente. Esta es la información que tenemos por parte del sector empresarial de la Cámara Nacional de Industrias, que se ha referido al tema de los bloqueos, que también estaría perjudicando a este sector, por lo que piden directamente el diálogo entre los movilizados y el gobierno.
4: Gracias, amigos. Estamos precisamente con la información en conexión. El gobernador Leonardo Loza participa en izado de bandera en Sacaba y aborda situación del país. En la plaza principal de Sacaba se realizó el acto protocolar de izado de la bandera, como cada lunes, con la participación del gobernador de Cochabamba, Leonardo Loza. Durante la ceremonia, las autoridades abordaron la situación del país en el contexto de la falta de soluciones concretas a los conflictos que atraviesa la población. Esta es la nota en conexión.
5: Como autoridad departamental.
6: Nosotros desde hace dos, casi tres semanas, para evitar este problema que estamos llegando muy grave en nuestro país, al gobierno lo hemos planteado 13 puntos. Si hubiera hecho caso, si hubiera concretado un diálogo responsable y transparente, estoy seguro nadie hubiera estado lamentando hasta este momento. Por culpa del gobierno central, si hablamos en esa claridad, ahorita estamos arrastrando ese problema. Por supuesto que hay perjuicios, inclusive para la propia gobernación, en este caso del departamento de Cochabamba. En lugar de tirarnos a nosotros el discurso o intentar pasarnos la pelotita, como alguien diría, a la gobernación de Cochabamba, nosotros, recalco una vez más, hemos exigido al gobierno central, inclusive hemos planteado 13 puntos de resolver los problemas de este país.
5: Sin embargo, el gobierno no está haciendo algo, no está haciendo algo al respecto, gobernador, pero usted como autoridad, ¿qué va a hacer? ¿Va a velar por los intereses de los productores, del sector productivo, que le están pidiendo su ayuda también?
6: Hemos ayudado y estamos ayudando, estamos con ellos, atendiendo desde la pasada semana al sector transporte, al sector productivo, seguramente durante la semana. La competencia, de acuerdo a nuestras competencias, lo que nos corresponda, por supuesto que sí, pero recalco una vez más, esto es un problema nacional. Inclusive al gobierno, nosotros personalmente he expresado, y si en algo podemos ayudar en entablar el diálogo, en convocar al diálogo, que nos diga, es un gobierno central, nosotros no podemos sobrepasar no podemos sobrepasar. Hemos dicho, si hay que ser a mediador y si en algo vamos, tenemos que contribuir y si para algo servimos, para un diálogo nacional, el gobernador de Cochabamba está acá dispuesto, pero lamentablemente solo escuchamos soberbia, soberbia más soberbia, mentira tras mentira del gobierno central.
7: El fin de semana se conoció nuevamente el tema de la...
0: Bien, seguimos con más información. Está nuestro compañero Luis Lasarte. Precisamente nos comenta que se suman más parlamentarios a la huelga de hambre tras la medida de presión en el salón multipropósito del Parlamento. Vamos con esta información, Luis.
8: Gracias, compañeros de trabajo. Seguimos con más información. En este momento está haciendo uso de la palabra la diputada del Partido Demócrata Cristiano, Helen Patiño. A propósito de estos sus criterios.
9: Es un día de mucho dolor, toda vez de que tenemos tres de nuestros compañeros en una huelga de hambre, ya entrando a su sexto día, donde los vemos debilitados. Una diputada de la tercera edad, nuestra compañera Anita, que ha estado firme desde el primer día, y también nuestro compañero García. Queremos decirles que hoy nos estamos plegando a esta huelga, exponiendo. Ustedes saben que la huelga de hambre, una huelga de hambre, tiene un único fin, de solicitar la solución de este gran problema. Porque todos mis compañeros acá están exponiendo su cuerpo. Es una medida extrema que ponen en riesgo su vida. Definitivamente, durante todo este tiempo, el bloque Pro Bolivia ha manifestado con situaciones muy claras, con una posición extrema y clara, de qué es lo que se estaría haciendo bien y qué es lo que no se está haciendo. En ese sentido, vemos que todas las negociaciones hasta el momento no han dado un resultado. Vemos, lamentablemente, que cuando se los cita a los actores sociales a una reunión, lo primero que en la puerta encuentran son órdenes de apremio o los retiran para llevarlos a las carceletas. Entonces yo me pregunto, y así nos preguntamos todos, ¿el gobierno con quién va a negociar? ¿Con quién va a trabajar o con quién va a entablar una negociación para darle luz y salida a este problema tan duro que está viviendo Bolivia? ¿Acaso no nos duele los niños que están sufriendo hambre? ¿Acaso no nos duele los enfermos que no tienen oxígeno? ¿No nos duele la gente que no tiene medicamentos para poder curar su cuerpo? ¿O la gente que no tiene con qué llenar su olla para cocinar? Definitivamente nos encontramos en una crisis tremenda, cuando sabemos y lo hemos manifestado también que han llegado Hércules con toneladas de alimento. ¿Y dónde están esas toneladas? ¿Dónde está la leche? ¿Dónde está la carne? ¿Vendiéndose con un sobreprecio? ¿Eso es correcto? Las familias bolivianas no merecemos eso. Y yo hablo por esas familias que tienen 5 miembros y que necesitan los niños comer, necesitan las mujeres alimentarse. Por eso es esta medida, porque definitivamente hasta ahora no hay un diálogo sincero, un diálogo verdadero que dé respuesta inmediata a los problemas que estamos sufriendo en Bolivia. Esta medida extrema que hoy toman mis compañeros y que nos sumamos porque estamos llegando de diferentes regiones y que se va a masificar, es precisamente porque queremos soluciones ya, soluciones inmediatas, soluciones con transparencia y que se hable la verdad. Y que si ha llegado un gramo de arroz o una lenteja, se reparta y se reparta a la gente que debe de llegar. ¿Qué estamos esperando? ¿Que la gente se nos muera de hambre? ¿Qué estamos esperando? ¿No darle soluciones como la gasolina basura? Cuando eso parece un pasanaco y lo hemos manifestado, el cártel de la gasolina basura. Es exactamente lo mismo que está ocurriendo. Ahora parece un pasanaco donde ya no está Acli, está otro personaje que además tiene un prontuario terrible, pero siguen ahí trabajando en el gobierno. ¿Acaso esas son señales de querer solucionar el problema en Bolivia? Cuando existen...
10: Esas ya las declaraciones de la diputada Helen Patiño del Partido Demócrata Cristiano, quien prácticamente se refería a que se suma a esta huelga de hambre que viene realizando varios ya parlamentarios acá en el Salón Multipropósito de la Asamblea Legislativa. Ese el informe para tu mañana por ATV Radio.
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1: 11 de la mañana con 15 minutos, usted está sintonizando ATV Radio en todo el país. Estamos en La Paz a través de FM 107.2, en Cochabamba nos siguen a través de 89.2, en Sucre, Oruro, Cobija y Trinidad somos 92.5, y en Potosí y Tarija también nos siguen a través del 93.7, gracias a los amigos que también replican esta transmisión en los Yungas, FM 97.7, FM Radio Play, 104.7 FM Radio Red Social, 92.3 FM Yacuiba en Yacuiba, 102.1 FM Radio Universal en Chuma, y por supuesto también estamos en 99.5 FM Radio Comunitaria, 91.6 FM Ciudad de la Pampa de la Isla en Santa Cruz de la Sierra y 93.5 FM Radio Jipijapa en San Borja. Y no nos olvidamos de las redes sociales, estamos en el streaming, ya saben, ustedes ingresan al Facebook y nos siguen en el streaming mediante precisamente ATV Radio y ingresan a la transmisión en vivo y ya estamos, ¿no? Bien, atentos quienes siguen el tema de las preguntas a las cartas, ¿no? El horóscopo, ¿cómo me va a ir? ¿Qué me va a pasar? ¿Soy de tal signo? ¿Soy de cuál? Tenemos ahora precisamente un amigo que nos va a acompañar para decirnos qué ocurre, qué es lo que va a pasar.
2: Así es por eso que los invitamos a que se conecten a la transmisión en vivo, como decía Javi, ATV Radio Bolivia. Si nos encuentran en Facebook, ingresa a esta página, le da clic a la foto de perfil y ahí estamos totalmente en vivo. Y si usted quiere mandarnos un mensaje y preguntar sobre su signo, preguntar cómo le va a ir en la semana, saber qué es lo que va a ocurrir precisamente, lo puede hacer al 720-99988. 720-99988. Muy bien. Le damos la bienvenida a nuestro invitado especial, él es Tyron, guía espiritual del Centro Esotérico Caos Astra. Tyron, te damos oficialmente la bienvenida a tu mañana. Estaremos constantemente con Tyron para que nos cuente precisamente de este tema, de los signos zodiacales, cómo nos va a ir este mes, esta semana, todo lo que va relacionado a lo que sería astrología.
3: Hola, ¿qué tal a todos? ¿Qué tal? Qué alegría conectar con todos ustedes una vez más. Sí, claro, estoy encantado en esta mañana. Es la primera semana de junio. Y bueno, los astros y las cartas traen movimientos muy intensos. Entonces, estamos para aquí, para mostrarles los mensajes del tarot y el universo, para iluminar tus pasos. Ok, te pido por favor que tomes aire, abre tu mente. ¿Y qué tal si comenzamos?
2: Por favor.
3: Aries, te traigo algo muy especial. Las cartas del tarot a ti te rigen el cabo. Esta es una semana de avances rápidos y victorias indiscutibles. En tu trabajo, ese proyecto que parecía estancado por fin acelera a tu favor. Te voy a pedir que hagas una cábala, y la cábala de la semana es: amárrate un hilo rojo en tu muñeca izquierda para proteger tu éxito y evitar toda envidia. Así que recuerda, esta carta es la que te dije. Muy bien, el carro. Vamos con el siguiente signo, que es Tauro.
2: Tauro.
3: Aquí tenemos a una especial tauriana que le vamos a decir la carta del emperador. Mira, te otorga estructura y poder y para tus decisiones. Bueno, llega una esperada mejora económica que tú la estás ansiando, pero te pido por favor que no lo gastes con impulsos, ¿sí? La cábala de la semana, esta cábala, te pido que pongas una moneda, escúchame bien, debajo de tu zapato derecho el día martes para traer mucha más abundancia.
2: Muy bien.
4: El siguiente signo, Géminis.
3: Géminis, tienes que tener mucho cuidado. ¿Por qué le digo Géminis? Porque Géminis siempre trata de tener mucho conflicto alrededor. Pero recuerda que estamos con la templanza. Suaviza tu entorno y te atrae un equilibrio muy necesario. En el amor, una conversación sincera y muy clara y calmada sanará viejas heridas. Tu cábala de esta semana enciende por favor un incienso de lavanda para limpiar y purificar todo tu cuarto, toda tu mente, y así te quites toda preocupación que tú tengas.
4: Cáncer.
3: La luna. Mira la luna. Mira específicamente para que tú puedas despertar tu intuición al máximo esta semana. Ten cuidado, por favor. Las ilusiones falsas de nuevos negocios pueden tener consecuencias. Lee la letra pequeña, tu cábala de la semana. Duerme con un vaso de agua debajo de tu cama para ahuyentar, alejar y absorber toda energía negativa que tú tengas. Vámonos con Leo. Leo, ven que te leo, que siempre que tu carta es el sol. Estás brillando con una luz tan intensa y espectacular para ti. Recuerda que el magnetismo está a tu lado. Es una semana que para que puedas tener nuevas conquistas y cerrar tratos. Es especial esta semana. Tu cábala que te recomiendo para esta semana: viste una prenda o accesorio dorado para atraer con más intensidad ese carisma que tú tienes.
4: Virgo,
3: nos quedamos con Virgo porque Virgo es el ermitaño, aquel sabio que siempre te va a pedir una pausa para que puedas reflexionar antes de actuar. Ten en cuenta, un dinero extra lleva y va a llegar toda aquella abundancia que tú estabas esperando, pero necesitas saberlo administrar antes que nada. Te pido que seas sabio. Sí, la cábala de la semana que te estoy pidiendo es llevar unas cuantas hojitas de romero dentro de tu billetera para multiplicar tus ingresos. Tú sabes, eso te va a ayudar muchísimo a tener esa seguridad.
4: Vamos con Libra.
3: Uy, se quedaron muy, muy atentos y me gusta que la gente escuche que Libra te acompaña a la justicia, trayendo orden y equilibrio para tu vida. Ese trámite legal o ese papeleo pendiente tendrá por fin un avance significativo para ti a tu favor. Recuerda, estamos en un mes de junio que ya vas a ver muchas cosas que van a avanzar para ti. La cábala de la semana: enciende una vela blanca el viernes, sí, específicamente el viernes, para traer esa armonía y claridad a tus decisiones.
2: Muy bien, vamos a tener una pausa y nos quedamos en Libra, ¿no? Libra. Nos quedamos en Libra, nos quedan todavía signos zodiacales para que sepan qué va a pasar.
1: Así es, pero bueno, no puedo dejar pasar, soy muy curioso en ese sentido, la presencia de nuestro amigo Tyrone, para que luego de los signos saque una carta o dos, como vea conveniente, para ver qué nos va a pasar en los siguientes días. Se va a solucionar los problemas, van a continuar, mucha gente debe estar preocupada en eso. A ver, vamos a ver después de los signos qué nos puede decir Tyrone al respecto.
3: Con todo gusto, estamos pasando una situación que a todos nos interesa que realmente mejore. Yo les mando la mejor vibra, la mejor energía, bendiciones, éxitos en esta semana a toda la gente que me oye.
2: Y también Tyrone es un experto en lectura de mano, en lectura de palmas, ¿verdad?
3: Quiromancia, sí, todo.
4: ¿Qué
3: lo
4: tiene?
3: Que
4: ¿Le puedo pasar mi mano, Tyrone, claro, antes de irnos a la pausa?
1: Su mano ortopédica.
4: ¿Cuál es? ¿Derecha o izquierda?
3: Antes debo. Quiero que me seas sincera. ¿Ya? Como las mujeres a veces están tan adelantadas a nosotros los varones. Ay. No me pases, por favor, la mano de inteligencia artificial, que me vas a ganar, por favor.
2: La real, por favor.
4: La real.
2: 100% real. ¿Cómo se hace la lectura de mano, querido Tyrone?
3: Bueno, se rigen varios principios, entre ellos recordarte que lo más importante es que tu palma está un minimapa de tu carta natal. Involucra muchísimo en ambas manos, tanto la derecha, que es el pasado, consecuencias y vivencias, como la izquierda, que es presente y futuro, que tiene en muchas líneas importantes, pero la línea más básica que te voy a dar es la línea de la vida, la línea de la cabeza, la línea del corazón, ¿sí? Y en los dedos están los cuatro elementos, en los primeros, agua, fuego, tierra y aire, ¿no? Entonces, sí, también tenemos en cada uno de las... digamos
2: las falanges,
3: estamos, cada uno de ellos están Marte, Plutón, Saturno y lo que es directamente Apolo. ¿Por qué? Porque mezclamos directamente Apolo, porque también tienes que regir. El dedo del medio es el del corazón y mucho de la influencia. ¿Qué tratamos de interpretar? Lo que es amor, salud, presente, futuro. Y lo que es directamente tu estado de ánimo, lo que realmente has pasado en una situación.
2: ¿Por eso normalmente se lee a la izquierda, Tyron?
4: Es el presente, dice.
3: Es el presente, ¿sí? Una lectura completa como la que hacemos nosotros, entonces son las dos.
4: Las dos.
3: Sí, pero en el populismo que directamente hemos participado en ferias, en varios eventos, en giras que tenía nacional, la gente se acostumbra a una sola mano. ¿Por qué? Porque le van a directamente al económico. Tú le dices, te ofrezco una lectura completa y... ahí es donde el populismo a veces varía muchísimo.
2: Pero no, solo quiero saber qué es ahora y qué va a pasar luego, ¿no?
3: Sí, una pregunta.
2: Se conforma con eso, digamos.
3: Y no. Yo les voy a decir una cosa muy interesante. La lectura de la cartomancia y la quiromancia jamás va a ser una lectura parcial. Si yo te digo, bueno, el clima de mañana va a ser soleado, y tú me preguntas eso, y yo te digo, sí, va a ser soleado porque va a ser soleado. Es una respuesta a lo que te vienes a interesar, a un crecimiento, a una evolución tanto personal y espiritual. Eso no te va a dar una respuesta parcial, sino en una sesión completa donde tenemos uno, que identificarte, dos, saber directamente el estado y la mente consciente e inconsciente que estás pasando y lo que realmente involucra varios sectores de lo que tú me vayas a preguntar, sea en el amor, o sea salud, sea la familia, tiene varios actores, y el futuro, ¿qué te va a llevar todas estas consecuencias a evolucionar?
2: Muy bien, hagamos lo siguiente antes de la pausa, que le haga la lectura a Belén, al retornar me la va a hacer a mí y al final a Javi. A ver qué tal nos va. ¿Se anima o no se anima?
4: O podemos sacar una cartita.
2: Bueno, por el momento, Belu y yo nos vamos a hacer. Belu primero le decía a ver cómo le va a hacer la lectura, para que podamos ver y usted también se anime.
3: Una de las cosas que me interesa muchísimo es tu mano izquierda por esta vez, por favor, para que me la muestres directamente. Belén, ¿cuántos años tienes? ¿Qué signo eres?
4: 31 y soy de Piscis.
3: Uy. Me encantaría decirte que muchos de los avances has comenzado a organizarte, a ser una persona que también sea muy consciente de lo que ha sido pasado. Tú has pasado por muchas cosas, muchas etapas, tanto en lo personal como en lo profesional, pero tú quieres rectificar y crecer en algo que tú estás esperando ya. Los cambios han venido y tú sabías y tenías fe, pero toda aquella que siempre ha sido la tristeza en tu corazón, no te dejes ganar. Siempre lleva Piscis una tristeza de algo y una añoranza de un pasado. Así que ten mucho, pues, muy en cuenta que este es un año que vas a tener que tener muchas decisiones con mucha calma. Tú eres una persona que siempre te va a tener la disposición de puertas, dinero y oportunidades para ti. Pero a veces tú fallas mucho porque la gente dejas que te influye muchísimo. Hablas demasiado y a veces tus planes no se realizan al 100%.
4: Ahí está, sí.
2: Uy.
1: Ahora déjenme a mí, yo sé lo que va a venir ahora.
4: ¿Qué va a venir?
1: Una pausa comercial.
3: No. Estaba escrito en el destino esa pausa.
4: No me lo diga.
2: Estaba escrito en el destino, dice
4: Tyron. Como dice, ¿no? Al hoyo, ¿no? Al huequito, al clavito le dio, sí tienes razón, Tyron.
2: Muy cierto, muy bien, ahí muy está. Cierto. Es verídico, entonces, para eso está con nosotros Tyron, para darnos a conocer todos estos temas que son tan interesantes. Vamos a retornar de la pausa con él también, porque tenemos varios signos que nos faltan por decir cómo le va a ir, los otros seis. Y también la lectura de mano de Nikki y Javi. Le vamos a convencer.
1: Por supuesto que nos diga qué va a ocurrir en todos estos problemas, claro, que es lo más importante.
4: Vámonos un corte volando, también. Entonces, y tenemos más.

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0: 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Estamos de vuelta.
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0: Muy bien, 11 de la mañana, 35 minutos en todo el país. Estamos en este sector tan interesante que se ha acoplado hoy a tu mañana. Estamos en la lectura del tarot, estamos aprendiendo un poco más de astrología. Para eso está con nosotros Tyron, que es guía espiritual del Centro Esotérico Caos Astra. Tyron, continuamos por favor con más información para que la gente se acople, sepa. Nos quedamos en Libra.
1: Nos quedamos en Libra, y qué tal si continuamos con el signo de Escorpio. Escorpio, te voy a pedir por favor que no tengas miedo a esta carta. La carta de la muerte te indica una gran transformación radical y un hermoso renacimiento. Deja atrás todas esas cosas que no te sumen, esa situación adversa. Mira, esta puerta se está abriendo, una puerta nueva y brillante para que tú puedas tener un nuevo comienzo, ¿sí? Te pido por favor que hagas la cábala siguiente, ¿sí? Limpia tu casa. Escucha, no es nada malo, ¿no? Con agua y sal gruesa de adentro hacia afuera. ¿Para qué? Para que toda esa mala energía, para que todo aquello que sea imprevisto salga de tu vida. Botemos todo aquello que consideremos que es malo para nuestra vida y nos está influenciando negativamente.
2: Sagitario.
1: Sagitario, tengo que decirte que la rueda de la fortuna gira a favor tuyo de manera inesperada. Un gran golpe de suerte te sorprenderá muy pronto en el trabajo, en lo laboral, en el proyecto, en lo que tú quieras tener. Pero te voy a dar una cábala muy especial. Lleva 3 hojas de laurel en tu bolsillo izquierdo para que asegurar esa victoria que tú estabas esperando.
2: Muy bien, seguimos con Capricornio.
1: Capricornio te corona el éxito. Tienes un cierre de ciclos perfectos. ¿Qué significa eso? Que todos los esfuerzos que tú has tenido hasta ahora por fin darán una gran recompensa que tú sabes que tú lo mereces. Así que te tengo una cábala de la semana que vas a hacer lo siguiente. Da una moneda a cualquier persona que lo necesite por gratitud y el universo te lo va a multiplicar. Haz por favor eso y vas a ver que vas a tener un gran resultado.
2: Sí, Acuario,
1: ven, las estrellas siempre brillan para Acuario cuando tiene ese momento de esperanza, de mucha creatividad. Tus ideas por fin serán escuchadas. Anímate a hacer ese proyecto de negocio nuevo para que realmente sí funcione y se encamine para ti. Tengo una cábala de la semana para ti. Báñate frotándote con un poco de miel en las manos para traer dulzura y una buena oportunidad, la que tú desees, pero con fe.
2: El último signo y no el más importante.
1: Piscis, te voy a traer al Belofonte, al sacerdote, para que tú sepas que tú puedes conectar con los maestros y sabios consejos que tú necesitas. ¿Sabes qué te voy a pedir? Presta mucha atención a tus sueños esta semana, porque sí estarás con la respuesta de cualquier duda que tú tenías. Recuerda, presta atención a tus sueños. La cábala de la semana: coloca un vaso con agua y una cuchara de azúcar, sí, azúcar esta vez, en la mesa de noche para que puedas atraer noticias dulces y todo lo amargura, todo lo que ha sido fracaso, se vaya.
0: Ahí está la lectura de los 12 signos para esta semana con la cábala correspondiente para que nos vaya bien, para que tengamos una linda semana. Uh-huh. A ver, ahora yo quiero mi lectura de mano. Quiero saber qué me va a pasar también, como dice Belu, y si latina como latino. A Belu también, sí, ¿no? Sí. Si realmente hace una lectura específica. Y de ahí vamos a ir con lo que nos pidió Javi, que es para saber qué es lo que va a ocurrir con nuestro país esta semana. A ver, aquí para que pueda ver también la gente la palma.
1: Claro que sí. Claro,
0: ¿puede verla sí bien o no, Tyron?
1: Sí, directamente la veo bastante bien. Tengo que preguntar.
3: ¿Se lavó la mano?
2: Claro.
3: Ah, ya está bien.
1: No valen mano negra, por favor, en no, esta mañana.
2: Ese es percudir. No, mentira. A ver.
1: Mi estimada, ¿cuál es tu signo, tu edad?
2: Tengo 30 años y soy Tauro.
1: Tauro. puedo decirte que esa mano me revela muchísimo interés por todas las personas, como ante en el corte te lo decía, ¿sí? Te preocupas mucho por todas las personas, un poco descuidada para ti misma en todo lo sentimental. Prefieres que todo tu entorno vaya caminando correctamente y puedas proveer, proteger y ser una persona. Pero también llevas un poquito de cargas pesadas. Esa mano es proveedora, esa mano es una persona que siempre ha tratado de luchar, pero tiene un carácter a veces apático cuando realmente se siente sola. Y tiene que tener mucho, mucho amor alrededor suyo. Pero siempre que hay personas rodeando, surge la duda. ¿Hay envidia o hay engaño? ¿Hay algo que realmente te mueve todo? Tienes que tener más convicción de las personas que te rodean. ¿Te han fallado? Sí. Pero no son todos lo mismo. Siempre hay un nuevo mañana para seguir adelante. Tú vas a salir con esos proyectos parados, pero siempre tienes que tener cuidado a la hora de caminar. Tú eres la máxima persona que te vas a querer y cuidar.
0: Wow. Estoy en shock.
3: Le dio en el clavo.
0: Y eso que rara vez yo me callo, digo. Pero sí, muy atinado.
3: Muy atinado, dice. Muy bien. Las 11:40 minutos. Bueno, la pregunta mía es la preocupación de todos. La pregunta mía es precisamente qué va a ocurrir. Vamos a llegar a una solución. Se va a concluir estos paros. Vamos a tener el ingreso de todos esos camiones que estamos esperando. Habrá diálogo, no habrá. Bueno,
2: ¿se
3: tantas
2: va a solucionar?
3: Cosas.
2: Vamos a salir no, de esta.
3: Habrá
2: era.
3: Paz en el país. Mejorará. Eso es lo que le vamos a preguntar precisamente a nuestro amigo Tyron, ¿no?
1: Tyron tiene que decirle solamente con mucho cariño y humildad a todo el pueblo boliviano, jamás se pierde ese amor por Dios que siempre va a estar con nosotros. Primeramente Dios nos levanta, siempre vamos a tener victoria, y eso de dividirnos no está en el camino de esta nueva Bolivia, que y etapas nuevas se vienen. Así que en el nombre de todo Bolivia, con la mano izquierda, con fe y convicción, la saco, por favor. La voy a dividir en tres partes. Y ustedes me dirán, escogemos tanda 1, 2 o 3. ¿Cuál de las tres escogemos para ver?
2: Uno, entonces.
3: La 1.
2: Ya. Ya.
1: Qué bueno que elegiste cambios radicales, movimientos. Te cuento que tenemos tres cartas donde hay muchas desventajas. Voy a ir por parte porque no quiero asustar a la gente, pero tenemos los cuatro de bastos, que directamente es un poco conflictivo. Saben que hay pasado, saben que tenemos que retomar una nueva visión y no mirar atrás, pero estamos radicalmente mal. Si este gobierno es transeúnte, o sea, no es un gobierno estable, que debemos tener mucho cuidado a lo que diga, porque directamente nos va a fallar. Y ya lo ha demostrado, pero en el camino todo va a decaer un poco más con este gobierno. Así que tenemos que tener mucho cuidado. No son buenas noticias para esta carta, pero para la siguiente debo decirte que tienes que tener Bolivia un camino claro, y eso es la unidad. Cuando nosotros veamos que directamente hay un cambio radical en la economía, eso sí nos va a llevar muchísimo alto. Si van a pasar los conflictos, esta es una semana que directamente se van a tomar decisiones paliativas, decisiones muy importantes que sí nos van a cortar todo aquello que ha sido mermando, no solamente al occidente, sino a una unidad dentro de todo lo que es Bolivia, para apoyar directamente un cambio, idealmente que estas cosas no vuelvan a pasar como lo hicieron daño todo el tiempo en el pasado. Atención, la carta que realmente es un poco complicada decirla, pero si se ha presentado la carta del diablo, es muy importante que ustedes sepan, toda la tristeza, todos los desgastes, todo aquello que hemos tenido en lo que representa la mujer echada, lo femenino, significa que hay debilidad, hay un poco de esa forma de decir que debemos cuidar, que debemos tener muchas cosas alrededor que tienen que tener que saberlo manejar. Y el valor del varón está a su lado, que significa que muchas de las cosas van a tener que ponerse algo de orden radicalmente. Si no se pone, vamos a estar quebrados durante un tiempo más. Se aproximan unos 7 y 8 años muy complicados, así que hay que tener muy en claro lo que vamos a hacer. El diablo sobre encima de todo lo que es el varón y la mujer siempre proyecta lo que es un cambio radical a un objetivo. El objetivo más importante que debe tener Bolivia es: si vas a mirar al pasado, vas a repetir todo lo que te ha dolido y todo lo que has perdido. Vamos a perder un gran aliado del extranjero. Ten mucho cuidado. Si vamos a mirar de frente hacia adelante y hacia el futuro, se viene un cambio que tú lo vas a poder controlar. Y ese aliado nos va a ayudar muchísimo. Pero todo lo que nos estaba dañando en raíces, tanto aquí en el occidente como en el oriente, se va a erradicar completamente. Sí, hablo de la verde, y ustedes ya saben.
2: Ahí está, todo muy claro, de la mano de Tyrone, guía espiritual. No buenas noticias, pero sí la verdad, ¿no? Así que...
0: Hay que buscar estabilidad, hay que poner orden en el país para que se evite precisamente la crisis a la que podemos llegar, ¿no?
3: Muy bien, hemos revisado precisamente todo lo que nos dicen las cartas. Vamos a invitarlo siempre a nuestro buen amigo Tyrone para que nos venga a contar, a decir qué pasa con nuestro signo y, por supuesto, también qué pasa con nuestro país, las autoridades y todo aquello. Y bueno, vamos a estar siempre invitando a que la gente nos siga con atención. Quienes se perdieron esto pueden luego entrar a la página precisamente de ATV. Ahí nuestro amigo Sergio va a colgar seguramente esta entrevista para que puedan revisar una y otra vez su signo. Ya saben cómo tiene.

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0: 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Estamos para escucharte, principalmente estoy para escucharte, para que tú veas el grado de la situación y llevarte un consejo y evolucionar en aquello que te aqueja.
1: Una de las cosas que me interesa es la alineación de chakras, por ejemplo.
2: Claro.
1: Es algo que muy importante que deberíamos hacernos por lo menos alguna vez en la vida. Y
2: algunas limpias también hacemos, Tyron.
0: Sí, todo lo que es de trabajos de alta magia, sí. Directamente curaciones, pero directamente tenemos que ver directamente lo que es en el tarot, en quiromancia directamente, todo lo que es tu energía, cómo están compuestas todas las cosas que tú necesitas saber en su momento y qué te está aquejando en tu caso particular. Ven, no comentes nada, solo pregunta y vas a tener respuesta, como lo hemos hecho esta mañana, ¿no les parece?
1: Sí, totalmente, no hemos preguntado nada, ni Belén ni yo.
2: Nada, estaban cuando me fui a cabinas, estaban hablando de la M, de que todos tienen en la mano.
1: En la palma.
2: En la palma de la mano. Eso es natural, eso es un sello de vida, Tyron.
0: Depende mucho, mayormente los signos fuego, los signos fuertes, y los signos que son bastante madurez, equilibrado, puede comenzar a aparecerte la M. Significa que tú tienes, son las personas que son más arriesgadas en los negocios, en totalmente llevarse todo aquello que les puede traer prosperidad, esas personas van a ir. Pero esto se puede desarrollar poco a poco, y la mano va cambiando. A medida de tu edad, siempre va cambiando, siempre te va mostrando directamente diversos caminos. Hay líneas que no se ven tan completas, pero poco a poco aparecen completas, y eso significa que es parte de todo lo que viene a ser tu trayectoria, todo lo que viene a ser tu madurez, y el cuerpo lo refleja. ¿Por qué? Porque lo que es en el espíritu, el cuerpo en lo material lo refleja, y lo vas a ver en tu palma. Como ya te dije, es una mini carta natal lo que tú tienes en tu mano, y no te dejes engañar, porque las lecturas del sí y no, no solo no te van a decir nada, sino que como has visto, es una lectura de quién eres, cómo te complementa, qué estado estás, y qué te va a aportar directamente el mensaje.
1: Qué bueno. Ahí se va a animar, Javi.
2: No se asuste, sí, los que no tienen la M en la mano, como yo, que no la, yo no la tengo. Javi la tiene marcada, Nikki la tiene marcada también. Fabri también, sí. Yo no tengo.
3: Usted
2: yo
3: tiene una tampoco. N.
2: No,
3: tiene.
2: Se lo juro que no. Me falta un pedazo para que sea una M.
0: La M es la apertura del alma, de las oportunidades, del camino real que tú. Eres una persona ambiciosa, pero poco a poco vas tomando decisiones aceleradas, cortas, en el modo ascendente en que te encuentres. Cuando estés en una luna llena como la que tuvimos, directamente. Sí, sí.

0: la semana pasada, significa que tus puertas y toda tu trayectoria te llevó a tomar decisiones, pero ya, radicales, aún no importa si son buenas y malas, en el futuro vas a tener consecuencias que te van a llevar a un camino de apertura, algo que realmente te va a favorecer mucho. Pero cuando está en el lado descendente, siempre son negativos cuando te dejas influenciar por los demás.
1: Ahí está.
2: Mucho está en la mente, ¿no es cierto? O sea, ser propositivo también me imagino que influye a ser negativo, digamos.
0: Exacto, ¿eh? Con la boca atraes y con el pensamiento decretas. Y eso tienes que tener mucho cuidado a la hora, ya sea para trabajar, ya sea para tener tu familia cerca, para tener el propósito de salud directamente. ¿Qué te proyectas? A veces hemos decretado calladamente, hoy voy a toser y directamente ya me estoy proyectando de que me voy a enfermar toda la semana. Claro. Hay que tener mucho cuidado.
2: Esas personas que se andan quejando, ay, no creo que estoy enferma, me duele esto, me duele el otro, es un poco decretar lo que va a pasar.
0: Sí, es digamos, tiene que ver un poco con el tipo de pensamiento, la influencia familiar, la influencia relacional, la sociedad, influye muchísimo en los estados de ánimo, a veces el comportamiento psicológico, que también nos lleva a veces a ser tan pesimistas, tan bajos de lo que nosotros podemos traer. Tantas cosas astrales malas que nos pueden afectar mucho. Yo los llamo parásitos astrales y se pueden colgar y puedes tener muy malas experiencias.
2: Muy bien, buenísimo. Ya estamos concluyendo. Hay muchas cosas y creo que semanalmente, como va a venir nuestro buen amigo Tyrone, vamos a tener la oportunidad de ir sacando poco a poco. Por hoy, simplemente el agradecimiento por haber compartido estos minutos importantísimos con la gente que le interesa, con las cosas que sin duda han servido a muchos que han estado escuchando esta nota.
0: Lleno de luz, les deseo también éxito y bendiciones. Muchas gracias por el espacio a ATV Radio. Qué excelente y qué lindas personas. En realidad es muy cálido el ambiente. Muchas gracias por el calor y por transmitirme una bonita mañana también. A todos los oyentes, muchas gracias.
1: Muy bien, ahí estaba Tyrone, guía espiritual. Muchísimas gracias por habernos acompañado el día de hoy. Así arrancamos la semana con el horóscopo también. Y los esperamos, bueno, lo esperamos todos los lunes. Momento de despedirnos, señores. Momento de irnos. Nos reencontramos mañana a las 9:30.
3: Gracias por acompañarnos en una aventura más, una semana más, un mes más. Seguiremos con ustedes durante toda la semana. Por supuesto, mañana a las 9:30 es nuestra cita.
2: Muy bien, amigos, muchísimas gracias. A 5 minutos del mediodía nosotros acabamos el programa. Volvemos el día de mañana a las 9:30 a través de ATV Radio. Un saludo de Javier Oroz. Que tengan un lindo resto de tarde. Muchas gracias. Felicidades.
1: Chao, chao.
2: Adiós.

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2: 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Son las 12 del mediodía. Un minuto

0: Señoras, señores, amigos de todo el país, tengan todos ustedes muy buenas tardes. La Selección Nacional de Fútbol trabaja en la ciudad de Santa Cruz de la Sierra de cara al choque del próximo día 6 en la ciudad, en territorio norteamericano, frente al representativo de Escocia, partido que se va a llevar a cabo en horas de la tarde. Entiendo, ese compromiso pertenece a la fecha FIFA. Y es bueno que nuestra selección juegue, que esté activa, que muestre también otras alternativas, otras caras para encarar de otra forma o con mayores bríos todo lo que significa la próxima eliminatoria y también la Copa América. ¿Cómo estás, Iván Borges? Muy buenas tardes.
1: ¿Qué tal, Carlos Enrique? Y a toda la gente que nos escucha a través de la Red Deportiva de Bolivia, en ATV Radio, TV Media, si es... ya estamos en las previas de lo que esperemos que se juegue la fecha número 11, la fecha número 10. Ha habido muchas suspensiones, muchos clásicos. Creo que el clásico potosino, el clásico paseño han sido los más perjudicados por ahí, de no poderse jugar. Hay información, esperemos tener en breve nada más qué es lo que va a pasar con el clásico paseño.
0: Sí, se manejan varias opciones, pero bueno, veamos qué es lo que ocurre con todo lo que significa el fútbol nacional, que en este momento evidentemente no es lo más importante para nuestro país. Vamos a ir con Carlitos Mendoza. Carlitos está en procura de conseguir algún tipo de conexión. ¿Cómo te va, Carlitos? Muy buenas tardes.
2: ¿Qué tal, Carlos Enrique, amigos de TV Radio, la red deportiva de Bolivia para todo el país? Muy buenas tardes. Sí, evidentemente, ¿no? Estamos tras la información, tras todo lo que puede deparar justamente por los conflictos sociales que ha venido dándose en el contexto nacional, para poder entender, ¿no?, que dónde estamos parados futbolísticamente hablando para la siguiente fecha, si va a haber fútbol dentro del contexto del Mundial, por ejemplo, o directamente se va a tener que suspender y poner una pausa definitiva mientras se lleve a cabo la Copa del Mundo. Todo esto dependerá, obviamente, de cómo se encuentra la ciudad de La Paz, la ciudad del Alto, el eje central en este caso de los conflictos, Kike.
0: Exactamente, así es. No hay nada todavía, digamos, definitivo. De todas maneras, nuestra selección juega el día sábado frente a la selección de Escocia. Es en horas de la tarde, el día sábado, reitero, en territorio norteamericano.
2: Ese partido sí totalmente confirmado, donde la selección boliviana a la cabeza de Oscar Villegas también va trabajando de la mejor manera para tener todo listo, todo preparado para esos compromisos que son de fecha FIFA. Por ahora nos entiende, digamos, si va a presentar lo mejor que se tiene, porque se entiende justamente que está convocando a jugadores para darle un poquito más de ritmo de competencia.
0: Exactamente. Bueno, entre tanto, el campeonato boliviano ha seguido entre algunos partidos suspendidos, algunos partidos que no han sido cumplidos, en fin. Uno de ellos fue, y eso es lo que me llama la atención, ¿no?, ¿cuál es la ciudad más conflictiva en este, o más conflictuada, mejor? No más conflictiva.
2: El Alto.
0: El Alto. Y se jugó en el Alto.
1: Sí, sí.
0: Se jugó en el Alto, entonces...
2: No entendí cómo, la verdad.
0: Claro.
2: No entendí cómo.
0: No entendemos cómo se aprobó ese compromiso. Pero bueno, jugó el equipo de Always Ready, el campeón boliviano. Y bueno, habló su director técnico, el señor Mauricio Soria, entrenador del equipo de la Banda Roja. Lo vamos a escuchar a continuación aquí en la Red Deportiva de ATV Radio.
3: Nosotros vamos a tratar de estar la mayor cantidad de tiempo en el club. Lo que queremos es intentar que un club que fue creciendo mucho en los últimos años se consolide, tenga lugares incluso de entrenamiento propio, que creo que eso es algo que hay que intentar ayudar a la dirigencia o impulsar para que la dirigencia pueda tener, que tengamos un lugar propio, ¿no?, donde podamos hacer todas las cosas. Sí, se tiene en Guarina, sé, pero no es un lugar donde normalmente se puede estar todo los días trabajando, pero necesitamos uno aquí en la ciudad, en el Alto, ¿no?, donde nosotros podamos entrenar. Eso es importante. Creo que ojalá podamos lograr esta idea que tengo de que podamos consolidar un lugar, y para eso se requiere un buen tiempo. Y creo que, si me preguntas por el contrato, ¿no?, por cuánto tiempo es mi contrato, es hasta cuando decida el directorio o decida yo irme. Dirigir Always Ready es un privilegio, pues no estás dirigiendo al equipo campeón del país. O sea, creo que ningún director técnico dejaría escapar una oportunidad de una invitación a dirigir un club como este. Y es un club que además, si lo organizamos un poco más desde la parte de ideas que podamos lanzar nosotros, creería que puede competir de gran manera a todo nivel. Entonces esperamos poder realizar esto y es por eso que evidentemente he tratado de venir. Y bueno, primera vez más bien que han nombrado ese tema, ¿no? Porque siempre se había obviado, nadie había sacado a la luz. Y es verdad, yo jugué el año 89 en el equipo, fui capitán del equipo también, fui un jugador importante dentro de todo ese año que jugamos y obviamente disfruté mucho de estar en el plantel en esa época. Así que volver aquí para mí es con mucho compromiso y ojalá que podamos realizar todas las ideas que tenemos.
0: Muy bien, ahí estaba el señor Mauricio Soria, director técnico del conjunto de Always Ready. También a la espera, Always está con un partido más que Die Strongest, 17 unidades. Los dos son los líderes del campeonato, Die Strongest con un partido menos. Precisamente tendría que completar, ¿no?, el clásico y con Oriente Petrolero. No, Strongest está en reuniones constantes para tratar de tomar alguna postura. Entre tanto, el equipo aurinegro está trabajando normalmente, eso es lo que sí les podemos confirmar. Pero bueno, Always Ready, ¿con quién tendría que jugar en la siguiente jornada? Lo vamos a ir viendo en los próximos minutos. Viene creciendo una corriente que todavía no está confirmada. ¿Clásico paseño en Santa Cruz de la Sierra?
2: Podría darse ante la mala situación que se vive justamente en la sede de gobierno y existe esa alternativa. No entiendo con qué, digamos, para qué tanta urgencia de que se juegue sí o sí, aunque se tenga que cambiar de localía. Es una fecha más y se suspende y para de contar. Pero no sé por qué con tanta urgencia se tiene que jugar el clásico como para llevarlo a otra locación.
1: Es que me parece que la teoría o lo que quiera hacer la federación es no jugar hasta Navidad. Y tratar de reprogramar los partidos y que se puedan jugar los máximos partidos que se han suspendido.
0: No, de todas maneras, bueno, jugar un clásico paseño en la ciudad de Santa Cruz de la Sierra. ¿Y alguna vez jugaron, no?
2: ¿En Santa Cruz?
0: Sí, busquen a ver ahí con la ayuda de la inteligencia artificial van a encontrar, seguramente. Hoy se encuentra todo. Tengo entendido que se jugó en Cochabamba y en Santa Cruz el clásico paseño. Tengo entendido. No sería la primera vez, ni será la última, solo Dios sabe. Pero, bueno, si yo también trato de entender a los directivos, ¿cuál es la urgencia, no? De claro, jugar en qué. Santa Cruz. O tal vez decir, mira que el Bolívar metió 20.000 personas al Tahuichi y nosotros vamos a meter otras 20.000, 40.000. Listo, ahí la apelaron porque el estadio Tahuichi tiene capacidad para 35.000. Pero así reventando, tope a tope. Clásico paseño en Santa Cruz de la Sierra y oficial, ¿eh? Ojo.
2: Claro, claro.
0: No, ningún no amistoso ni nada por el estilo. Lo que sí yo podría entender es que el cotejo contra Oriente Petrolero se cambie de localía. Listo, que se juegue en Santa Cruz.
2: Claro, que se invierta.
0: ¿No? Que se invierte la localía. Nada más. Sí. Eso sí podría entenderse, pero llevar ya el clásico paseño a la ciudad de Santa Cruz de la Sierra, no sé.
2: Yo no lo veo, la verdad.
1: Es que solamente se están viendo opciones siempre y cuando esto se mantenga. El contexto social, porque tampoco se puede hacer esperar mucho.
0: O sea, ¿que tú estarías de acuerdo que se juegue en Santa Cruz?
1: ¿Por qué no?
0: Y pregunto, ¿por qué sí?
1: ¿Pero por qué no ante el contexto social, Quique?
0: ¿Cuál es la urgencia? ¿Cuál es la prisa? ¿Cuál es la premura?
1: Que no haya partidos como la pasada temporada hasta casi Navidad. Que se trate de acortar esta fecha que no se están jugando.
2: Bueno, entonces suspendan la Copa.
0: ¿La Copa del Mundo?
2: No, la Copa de Verano. Ah. La Copa paseña, la Copa de la División Profesional y que simplemente se juegue, digamos,
1: todos contra todos.
2: El todos contra todos y pare de contar.
1: Es que me parece que también va el tema de la televisación.
2: Yo no lo veo.
0: Creo que la televisión está metiendo un poquito de presión.
2: Y seguramente,
0: ¿no?,
2: por el tema contractual.
0: Por el tema contractual, sí. Porque, en fin.
2: Pero cambiar un clásico para Santa Cruz, no lo veo. Sinceramente, para mí es Para mí ni siquiera se me viene a la cabeza, no encuentro la razón, no sé si digamos que de ese clásico que ya va a salir el campeón. Ajá. Que ese clásico es el último y se acaba todo y nos vamos a descansar. No es así tampoco.
0: No es definitivo. Falta un montón, no es claro, definitivo. Claro que sí.
2: Pueden tranquilamente reprogramarlo y dejarlo que se juegue este clásico, pero más adelante. ¿Para qué la urgencia?
0: Claro, si realmente quieren hacer, digamos, tratar de adelantar algunos partidos, cambien de localía.
2: ¿Qué significa localía?
0: Oriente Strongest en Santa Cruz de la Sierra y punto final.
2: Exactamente.
0: Listo, no hay ningún problema, ¿no?
1: Seguramente, Quique, pero yo creo que ese tema de la Copa también está presionando mucho a la federación, porque yo creo que nadie tiene en papeles lo que está pasando en este momento.
0: No, a principios nadie, de año. Nadie.
1: Entonces seguramente se ha firmado contratos, cierta cantidad de partidos para que la televisión dé ese monto de dinero.
0: Claro.
1: Que eso es lo que debe preocupar mucho más hoy.
0: Creo que el fútbol boliviano debe cumplir un número de partidos, ¿no? Sí, por sí, eso sí. Es que tampoco se podría cancelar ninguna copa ni nada por el estilo. Deben haber contratos firmados, en fin, todo aquello.
1: Es por eso que tal vez se está tratando de apresurar que se cumplan estas por lo menos 3 fechas que no se han jugado con normalidad.
0: Exactamente. Una lástima, ¿no? Porque todo esto es como consecuencia de no encontrar una salida a un momento tan duro, tan especial que vive nuestro país. Y creo que ya la cosa se está pasando de castaño a oscuro. No hay salidas, no hay diálogo, no hay charlas, no hay absolutamente nada. Por lo menos públicamente nadie dice nada, no se manifiestan. Sabemos que los distintos movimientos sociales, en fin, la Central Obrera Boliviana se ha pronunciado que no quieren saber nada hasta que dimita este gobierno, en fin, todo aquello. Estamos en un momento de irracionalidad de parte de unos y de otros. Así de simple. No hay solución. Fíjense que esta mañana, y les voy a graficar a tal punto se está llegando de la tontería y de la irracionalidad, que todo el mundo hace lo que le da la gana. Aquí, cerca TV, en plena Villalobos, hay una Villalobos Argentina y Villalobos en la esquina de ATV, para los que conocen, y para los que no, les vamos a tratar de ubicar. Hay una placita, hay un monumento, ¿no? Que no sé a quién es, ni nunca se ha destapado, no lo sé, bueno, no ese es el tema. En plena Villalobos hay una calle, la Cuba es, pues claro, es la Cuba la que bifurca entre Argentina, Villalobos y Cuba, es pues la que sube, ¿no es cierto? Se puso un coche particular, un auto particular, lujoso, bonito, lindo, el chofer aparentemente de buen vestir, de cara bastante, digamos, cuidada, la barbita cuidada, en fin, todo eso. Atravesado, bloqueando un solo coche. Estuvo como 2 o 3 horas ahí. Nadie le dijo nada. ¿Por qué? Porque no hay quien le diga nada. Nadie se atrevía a decirle, por favor, los coches tenían que dar la vuelta, tanto de, fundamentalmente de subida, no algunos de bajada que querían entrar en la fila de la gasolinera. Pero nadie le decía nada. ¿Por qué? Por una situación, por temor a que reaccione el conductor de ese vehículo particular. No estoy hablando de minibús, no estoy hablando de trufi, no estoy hablando de taxi, estoy hablando de una movilidad, un coche moderno, debe ser del año, de prestigiosa marca, con un chofer, con un conductor presumiblemente de una educación bien hecha, bien formada, por el tipo de vestimenta y de cuidado facial que tenía. Nadie le decía nada por temor a que este reaccione, ¿no? Uno puede decir, no, que son estos, que los que vienen, que no. Aquí en la ciudad de La Paz, señores, en el centro de Miraflores, una persona que no pertenece a esos movimientos sociales, cansada seguramente de hacer fila, se acercó una señora y le dijo, joven, por favor, deje pasar a los coches. Uno, dos, nada, a la tercera, creo que a la tercera persona que se le acercó le hizo caso. Pero 2-3 horas los coches tenían que dar la vuelta para encontrar la calle Cuba y seguir su camino hacia Miraflores, tipo Plaza Villarruel, todo aquello. Entonces, estamos llegando a una situación de irracionalidad de unos y de otros. Porque muchos dirán, ah, no, son estos los que quedó, son estos otros. No, es de unos, de parte de todo el mundo que ya está llegando a un momento de enojo, de calentura. Y bueno, en ese sentido, seguramente Die Strongest, porque entiendo que Die Strongest es dueño de casa, ¿no?
2: Claro.
0: A efectos de recaudación. Sí, sí, sí. Entonces, Strongest tiene que llevar la iniciativa para llevar el clásico a la ciudad de Santa Cruz, me imagino.
2: Seguramente.
0: Me imagino.
2: La iniciativa fue justamente del local. La iniciativa o la propuesta es de Die Strongest.
0: Ajá.
2: ¿Aceptará Bolívar? ¿Aceptará la dirección de competencias?
0: ¿O entenderá que en Santa Cruz va a recaudar más? Ojo, que Bolívar metió unas... ¿Cuántas entradas se habrán vendido? Unas 15, pero con precios muy, muy, muy accesibles, ¿no?
2: Pero además era Copa Libertadores.
0: Claro, ¿no? Copa Libertadores. Pero bueno...
1: Pero yo creo que un clásico paseño tendrá mucho más gente.
2: No sé, yo no creo.
0: No sé, en este momento creo que el pensamiento de todos está en otra cosa. Y bueno, a veces esa distracción o priorizar los temas hacen que tropecemos con algún tipo de error. Esperemos que Strong es, no sé, lo primero que tendría que hacer es decir, señores, basta de reprogramación, juguemos, cambiemos de localía. Oriente Petrolero va a decir, bueno. Oriente va a decir, bueno, listo, se van a Santa Cruz a jugar ese partido, claro. Y en la segunda rueda juegan con Oriente aquí en La Paz, ¿no? En fin, a ver qué pasa en los próximos minutos, pero que se está hablando de esa posibilidad de que el clásico paseño se juegue en Santa Cruz, eso es absolutamente correcto. Enseguida volvemos.
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0: 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Estamos de vuelta.
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2: Seguimos aquí en ATV Radio, seguimos en la Red Deportiva. A ver, ¿están actualizados, no, con el tema de la Champions o no?
3: Claro, es campeón del Paris Saint-Germain.
2: Campeón el Paris Saint-Germain. ¿Justificado, Carlitos Mendoza?
4: Sí,
2: ¿gustó,
4: claro.
2: ¿Le gustó ese partido?
4: Era el favorito, ¿no? Pese a que justamente el Arsenal venía ganando. Era sorpresa para propios extraños. A uno le llegaba la notificación porque llegó un poquito más antes el tema de la aplicación. Y era gol del Arsenal. Y uno decía, hey, pero ¿qué esto está pasando de verdad? Y la verdad que sí, anotaba justamente el primer tanto el Arsenal. Y uno pensaba que después se iba a defender y así fue. Se defendió, pero con uñas y dientes el Arsenal durante casi todo el compromiso. De ahí en más, fíjate el tanto del cuadro del Paris Saint-Germain llegó sobre el final del compromiso. Para poner justamente el empate, para derivarse a lo que significa la tanda de los penales. Uh-huh. Fue un buen partido, no tan vistoso, ¿eh? No fue tan vistoso, no fue un partido espectacular. Fue más táctico, más medido. Pero bueno, no son dos equipos que fueron los mejores. Y el Arsenal que vuelve a intentarlo, pero no lo logra. No logra poder levantar la Champions.
2: Bicampeón el Paris Saint-Germain.
3: Sí, defiende el título y lo hace muy bien Luis Enrique. Se convierte en uno de los técnicos más ganadores de la Champions. Uh-huh. Junto con Ancelotti, Pep Guardiola, que tienen ya tres Champions. Luis Enrique, que pues bueno, que me parece que es el mejor fichaje que hizo el París desde que este jeque lo trajo a Messi, Mbappé, Neymar. Trató de armar un Dream Team, pero no lo pudo.
2: Ajá. Bueno, a ver, escuchemos a Nickel. Michael, ¿no? ¿Quién escribió esto? Lo voy a mandar otra vez al kinder. No, qué barbaridad, no puede ser. ¿Quién escribió esto?
3: Un amigo que se llama Jordi.
2: Michael Arrieta, director técnico del Arsenal, dice acá.
3: Ah, bueno. No. Es que entiéndalo, no, viene no. De sueño.
4: No lo queme, no lo queme. Escuchamos
2: a Arrieta. No. Pero ¿quién ha corregido? Hay un corrector, ¿no? Que estoy mirando y que no quiero decir su nombre.
3: Es que tampoco vio el partido, está viendo la aplicación.
2: No vio el partido. Sí, no. ¿De qué va a hablar? ¿De qué va a hablar? ¿El sábado? Sí. El sábado no. Juega toda la tarde fútbol. ¿No?
4: Sí, claro que sí.
2: Bueno, Arteta, técnico del Arsenal. Lo vamos a escuchar.
5: A la gente. Que haga lo que sienta. Yo ya sé cómo se sienten con respecto al equipo. Un agradecimiento tremendo, cómo nos han llevado durante toda la temporada, momentos de dificultad, cómo han estado con nosotros. Y ha sido una joya ver la reacción que han tenido cuando hemos sido capaces de ganar una liga después de 22 años. Duele mucho por ellos el no conquistarlo hoy, porque ni me puedo imaginar lo que hubiera pasado. Y teníamos todos unas ganas enormes de conseguirlo. Y nada, mañana pasaremos un bonito día, estoy seguro. Y lo de Noni, creo que ya he dado mi opinión, pero ahora ya no vale de nada.
2: Bien, ahí estaba el técnico del Arsenal. Vamos a escuchar a Luis Enrique, otro técnico español, ¿eh?
4: Sí, exactamente.
2: Otro técnico español.
4: Tranquilamente el técnico que se puede llevar el máximo premio, ¿no? El máximo galardón para ser el técnico del año, de la temporada, Luis Enrique. Y lo propio justamente en el tema de los premios. No sé si el tema de Balón de Oro, el tema del DBS y todo aquello puede ir para 12 candidatos que están muy fuertes, que son justamente de los campeones, de los hombres que han levantado justamente la Champions. Hablamos de Dembélé o de Carabasquelia.
3: Sí,
4: los hombres
3: sí.
4: Que están tranquilamente como para levantar, reitero, o el premio de Best de la FIFA o el Balón de Oro. Pero es un equipo de ensueño el Paris Saint-Germain hoy por hoy. Más allá de las figuras y todo aquello, creo que Luis Enrique ha llegado a a tener un año pero fantástico con el Paris Saint-Germain.
3: Y lo del PSG, Quique, alineó al mismo equipo con el que salió campeón la pasada temporada. Solo cambió el arquero, que por lesión de Donnarumma no pudo estar, pero después los 11 completos estuvieron. Uh-huh.
2: Eso es mantener, ¿no? Una base.
3: Sí, sí,
2: eso
3: sí,
2: es mantener,
3: sí,
2: una base. A ver, escuchemos al técnico español Luis Enrique, que dirige al PSG francés.
6: Me ha costado mucho, mucho el partido. Es un equipo muy competitivo, un equipo que ha demostrado que ha perdido muy poco esta temporada. Han empezado el partido de la mejor manera, con un poco de fortuna, justo lo que es decisivo en la final, que es marcar el primer gol. Y ha costado Dios y ayuda, pero bueno, en París estamos con la flor y viene bien de vez en cuando. Perdí la de Marruecos con España, me mataron por eso. Cuando uno llega a los penaltis, depende de la calidad de los jugadores, no es suerte, de la calidad de los porteros y luego del azar. No va a cambiar una tanda de penaltis, ni la actuación del Arsenal ni la nuestra. Bueno, en primer lugar, cuando juegas contra el Arsenal, si intentas ir por el carril central estás muerto. Era algo que habíamos hablado antes del partido. Hemos ido demasiado por la frustración de encajar el gol. En la segunda parte hemos intentado arreglarlo. Yo creo que he ido aparecer más en el área. Este tipo de partidos los controla el que va perdiendo, no el que va ganando. Y en ese sentido, nosotros estamos muy acostumbrados a jugar contra equipos replegados, pero esto es otro nivel. Sacan ventaja de cualquier acción, de cualquier falta, de cualquier momento. Te frustra mucho jugar así, pero yo creo que merecemos ganar esta final. También habría merecido el Arsenal, no te voy a engañar. Pero creo que lo que hemos hecho a lo largo de la temporada es algo destacable y estamos muy contentos. Yo como esto solo se lo he hecho hacer al Madrid, no tengo ni idea de cómo va. O sea que la primera fue histórica, la segunda lo va a ser más. París, yo creo, y el Paris Saint-Germain es un equipo que necesitaba meterse en el grupo de los mejores equipos. Ahora ya estamos ahí, no queremos bajarnos y queremos seguir identificándonos por una manera de jugar que le gusta a la gente.
2: 12:30. La última vez que entiendo, y ustedes me corrigen, que un equipo sudamericano que ganó la Libertadores de América y le ganó a un equipo europeo, que me imagino ganó la Champions en ese momento, fue cuando Boca le ganó al Atlético de Madrid, al Real Madrid. No,
3: fue el Corinthians.
4: Fue el,
3: ¿no?,
4: Corinthians.
2: El Corinthians.
3: Al Chelsea. Estaba Pablo Guerrero en ese momento.
2: Bueno, seguramente desde ese momento los europeos dijeron: no, basta, nos están ganando mucho los sudamericanos. Si Boca le ganó al Madrid. Boca le ganó al Madrid y fue campeón del mundo con Carlitos Bianchi.
4: Pero claro, ¿no? pero
2: gol de Boca. Palermo.
4: Pero qué Boca también.
2: No importa, hablando. No importa qué Boca, pero era un equipo sudamericano.
4: Exactamente. Pero
2: ¿no? Entonces ahí los europeos. A ver, veremos. Porque antes se jugaba una final en Tokio, ¿sabían?
4: Claro,
2: ¿no?
4: Sí. Toda la final era en Tokio.
2: Las finales eran en Tokio y ahí tenía mucha supremacía el fútbol sudamericano, ¿no? Ganó River. Ganó Independiente de Argentina. Recuerdo una finalísima de River frente al Steaua de Bucarest, que fue campeón del mundo River Plate, con el Bambino Veira como entrenador, con un equipazo: Neri Pumpido, Montenegro, Gordillo, Ruggeri, el Tano Gutiérrez, Enrique, Alfaro, ¿qué más estaba? El Beto Alonso, estaba el policía Alzamendi, Funes y Alfaro, que fue técnico después de Die Strong, ¿se acuerdan?
4: Ahí
2: de ese
4: sí
2: gran
4: era,
2: River.
4: Ahí sí era hincha de River.
2: ¿Cómo? No puede ser usted, no, por favor. No, yo me retiro del periodismo si vuelve a repetir esa tontería.
4: Pero usted el otro día.
2: No.
4: ¿Ya yo se no soy hincha de River, yo hoy no soy hincha de River.
2: No.
4: Por eso
2: no
4: vengo el lunes.
2: Yo soy hincha de River, pero no por esos títulos, sino por una época de sequía que tenía River Plate en el año 74-75 con la Bruna, por
4: yo
2: favor.
4: Yo me alegro de que haya perdido
2: ustedes,
4: mi equipo. ¿Cómo va a decir
2: ustedes
4: eso?
2: Saben. Ustedes se hacen hinchas de un equipo que gana. Es fácil, pues.
4: ¿Pero quién se va a hacer un hincha de un equipo que pierde?
2: ¿No? ¿Y por qué es hincha de Boca?
4: porque en ese momento ganaba.
2: Ah, pero en ese momento. Sigo. Ahora dice que es hincha de River.
4: No, yo nunca soy
2: hincha de River. Pero acaba de decir que es hincha de River, ¿o no?
4: No, jamás. Sí.
2: Bueno, al final no me interesa, Carlito, porque yo no vivo de usted siempre. Si es hincha de River, si es hincha de Boca.
4: No me interesa ni a la gente que nos está escuchando
2: le interesa de qué equipo es usted.
4: Yo era hincha de River cuando la Bruna, cuando
2: es este señor servidor suyo.
4: Y ahora que está el Chacho Codé, no lo quiere ni ver a River. ¿Qué clase de hincha es?
2: No.
4: ¿Pero qué clase de hincha entonces usted de River?
2: No, me parece que Codet no. Hay otros entrenadores. Debe ser buen entrenador, pero a mí no me gusta.
4: Entonces ahí está mi tesis, que está totalmente plantada. El pelado Díaz
2: es mucho mejor técnico. Ya le dije y le vuelvo a repetir una y mil veces
4: cuando
2: que
4: yo
2: me hice hincha de River el año 75 cuando no ganaba nada. Cuando tenía una sequía de 18 años. Que la cortó Ángel Amadeo Labruna el año 75. Por favor.
4: Está bien.
2: Por favor, no me. Bueno, ¿a qué íbamos? ¿Qué otra final recuerda usted? ¿Qué otra victoria sudamericana frente a los europeos recuerda? Aparte de esa de Boca contra el Madrid.
4: No, de la última.
2: Que fue épica.
4: La del Corinthians.
3: Después, en este último Mundial de Clubes, sí. No fue muy contundente, pero. El equipo brasileño al PSG en fase de grupos, Botafogo.
2: No, pero a ver, no me ha entendido la pregunta, señor Borges.
3: Pero es que es el último victoria, Kike.
2: En un partido final.
3: Ganar, no. El último fue Corinthians.
4: Estudiantes llegó a la final con el Barcelona.
3: Perdió, con un gol de Messi.
2: Sí, Messi Santos. Metió un gol con la mano, me acuerdo.
4: Sí, yo también me acuerdo.
2: Me acuerdo que Messi metió un gol con la mano en esa final contra Estudiantes.
4: Uno de los mejores Santos igual llegó a la final.
3: Con Neymar.
4: Igual fue vapuleado con un equipo de Europa, así que creo que ya no se puede.
3: River igual fue vapuleado por Barcelona.
2: Sí, seguramente, pero a ver.
4: ¿Se acuerda de ese River también?
2: No me acuerdo.
4: Ah, es que no perdió, por eso no se acuerda.
2: No me acuerdo.
4: Claro.
2: A ver, ¿usted se acuerda, hincha de Boca, cuál fue la primera vez que Boca fue campeón en el viejo continente?
4: ¿El año no me acuerdo? El año no me acuerdo.
2: Ya, pero ¿cuándo fue? ¿Contra qué equipo entonces fue?
4: Contra el Borussia Mönchengladbach.
2: ¿Qué?
4: Pero sí fue.
2: ¿Borussia qué dijo?
4: Pero fue contra el Borussia Mönchengladbach.
2: Borussia Mönchengladbach.
4: Pero es que su alemán es mejor que el mío.
2: Mönchengladbach.
4: Pero yo estoy bien con el dato.
2: ¿Sí?
4: Sí.
2: ¿Cuánto ganó?
4: Ah, no me acuerdo.
2: ¿Goles de quién?
4: No, pero no.
2: ¿Cómo formaba ese equipo?
4: No, pero
2: entonces,
4: no
2: si usted me dice que es hincha,
4: pero yo solo
2: tiene que saber todos los datos. Tiene que tener todos los datos si es hincha. Yo que no soy hincha de Boca. ¿Quién era el técnico? Ahí está, le doy esa.
4: No tengo.
2: ¿No?
4: No, ¿Ratín?
2: ¡Ratín! ¡No! Vamos a la pausa, por favor. Era el señor Toto Lorenzo, era el técnico. Muy bien. Gatti en el arco. Bordón, Sa, Suñé, Pernía, Rivolzi, Feldman, Mastrangelo. Mastrangelo hizo dos goles.
4: Perfecto.
3: Pero es que a usted le gusta el fútbol.
2: Pausa, amigos. Enseguida volvemos.

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1: Seguimos, señoras, señores, aquí en ATV Radio. Vimos la repetición de ese partido que se jugó. ¿Cuándo se jugó? Cuando Messi hizo un gol con la mano contra
2: Estudiantes. No fue con la mano, no, ya aquí.
1: Fue
2: ya.
1: Con la mano.
2: No, pero
1: fue
2: ¿cómo con la pues mano?
1: El 2009 fue, ¿no? 2009 con la mano. Con el VAR mínimo revisaban.
3: Claro.
1: ¿O no?
3: Y se anulaba. Yo
2: creo obviamente que anulaba. Iba a haber la revisión.
1: No, se anulaba.
2: ¿Pero
1: por se
2: qué?
1: Anulaba.
2: Es repecho,
1: no,
2: Kike.
1: Se, no.
2: Ni siquiera estira las manos.
1: No, es como.
2: Ingresa como.
1: Toda mano en ataque se cobra.
2: ¿Pero en qué momento
1: mira,
2: una mano?
1: Ese gol. ¿Lo podemos ver, che? ¿Será que se puede?
2: De que se puede,
1: o
2: se puede, Kike,
1: habrá,
2: pero.
1: Habrá
2: ¿en qué momento? Le acabo de mostrar.
1: Una foto, por lo menos, ¿no? A ver, vamos a ver la esa jugada. Mientras recordamos otro triunfo sudamericano frente a un equipo de Europa. En 1966. Racing de Avellaneda le ganó 1-0 con gol del Chango Cárdenas al Celtic, ¿no? En el estadio Centenario de Montevideo. Ese Racing tenía unos cracks: Roberto Perfumo, Paz, Basile, el Chango Cárdenas. Había un brasileño que no recuerdo en este momento, un crack. En el arco creo que estaba Mario Agustín Cejas, el equipo de Pizzuti, pues, José Pizzuti, ¿no? Ese fue otro triunfo sudamericano en finales. ¿Se acuerdan o no se acuerdan?
2: Muy poco, Kike.
1: Muy poco, claro, ustedes que van a acordarse, se acuerdan de...
2: Pero es que Kike, por lo menos...
1: A ver, ese gol de Messi fue con mano.
3: Aquí tengo otro. Kike, el año 2005,
1: ¿sí?
3: El año 2005, Sao Paulo le ganó 1-0 al Liverpool.
1: Ajá.
3: En la final. Con
1: ya.
3: Eso justamente el tricolor paulista.
1: Ajá.
3: Se proclamó campeón del mundo.
1: ¿Dónde se jugó? ¿En Tokio?
3: Exactamente.
1: ¿Cuál fue la última final en Tokio? Yo no sé por qué cambiaron de modalidad. Era bien...
2: Televisación.
1: Era bien lindo, ¿no? El campeón de la Libertadores contra el campeón de la Champions. Mira.
3: Claro.
1: Y a veces era ida y vuelta, ¿no?
3: Sí, sí.
1: Porque a ver, que vaya el Barcelona con todas sus estrellas a jugar a la cancha de River o a
2: o
1: la cancha
2: Maracaná.
1: De Boca o al Maracaná.
3: Sí, es que el tema de la televisión, pues, la
1: bueno,
3: plata y
1: ahí
3: todo.
1: Ahí está el gol, ahí está. Mira, centro, ahí está. Mano de Messi.
2: ¿Dónde hay mano?
1: Mano
2: Kike,
1: de Messi,
2: no.
1: Mano de Messi, señores.
2: A ver.
1: ¿Dónde
2: están estos lentes? ¿Dónde está Jordi?
1: No, ¿dónde están mis lentes?
2: ¿Dónde está? ¿En qué momento hay mano?
1: Mano en ataque, por
2: ¿dónde
1: favor.
2: ¿Dónde hay mano?
1: Por favor. ¿Y entonces qué es?
2: Pecho. ¿No se puede meter gol con el pecho?
1: No.
2: ¿Dónde hay mano?
1: No, con mano.
2: Esa repetición es clarita.
1: Ya, corta porque nos cortan.
2: ¿Cómo
1: si no,
2: pues?
1: Bueno, fue mano.
3: Fue mano.
2: No, claro.
1: Mira, todos dicen aquí que fue mano.
2: ¿Es mano?
1: Todos dicen que fue mano.
2: No es mano.
1: A ver,
2: el más objetivo, JJ.
1: Fabricio. Sergio. Fabricio Sandy dice mano.
2: Pecho.
1: Pecho, ¿Oven? Dice JJ.
2: Pecho.
1: Claro, todos son
2: Jordi
1: hinchas.
2: Está castigado.
1: Yo.
2: Sí.
1: Bueno, pero mínimo se revisaba esa jugada,
2: seguro.
1: ¿No? Con el VAR se revisaba.
2: Sí, aquí te tengo, Kike,
1: sí.
2: Los equipos
1: a
2: de
1: ver.
2: La Conmebol.
1: A ver.
2: Que han logrado vencer el Mundial de Clubes.
1: A ver.
2: El que más veces hizo es Peñarol.
1: Peñarol,
2: con
1: gran
2: tres.
1: Peñarol de Montevideo.
2: Boca Juniors con 3, Nacional de Uruguay con 3, uh-huh. Sao Paulo con 3, Independiente de Argentina con 2, Santos de Brasil con 2, Corinthians con 2, Estudiantes de La Plata 1, River Plate 1, Gremio 1, Flamengo 1, Racing de Argentina 1, Vélez 1 e Internacional de Brasil 1.
1: ¿Y Boca?
2: 3.
1: ¿Boca 3 veces?
2: 3 veces junto a Peñarol.
1: Y tienes el detalle de Boca, me saco el sombrero por Boca. 3 veces ha ganado, les ha ganado a los europeos, que tanto
2: sí, sí,
1: los
2: enseguida,
1: admiran
2: enseguida
1: hoy, que la Champions, que se paraliza, por favor.
2: Pero cómo no se paraliza.
1: Por favor.
2: Sí, se paraliza, Kike.
1: No se paraliza.
2: ¿Vio el marco humano que había en Budapest?
1: Sí, está bien.
3: El 77 Boca derrotó justamente al Mönchengladbach.
1: Borussia Mönchengladbach.
3: El 2000 le ganó 2-1 al Real Madrid en Tokio.
1: Esa victoria, sí, creo que fue la primera vez que me alegré por un triunfo de Boca.
3: Y el 2003 le ganó en los penales, después de empatar 1-1 contra el Milan, en Yokohama.
1: Al Milan le ganó.
2: Sí, no, a dos grandes.
1: Bien, a tres grandes, porque el Borussia Mönchengladbach... ¿No? En la Bundesliga.
2: Mm.
1: Rival muy fuerte del Bayern de Múnich, ¿eh?
2: Sí, pero en ese entonces el Madrid y el Milan eran equipazos. El Milan estaba Gennaro Gattuso, Pirlo, Zambrotta, estaba Didier en el arco, Shevchenko, qué equipazo.
1: Sí.
2: Sí, sí, sí.
1: Qué bueno. Me alegro, está bien.
2: Está bien, no, sí.
1: Está bien, pero a mí me gusta más el fútbol sudamericano.
2: Sí, está bien.
1: Me gusta mucho más que gane un equipo sudamericano que gane uno europeo. ¿Qué más? ¿Qué más quiere que les diga?
2: No, nada.
1: Más claro, bien. Agua.
3: Sí, sí, ¿no? Sí. No, y se valoró un montón lo que hizo Boca porque le ganó a uno de los mejores del Real Madrid. Y como bien lo hice, le ganó también a uno de los mejores Milan de la historia, ¿no? Porque
1: Argentino estaba... Junior perdió con Juventus, me parece.
3: Estaba, por ejemplo, Carlo Ancelotti de técnico del Milan. Hoy por hoy el técnico de Brasil.
1: Ajá.
3: Y bien lo dice, ¿no? Ese Milan estaba con Dida, con Cafú, con D'Alessandro, con Maldini. Estaba con Gattuso, Seedorf, Kaká, Shevchenko. Era... si no el mejor Milan de toda su historia, y aún así Boca fue y le ganó.
1: Sí, Boca también tenía un equipazo, ¿no?
3: Claro, el Pato Abbondanzieri, Schiavi, Burdizzo, Clemente Rodríguez, Battaglia, Cassini, Diego Caña, por ejemplo, que fue técnico de Wilstermann en su momento.
2: Sí.
3: Donet, el Mellizzo Schelotto, todos ellos dirigidos en su momento por Carlos Bianchi, claro, Tevez también comandando la delantera.
1: ¿Cómo añorarán los hinchas de Boca, no? Después de haber caído con la Católica en su cancha.
3: Claro, totalmente.
2: No, hoy por hoy no tiene ni el 5% de ese equipo.
3: Hoy no tiene nada.
1: No, pero no, igual es la misma divisa, ¿no? El mismo amor, el mismo sentimiento.
3: Exactamente.
1: La misma bronca.
3: Yo no
1: la
3: puedo
1: misma
3: decir,
1: frustración.
3: Yo no puedo decir, me alegro, claro, que haya perdido mi equipo.
1: Claro.
3: Uno reniega, pero no puede decir, me alegro, claro, que haya perdido. Como otras personas que no llegaron el día lunes.
1: ¿Quién es el técnico de Boca?
3: A laburo.
2: ¿Otra vez? No. ¿Van a seguir?
1: ¿Ya estoy ya preparando todas las pruebas en su contra?
2: Está bien.
3: Ya no tiene técnico Boca.
1: ¿No tiene técnico?
3: Lo echaron a Úbeda.
1: Es que Úbeda era jugador símbolo de Racing, ¿no?
3: Pero eso no importa mucho. El tema es que sea un director técnico capaz.
1: No importa la nacionalidad,
3: de dónde viene, si es hincha de...
1: Bueno, yo no sé si... ¿Quién tiene perfil para ser...? Para mí, el que tiene en este momento perfil para ser técnico de Boca... Es el Flaco Gareca, para mí. No sé, yo no soy hincha de Boca, no me interesa mucho lo que pase con Boca, pero me parece que el Flaco Gareca sería una buena alternativa.
2: ¿Y según usted para River?
1: Ah, está el Chacho Coudet, ¿qué más? Es lo que hay.
2: ¿Cómo que es lo que hay? Es el equipo millonario. Y acaba de vender 60 millones a Franco Mastantuono.
1: Sí, pero no sé. Desde que volvió, creo, el Muñeco Gallardo, es que las segundas partes nunca son buenas, ¿no?
2: Pero que hay que esperar.
1: No son buenas.
2: Lo de River tiene una defensa ahora, muy sólida.
1: Ahora, en algo puedo estar de acuerdo con el técnico de River en este momento, que ese equipo no lo hizo él, ¿no?
2: Y lo está formando ahora.
1: Lo puso a un delantero, no me acuerdo cómo se llama en este momento, a un delantero que es de su agrado y nada más. ¿No? El que hizo el único gol contra Belgrano, pues.
3: La mayoría justamente pues está esperando ya junio y demás para que se abra el libro de pases y así poder hacer.
1: Exacto.
2: Ya está confirmado Nicolás Otamendi para River.
1: Sí, Nicolás Otamendi, pero llega ya en el ocaso de su carrera, ¿no?
3: Ya llega con bastón.
2: ¿Perdón?
1: Llega con bastón, dice.
2: ¿Qué ha dicho? Ya quisiera tener un Nicolás Otamendi en Boca.
1: Schiavi solito juega mejor que sus defensores hoy de Boca.
3: Y sí, seguramente, ¿no? Claro, pero yo lo reconozco.
1: Está bien, tranquilo. Bueno, nos vamos a la pausa, señoras, señores. Enseguida volvemos.
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2: Parte final de la información deportiva. Los países participantes en la próxima Copa del Mundo van publicando ya sus listas para jugar esta Copa del Mundo que se va a disputar a partir del próximo 11 de junio.
3: Exactamente, dos por ejemplo tengo en mano, la de Paraguay por ejemplo. Ya salió muy muy bonita la presentación de...
2: Sí, la de Paraguay.
3: La de Paraguay.
2: ¿No podemos verla en las redes?
3: Lo que pasa es que la selección de Paraguay ama un montón el tema del poncho.
2: ¿Ya?
3: De su tradicional poncho. Uh-huh. Y ese poncho lo pusieron justamente con...
2: ¿Qué colores?
3: El rojo y el blanco.
2: Rojo y blanco.
3: Como una señora cosía el poncho y ahí justamente iban mostrando una manera muy, muy interesante de mostrar, reitero, cómo publicitaron en este caso la convocatoria. Tres arqueros, Orlando Gil, Roberto Junior Fernández y Gastón Oliveira.
2: ¿Algún conocido para nosotros? Ninguno.
3: Ninguno. Defensores, Juan Cáceres, Gustavo Velázquez, Gustavo Gómez, el del Palmeiras.
2: Ajá.
3: Junior Alonso, José Canale, Omar Alderete, Alexandro Maidana y Fabián Balbuena. Mediocampistas son los siguientes: Diego Gómez, Mauricio Magaláes, Damián Bobadilla, Brian Ojeda, Andrés Cubas, Matías Galarza y Alejandro Gamarra.
2: Matías Galarza es el hijo de Rolando Galarza, ¿no?
3: Exactamente.
2: Por consiguiente, Rolando Galarza es nacido en La Paz. Es el hijo del ex arquero Arturo Galarza, que brilló, que fue gran arquero en Bolívar. Debe tener doble nacionalidad, ¿no? Matías
3: sí,
2: Galarza.
3: Sí, sí. Pudo haber sido
2: boliviano, pero bueno, estaba en River, me parece, ¿no?
3: Él prefirió, claro, Paraguay, va a jugar un mundial.
2: Claro, claro.
3: Atacantes: Gustavo Caballero, Ramón Sosa, Alex Arce, Isidro Pita, Gabriel Ábalos, Miguel Almirón, Julio Enciso y Antonio Sanabria, los convocados del equipo albirrojo.
2: Este Enciso nos hizo el gol del empate, ¿no? En el alto.
3: Exactamente. Los convocados de la selección de Ecuador.
2: Ecuador, a ver.
3: Arqueros 3, Hernán Galíndez, Gonzalo Valle y Moisés Ramírez. Defensores, Ángelo Preciado, William Pacho, recientemente campeón de la Champions, Piero Hincapié.
4: Subcampeón
3: Piero Hincapié. Imagínate esa dupla de centrales. Sí. Tranquilamente, los dos centrales mejores, los mejores centrales del mundo, hoy son ecuatorianos.
2: Hoy son ecuatorianos, sí. Puede ser.
3: Félix Torres, Jackson Poroso, Joel

0: Ordóñez, Pervis Estupiñán y Yaimar Medina. Los volantes son los siguientes: Alan Franco, Moisés Caicedo, Pedro Vite, Kendry Páez, Jordi Alcíbar, Daniel Castillo, Anthony Valencia y Alan Minda. Mientras tanto que los delanteros, el histórico Ener Valencia jugando un mundial más, Kevin Rodríguez, Gonzalo Plata, John Yeboa, Nilson Angulo, Jordi Caicedo y Jeremy Arévalo, los convocados de BKHS.
1: Bien, ¿alguna vez un jugador ecuatoriano que jugó la Copa del Mundo vistió la camiseta de Wilstermann? Carlitos Tenorio, ¿se acuerdan?
0: Carlos Tenorio, de Wilstermann.
1: De Wilstermann. Jugó en Wilstermann. No, era otro Tenorio. No, el de Bolívar. No el de Bolívar.
0: Ese también mundialista.
1: Mundialista Ecuador. También. Bueno, sí. Dos mundialistas del mismo apellido tuvimos en el fútbol boliviano. Ecuatorianos, ¿eh? Así ecuatorianos. Es. ¿Qué es de Arriaga? ¿No fue convocado?
2: No.
1: ¿Por qué no publica en la página como publicó de Giovanni Welch? Giovanni Welch no será convocado a Panamá. Ponga también, pues, claro, de Arriaga.
0: Recién
1: ponga.
0: Salió, lo voy a publicar
1: sí,
0: ahora.
1: Sí, pero sí, claro. Publique.
0: Lo voy a hacer.
1: ¿Y por qué por qué me decía que Arriaga está por dejar Bolívar esta mañana, me dijo?
0: Por la misma situación de
2: Darwin Long.
1: Ajá, no hay pollo.
0: No hay pollo, no hay nada. Entonces, ajá, no hay seguridad, no hay certidumbre en la ciudad de La Paz. Por eso uno piensa en volar.
1: Volar y volar, bueno. ¿Usted volaría?
0: Si tuviera alas, sí.
1: Ajá, bueno. Mejor no le digo, no, mejor me callo. Mejor me callo.
2: Sí, señor, usted. Dígame. Yo, depende,
1: ¿no? Quiere volar usted, ¿no?
2: Sí.
1: ¿Quiere ir a cubrir Blooming u Oriente Petrolero usted?
2: Sí, no sería mala idea.
1: Sí. Bueno, pero si usted llega.
2: Ya.
1: Le van a dar la cobertura de.
2: A ver.
1: Nueva Santa Cruz.
2: Mucho mejor.
1: Claro, tiene que comenzar desde abajo. Tiene que pagar Vaca, derecho de piso.
2: Mario Cronenberg, bien Cronenberg.
1: Tiene que pagar derecho de piso.
2: Sí, también. ¿Ah?
1: Bueno, señoras, señores, nos vamos con la esperanza de que todo mejore para nuestro país. Gracias a todo el equipo de la red deportiva de ATV Radio. Carlitos, ¿algo más antes de irnos?
0: Nos reencontramos en la siguiente edición. Marcelo Bielsa también presentó su nómina, donde la principal Uruguay. Novedad es, bueno, algo que ya se suponía por los conflictos que existe, Luis Suárez otra vez fuera del Mundial.
1: ¿Luis Suárez fuera del Mundial? ¿Por sí, qué? Sí. ¿Qué conflictos hay, pues, en Miami? ¿Hay bloqueos en Miami?
0: No, pues Luis Suárez no lo quiere a Bielsa y Bielsa no lo quiere a Suárez.
1: Los dos se bloquean.
0: Sí.
1: Los dos están bloqueando su camino. Bueno, gracias Fabricio en controles, a Sergio Aliaga en la puesta al aire en la edición digital, a Quique Junior Borges.
2: Gracias.
1: Le pido un favor.
2: Dígame.
1: Véndame el pollo que compró esta mañana en 40 pesos.
2: No, hace 2 horas de fila.
1: Pero ese pollo ya debe parecer loro.
2: No. Sí, pollito.
1: Bueno, haga cocer el doble, le digo, le doy un buen consejo.
2: Ah, sí.
1: El doble,
2: sí,
1: o la presión.
2: Sí, sí.
1: Y porque bueno.
2: Medio complicado,
1: ojo,
2: sí.
1: Cuidado. Sí. Amigos, un gusto, gracias. Permiso.

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Bienvenidos a todos ustedes, mis queridos oyentes, acá de 16 Bits. Estamos en vivo a través de ATV Media por la 107.2 FM y por supuesto nuestras redes sociales. Puedes unirte a la página de Facebook de ATV Radio Bolivia Oficial y por supuesto de ATV Digital y nuestro 16 Bits y Bitcast. Buenas tardes, tengan todos ustedes en este lunes, comienzo de mes, ya estamos a mediados de año, así que estamos súper felices por traerles lo último en contenido geek para todos ustedes. Igual les invito a que puedan unirse a mi página de TikTok, lili-g42, para que puedan de hecho mandar sus mensajitos y estar con nosotros en esta increíble tarde que está haciendo un poquito de calor. Sí, como siempre, obviamente mandamos un saludo a todas las ciudades de nuestro país, a los 9 departamentos, por supuesto, y que nos acompañen todos los geeks y fanáticos de los videojuegos.

tenemos también nuevos vistazos a la última temporada que se va a estrenar, de hecho, de La Casa del Dragón, el último tráiler que ya tenemos justamente para ser mostrado y, por supuesto, para desglosarlo. Se viene esta semana buenísimos estrenos. De hecho, el cine ya está con todo porque les comento que se viene el estreno de este mes, que es Scary Movie. Backrooms ya se estrenó y les digo de antemano que ya la fui a ver totalmente. Les voy a dejar justamente con nuestros respectivos Geek Points para nuestro sector. Y por supuesto se viene también Toy Story 5 y otros estrenos fuertes, de hecho, en este mes. Así que atentos, vamos a empezar con todo nuestro sector de noticias, porque empezamos con nuestro overtime. Y sí, tiene que ser justamente el tema de lo que se viene con Baldur's Gate 2, ya que parece que tenemos un nuevo adelanto y nuevos rumores acerca de este próximo videojuego. Así que empezamos con nuestro sector de overtime.

pues como les andaba diciendo, tras Baldur's Gate 3, Larian Studios no se ocupará del próximo juego. ¿Cómo es posible? Y es que Wizards of the Coast está muy interesado en este estudio. Sabemos muy bien que para el proyecto, por lo pronto, parece que tendríamos un remake de Baldur's Gate 2 y probablemente también del primero. La información parte de un artículo de PC Gamer donde se asegura que los diseñadores principales de Baldur's Gate 2, Kevin Martyrs, estaría trabajando en esta actualización del juego según una fuente familiarizada con el remake. Martin tiene un largo historial en juegos de rol como Jade Empire, New Neverwinter Nights, Mass Effect, Diablo 3 y el próximo Exodus, que precisamente se publica ya por WotC. Pero, ¿estamos seguros que habría un remake de Baldur's Gate? Pues el propio medio especula que no solamente trate de una segunda parte, porque tendría más sentido que sea una secuela directa. También se está trabajando en un remake del primero, y de ser así, y si se lanzan al mismo tiempo, ofrecerán una increíble cantidad de contenido. Así lo publicaron justamente la revista PC Gamer a través de la plataforma de X. Ya existen versiones de Enhanced Edition de los dos primeros para múltiples plataformas, pero un hipotético Baldur's Gate 4 no llegaría pronto. Parece que Wizards of the Coast quiere aprovechar un buen recuerdo de Baldur's Gate 3 con actualizaciones profundas de estos RPGs clásicos. Así que, ¿qué es lo que tendríamos dentro del próximo Baldur's Gate? Pues solamente nos esperaremos a ver si salen justamente en este combo para una primera y una segunda versión. Por si fuera poco, también te tengo noticias acerca del Xbox Game Showcase, ya que este 2026 será una celebración de los 25 años de Xbox. Microsoft ha asegurado que el Xbox Game Showcase 2026 será un evento mucho más especial de lo que nosotros vamos a poder imaginar, ya que también será una celebración de los 25 años que tenemos a la consola de Microsoft Xbox, en la que podremos disfrutar de montones de anuncios y títulos y presentaciones de juegos con nuevos gameplays y mucho más. El evento celebrará el primer cuarto de siglo de Xbox y, como ya saben, esta retransmisión tendrá el directo especialmente el 7 de junio, donde descubriremos qué será el futuro que nos depara con la gran X. Con un buen puñado de títulos creados tanto por los propios estudios como de la marca como compañías de terceros, de hecho, ya vamos a poder esperar este próximo directo que nos tendrá a punta de boca para poder ver lo nuevo que se viene por parte de Xbox. A partir de la 1 de la tarde, hora Bolivia, vas a poder entrar con las novedades a través de la plataforma de YouTube y podrás entrar en la página de Xbox, donde todavía no termina al finalizar el evento, ya que inmediatamente después de que termine dará el comienzo también lo tan esperado directo de Gears of War Day Direct, un especial dedicado solamente a la exclusiva del nuevo juego de la saga que será presentado por The Coalition, los creadores de la nueva entrega. Por supuesto, los vamos a tener informados y con un breve resumen acá en 16 Bits acerca de todo lo que se muestra en el Xbox Game Showcase, los 25 años de Xbox, este Gears of War Day Edition y, por supuesto, tendremos también el Stereo Play, que no te olvides, y el Summer Game Fest, además de los próximos eventos de videojuegos que llegan tanto a la plataforma de PC, a Master Race y, por supuesto, los Day of the Dead con las industrias indie más requeridas de nuevos juegos de industrias independientes. Así que estate atento a los próximos anuncios, ya que este año, a mediados de año, como siempre en el mes de junio, tenemos lo nuevo que se viene para el resto del 2026 y, por supuesto, tenemos también lo que se viene para el siguiente año. Así que atento, estamos listos con los nuevos directos y la nueva presentación de videojuegos que se viene por parte de las diferentes industrias acá en 16 Bits.

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Factor de Music Box. Estamos de vuelta acá en el segundo bloque de 16 bits. Y por supuesto, te tengo buena música a cargo de las Tortugas Ninja. Sí, Shell Shocked se llama esa canción de los músicos estadounidenses Juicy J, Wiz Khalifa y Ty Dolla $ign, con la participación también de Kill the Noise y Madsonic, lanzada para el año 2014 para la película Teenage Mutant Ninja Turtles. Este, de hecho, live action que teníamos, la canción que cuenta también con la voz de la cantautora Moxie Raya, quien ella fue escrita justamente con los artistas involucrados para este tema principal. Teenage Mutant Ninja Turtles, de hecho, es una película de las Tortugas Ninja basada en los personajes del mismo nombre y fue el reinicio de las películas en live action. Ella fue dirigida por Jonathan Liebesman y escrita por Josh Applebaum. Aquí teníamos como protagonista a Megan Fox como Abril O'Neill y, por supuesto, las voces de Johnny Knoxville y Tony Shalhoub, que están dentro de las Tortugas Ninja. Así que les dejo con esta increíble canción.

Ok, estamos acá justamente para nuestro sector de análisis de películas, nuestros correspondientes Geek Points, tanto para nuestro Movie Zone y por supuesto en 16 bits para nuestro sector de Entre Pipocas y Burbujas. Debo decirte que de hecho la anterior semana ya llegó a cines de Bolivia la película tan esperada por aquellos fanáticos de las creepypastas. Teníamos buenas historias con Drew David, algunas que Dross mismo incluso nos introdujo, algún mundo tal vez de historias surreales de internet y mucho más. Y por supuesto entre ellos va merondeando hace algunos años el estreno de Slenderman, que estoy segura que tú la viste. Pero, pues, ¿qué te parece si te cuento acerca de los backrooms? Tú me dirás que es un backroom, pero ¿de qué trata este fenómeno que está causando un éxito? No solamente a nivel del cine, sino hasta con colaboraciones, hasta incluso McDonald's se unió al fenómeno de los backrooms y por supuesto en 3 días causó una taquilla increíble que escaló hasta la cima de los últimos éxitos estrenados en la pantalla. Talla grande. Así que ahora en 16 bits y por supuesto en Territorio Geek vamos a hablar de uno de los fenómenos más extraños, fascinantes y sorprendentes que ha llegado al cine en estos últimos años. Una película que nació, literalmente te lo cuento, desde el internet. Desde los foros del terror analógico, desde los videos lanzados en YouTube, la imaginación colectiva de millones de personas alrededor del mundo contando sus propias historias, llevadas hasta videojuegos dentro de las plataformas, totalmente los backrooms, ha sido un tema que no solamente ahora incluye una película, sino que fue un fenómeno en el cual está dentro una leyenda que nació con millones de espectadores y likes dentro de la plataforma de YouTube. Yo te voy a contar de qué trata de hecho los backrooms. Pues, ¿por qué millones de personas le tienen miedo a un simple pasillo amarillo? ¿Alguna vez has preguntado eso? ¿Te preguntaste quién era Kane Pixels? De hecho, para entonces que había publicado un video de solamente casi 9 minutos que nos contaba de una historia totalmente hecha por un font photos, una cámara de primera persona clásica. Historia clásica, película que la utilizábamos o la hemos visto en diferentes tipos de producciones llevadas de hecho al cine, como el proyecto de la bruja de Blair, teníamos The Marvelous Mrs. Maisel, teníamos, o sea, hay un montón de hecho de estas found footage, inclusive Grave Encounters, hasta Actividad Paranormal. Yo te debo decir, esta leyenda, de hecho, como un adolescente terminó convirtiéndose en uno de los directores más importantes de este año y del momento con tan solo 20 añitos, por supuesto que Kim Parsons se puso a analizar toda la historia que va creado en 9 minutos para poder estrenar una película que está rompiendo absolutamente los récords inimaginables dentro del cine.

lo que está ocurriendo con Backrooms es algo que Hollywood probablemente jamás vio venir, ya que últimamente dijeron que la era del cine del terror está totalmente cambiada con esta película por algo nuevo que nos va a sorprender a todos nosotros. Dejamos de lado los monstruos, los jumpscares y demás cosas y nos centramos en algo un poco más bizarro, más escondido, digamos así. De hecho, mientras muchas franquicias multimillonarias intentan hoy en día traer al público a los cines una historia nacida simplemente de internet, acababa de mostrar a las nuevas generaciones que sí se puede crear un fenómeno cultural muy grande. Para quienes no conocen todo esto, tengo que contarte acerca de varios años atrás de dónde empezó los Backrooms, gracias a qué imagen ha sido publicada en internet y, por supuesto, todos los detalles. Una fotografía aparentemente normal, que te la voy a mostrar ahora. Totalmente teníamos una oficina vacía, paredes amarillas, pasillos, una alfombra húmeda, luces fluorescentes y nada más. Una simple imagen. Alguien que acompañó esta imagen totalmente cambiaría el texto de lo que nosotros estábamos viendo, una imagen tal vez sacada X de una cámara. Pero de aquí inició toda la cultura del terror que existía dentro de internet. La idea se basó simplemente qué pasaría si un error de la realidad pudiera atravesar una pared y salir del mundo real. ¿Te imaginas esto? ¿Qué ocurriría si accidentalmente abandonaras tú tu realidad? ¿Habrá después de la vida que vivimos hoy en día algo detrás escondido que se encuentra hasta como en un subconsciente que nosotros algún día nos podremos topar para ver si en realidad esto forma parte de lo más profundo de nuestras vidas? ¿Qué pasaría si tú terminaras atrapado en un lugar infinito así, donde no existe una salida? Pues estas fueron las preguntas que colocaron dentro de este post hace algunos años para que así nazcan los famosos Backrooms. ¿Qué es esto? ¿Una dimensión paralela? ¿Un espacio imposible? ¿Un laberinto interminable de habitaciones vacías? ¿Miles y miles de kilómetros de pasillos idénticos? ¿Luces que nunca se apagan? ¿Paredes amarillas? Y totalmente todo esto rodeado de un silencio completamente absoluto que te pone muy nervioso.

0: la sensación simplemente de decirte que yo te estoy encerrando dentro de estos cuartos con un silencio permanente y algo que te está observando, creo que nos pone nerviositos a cualquiera. Lo más aterrador es que la simple idea nunca dependió de monstruos que tal vez puedan estar acechándote o aparecer de una esquina doblando el pasillo. Nunca dependió de sangre que alguien te va a mutilar o dependió del famoso jumpscare que aparece de la nada en un momento, silencio absoluto y ¡boom! Que viene a asustarte, pues un monstruo que tiene 6 ojos y múltiples patas. Lo verdadero de todo esto fue el miedo de los backrooms. Absolutamente, ¿qué pasaría si tú te quedaras solo en este ambiente que te causa una sensación muy incómoda de estar perdido siempre, de no encontrar una salida, de caminar durante semanas y semanas y meses y años y al final no sabes ni llegas a ningún lugar? Justamente esta fue la idea que se volvió viral a través de esta imagen. Miles de usuarios dentro de la plataforma de YouTube comenzaron a inventar muchos niveles. Nuevas criaturas, reglas, historias. Tanto así que dentro del internet se construyó uno de los universos colaborativos, de hecho, más grandes de la historia del horror moderno. Entonces, fue aquí donde apareció un joven llamado Kane Parsons. Muchos lo conocían en internet bajo el nombre de Kane Pixels. De hecho, este era el nickname en el cual este joven había publicado una especie de cortito de 9 minutos. Kane Parsons comenzó a publicar a partir de este video, videos de YouTube cuando solamente él era un adolescente. Y en el 2022 lanzó un cortometraje llamado The Backrooms. Lo que le hizo diferente a Kane fue que no intentó explicar demasiado. Simplemente convirtió a los backrooms en una historia muy convencional, que nos llegó no solamente a impresionar por el hecho de que falten diálogos, no intentó sobreexplicar nada del misterio que estaba dentro de la película, al contrario, entendió perfectamente que el cortometraje, simplemente por mostrarte estos parajes, el miedo más grande fue descubrir lo desconocido. Utilizando Blender, efectos digitales, una creatividad totalmente impresionante que sí debo decirte, Homero, ante ti me quito el sombrero, para que alguien tan joven cree videos que parecían grabaciones encontradas reales. Parecían documentos recuperados, parecían pruebas de algo que jamás podríamos imaginarnos que existe, y la reacción fue totalmente favorable e inmediata en millones de reproducciones, comentarios, teorías que surgieron a partir de esto, un análisis, videos explicativos y supuestamente las reacciones del público. Vamos a irnos a una pausa. En el siguiente bloque te traigo mucho más de los backrooms acá en nuestro programa. Ya volvemos. 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

Seguimos todavía hablando de los famosos backrooms, por cierto. De hecho, te invito a que puedas seguirnos en nuestras redes sociales en Territorio Geek 16 Bits y Bitcast, y mi personal en TikTok Lili-G42 para enterarte lo último del contenido geek. Y por supuesto, estamos en nuestro sector entre pipocas y burbujas, y también estamos en Territorio Geek a través de nuestros Geek Points y nuestra Movie Zone. Por supuesto, tengo más para contarte de los famosos backrooms. Estábamos diciendo de que King Parcels o King Pixels simplemente nos dio algo totalmente increíble con un pequeño cortometraje de 9 minutos que lanzó millones de comentarios, compartidas, críticas y mucho más. Los backrooms se transformaron en uno de los mayores fenómenos virales del horror moderno. Lo más impresionante es que Kane Parsons no tenía detrás un estudio gigante, no tenía presupuestos millonarios, simplemente no tenía una carrera en Hollywood. ¿Qué tenía él? Lo que a nosotros nos falta, sí, talento. Y eso fue suficiente porque los productores comenzaron a fijarse en este joven que, de hecho, con una simple idea causó un revuelo. Eventualmente llegó la llamada que cambiaría su vida. Sonó el teléfono y, por supuesto, A24 decidió apostar el proyecto. Le dijo, sí, querido King Pixels, hemos visto tu cortometraje y, por supuesto, nos encantaría hablar acerca de esto, y si tendríamos una reunión para poder lanzarlo a hacer una producción que te va a encantar. Tenemos buenas ideas para ti. ¡Oh! ¿Y King Pixels qué hizo? Absolutamente no dijo que no. Era A24, una de las mejores productoras últimamente dentro del cine, y él apostó a un sí. La misma A24 que nos entregó películas como... ¿Qué películas? Películas raras. ¿Tú te acuerdas de Midsommar? ¡Uf! Dios mío, ¿qué película más rara? Everything Everywhere All at Once, todo en todas partes al mismo tiempo, ganadora del Oscar a Mejor Película y Mejor Actriz por Michelle Yao. Y por supuesto, The Hereditary o El Legado del Diablo, una película que hasta el día de hoy, sin jumpscares, sin monstruos, sin nada, les juro que es una de las mejores películas, al igual que Midsommar, he visto, que me ha resultado totalmente incómoda. Y te juro que al terminar la película de Hereditary, la verdad, no quise apagar las luces de mi cuarto al terminar de ver. Así que ya te imaginarás que A24 qué tiene dentro de sus planes maquiavélicos. Pues esta compañía totalmente apoya propuestas, sí, diferentes, extrañas, arriesgadas, para ver si estas historias que forma parte de esta productora nos hacen sentir de una manera totalmente impactante, satisfechos y, por supuesto, incómodos.

que Kim Parsons estaba creando algo especial y A24 quería apoyar de hecho este proyecto. Lo más impresionante es que Kane terminó convirtiéndose en el director más joven de la historia en debutar con una película número uno hoy en día en taquilla. Eso nos lleva a la película a tratar de intentar comentar la historia sin entrar en spoilers importantes para quienes todavía aún no la vieron. Kim Parsons tan solo tiene 20 años. La película toma muchos elementos de la serie original que nosotros vemos en este cortometraje que te comento en YouTube. Por supuesto, puedes ir a buscarlos o buscar en nuestras páginas de Territory Geek, donde nosotros lo vamos a compartir, este pequeño cortometraje. Bueno, al final, también construye una narrativa mucho más cinematográfica. Obviamente hay una historia detrás de esta película. Sí tenemos personajes definidos, un conflicto emocional y una exploración mucho más profunda del concepto de los backrooms. Lo interesante es que la película entiende perfectamente algo que muchas adaptaciones tal vez fallan en comprender con películas de terror. No intenta convertir los backrooms en una película tradicional donde vamos a ver al monstruo al final del pasillo. Sí existen amenazas y existe peligro, pero el protagonista real sigue siendo totalmente el espacio desolado. Por supuesto, sí, el entorno, la arquitectura imposible, la sensación constante de estar atrapados dentro de una pesadilla. Y es aquí donde la película brilla de manera espectacular. Visualmente, sí es una locura. Hay momentos donde realmente sientes que hay algo que te está observando, un lugar que no debería existir. Pues pasillos interminables, habitaciones que desafían totalmente la lógica y escaleras que conducen a ninguna parte, oficinas abandonadas, espacios industriales infinitos, todo te desarrolla una cierta incomodidad. Y yo te digo algo, a mí me funcionó increíblemente bien. Y aquí uno de los aspectos que más me gustó es que la película respeta la inteligencia del espectador. No responde todas las preguntas, no explica cada misterio, no intenta cerrar una teoría en sí, por si acaso. Hay algunas personas que siempre le quieren buscar tres pies al gato y dicen, ¿y por qué pasa esto? ¿Y por qué el otro? ¿Y por qué esto? ¿Y por qué el otro? ¿Y de dónde sale esto? Tranquilo, Pinocho, no todo tiene respuesta. Simplemente eso es de lo que trata los backrooms. Eso es lo que necesitaban los backrooms, desarrollar este tipo de preguntas para que... Es totalmente un misterio y, por supuesto, algo que necesitaba desarrollarse con la parte completa de terror, que absolutamente esto desaparece.

que todo, la incertidumbre es el corazón de esta franquicia. Ahora bien, tú me dirás, ¿es una película entonces buena, perfecta? ¿Cómo le calcularías tú? Pues totalmente no, y es importante que sí te lo diga. Si estás esperando una película que trate de explicarte demasiado y todo esto acerca de su lore, no lo vas a conseguir. No te digo que es la mejor película de terror que he visto. Sí, hay muchísimas mejores, pero esta no se queda atrás. Y hay momentos donde el ritmo puede sentirse un poquito más lento de lo inesperado. Y por supuesto, hay algunas cosas que no tienen explicación. Algunos espectadores probablemente encuentran su narrativa que es demasiado experimental. No te lo niego. Pero otros quizás esperaban más acción o más presencia de criaturas. Ahí estamos equivocados, porque totalmente la esencia es ver estos pasillos absolutamente vacíos. No estamos viendo que aparezca algún monstruo de fondo, simplemente de que tengamos esa sensación de que algo nos observa o tal vez tenemos algo que está detrás de nosotros. Pero personalmente, yo creo que estos elementos son precisamente parte de la identidad que nos muestra Kane Parsons.

0: Backrooms no quiere ser una película de terror convencional. Quiero que esto entiendas absolutamente bien. No trata de mostrarnos la típica película de terror que vas a ver con tu enamorado y, como dice el Pato Lucas, chicas, agárrense de sus novios. No, sino quiere que te sientas absolutamente perdido. Y cuando la película logra exactamente aquello que se propone hacer, para mí resultó difícil considerarlo un error. Uno de los aspectos más interesantes que yo debo calificar es cómo Kay Parsons traslada el lenguaje de YouTube al cine. Porque sí, estos cortometrajes nosotros no lo vemos en una producción de Hollywood. Lo vemos simplemente en algunos cortometrajes de algunos creepypastas, algunas historias que nos contaron simplemente streamers o youtubers. Y eso suena absolutamente extraño, pero es verdad, y es lo que te lleva al terror de la nueva generación, porque muchos directores intentan que Internet se parezca al cine. Pero yo digo, mantengamos esa esencia, y absolutamente Kane hace lo contrario, porque el cine absorba elementos de Internet, y eso es lo que le da la sensación de ser un video encontrado, estética analógica y una fragmentación narrativa. Yo te digo algo, la construcción y el misterio mediante estos pequeños detalles, para mí sí tuvo lo que proviene directamente de la cultura digital acerca de diferentes historias que hemos tenido, como te digo, de algunos desarrolladores dentro de esta plataforma. Algunos de una generación actual, otros más antigua, tal vez de la talla de Dross. ¿Quién no ha visto Dross Roxanne? Y absolutamente sí te daba miedo todas las historias que te contaba este señor. Probablemente por eso conecta también con la generación Z, porque entiende cómo consumen historias dentro del Internet. No necesita, de hecho, explicar nada, ni diálogos eternos, ni exponer cada detalle. Confía que el público complete absolutamente todos estos espacios vacíos. Y justamente ahora que hablamos del público, tenemos que mencionar, sí, un fenómeno económico. Las cifras, totalmente en este último estreno, se volvieron absolutamente enormes, porque la película superó los 118 millones de dólares globales en su estreno inicial. Rompió récords para la industria de A24, lo que recaudó Mortal Kombat en 3 semanas, A24 con Backrooms recaudó en 3 días. Logró convertirse en el mejor estreno de la historia de la distribuidora. Y aquí viene una reflexión interesante. Durante años escuchamos que las nuevas generaciones ya no estaban interesadas en el cine, que solamente, tenemos que ser sinceros, vemos TikTok todo el día, vemos historias en YouTube. El futuro está en el streaming, por su pollo. Pero Backrooms acababa de demostrar algo completamente diferente, que la era del Internet sí puede ser vista en el cine. Las nuevas generaciones aún quieren ir a ver al cine, pero ver en pantalla grande todas estas historias que le van contando las plataformas de streaming. Pero por supuesto, esto no quiere ver que las historias que se permanecen dentro de cada una plataforma tengan historias nacidas con una propia cultura. No. Sino que pueda haber una buena colaboración para crecer juntos y así acaparar ambos lados. Backrooms representa exactamente eso, ya que la leyenda urbana digital de ser creepypasta, mito de Internet, una historia creada por la misma gente, desarrollado por un increíble director, llena hoy en día las salas y convierte algo mucho más grande que ser una película de terror. Es una prueba de que Internet ya no solamente se basa en una cultura, también la produce, hace olas gigantescas de gente y crítica personal es totalmente muy, pero muy positiva. Algo, yo que probé absolutamente los Backrooms también en una modalidad de juego, porque sí existen, de hecho, incluso estas mismas referencias dentro de la película, tú te vas a dar cuenta de cuáles, los famosos pool rooms, donde vemos incluso hasta piscinas, agua, las esas sensaciones de fobias que tenemos con caras gigantes dentro del mar, que no sabes qué hay atrás, o simplemente te persigue algo que o te mira detrás de la vuelta de la esquina y tú quieres escapar. Pues esa claustrofobia yo la sentí, y todas estas referencias, como gamer que también jugué, hay juego de backgrounds por si acaso, sí, lo ves dentro de esta película. Eso sí, yo te lo digo sinceramente de antemano, esta película no es para todos, no. Esta película no es para todo el mundo. Hay personas que probablemente saldrán más confundidas que al principio. Espectadores que buscarán respuestas más concretas. Pero si te gusta el terror psicológico, el horror cósmico, la ciencia ficción extraña y los misterios imposibles, las historias que te dejen pensando en varios días después de salir del cine y decir, de verdad habrá un backroom, algún día entraré en esto, totalmente es lo que te trae esta experiencia fantástica para que vayas a disfrutarla al cine. Obviamente, deja de que sea una película genérica llena de explosiones y sustos fáciles. Te mantiene dentro de la atmósfera, la incomodidad y, por supuesto, Game Parsons no solamente adaptó Backrooms, llevó el terror a un siguiente nivel. Por supuesto, te digo yo absolutamente que esta película incluso tiene actores de primera categoría. El tal nominado al Oscar, por supuesto, tenemos a Chiwetel Ejiofor como Clark, un dueño de tienda de muebles que termina atrapado dentro de los backrooms. Renate Grigsby como la doctora Mary Klein, la terapeuta que intenta encontrar el sentido de todo. Mark Douglas Field, un científico relacionado con la misteriosa organización A-Sync. Y Finn Bennett como Bobby, Kat y Naren Ware por Lukita Maxwell y Avian Joya, que de hecho ellos son los que forman parte de esta increíble película. Aconsejo que vayas a ver Backrooms de Game Parsons este fin de semana o en esta semana y ve a desconectarte del mundo real, entrando a un mundo de hecho demasiado interno y oscuro que tienes dentro de tu interior. Ve a descubrir tu propio creepypasta a las salas de cine, que te aconsejo que te vas a divertir y te va a gustar. Así que yo le doy por mi puntuación a Backrooms, que ya la vi, nuestros Geek Boys acá en Territorio Geek en 16 bits. Le doy a esta película un 7.5 de 10. Me gustó. Vayan a verla, Backrooms, que se encuentra ya en cines. 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

0: 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Estamos de vuelta.
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conversaciones y debates y polémicas durante meses tras el estreno de cada temporada. Ahora, 7 años después de su gran debut, la historia de Ru Bennett ha llegado a su fin definitivo. HBO ya confirmó que no habrá una cuarta temporada de Euphoria, poniendo punto final a una de sus producciones más emblemáticas y controvertidas de la televisión reciente. Esta noticia llega apenas unas horas después de la emisión de In God We Trust, el octavo y último episodio de la tercera temporada, que ahora se convierte definitivamente en el capítulo final de la historia. Sam Levinson, creador y guionista y director, confirmó que la noticia durante una entrevista en el podcast de New York Times. HBO rectificó posteriormente la información que, ante cualquier especulación sobre el futuro de la producción, tras 7 años, 3 temporadas y 26 episodios, Euphoria se despide definitivamente. El desenlace no es del todo inesperado, y menos tras la controversia que se ha vivido en los últimos años. Con toda la rumorología y gigantesca tras bambalinas, el final de la segunda temporada, la serie ha enfrentado muchos desafíos durante este proceso de producción, incluyendo reescrituras, retrasos y la espera de 4 años con el estreno de segundas y terceras temporadas. El acceso meteórico que ha tenido también el reparto como Zendaya, Sydney Sweeney, Jacob Elordi y Hunter Schafer se convirtió en nombres muy solicitados en Hollywood, que complicó la continuidad que tiene la serie por las producciones de cada uno de estos artistas de manera independiente. Aún así, en 2019, cuando se estrenaba Euphoria, ofreció una representación más cruda, más adolescente, contemporánea, a través de la historia de Ru, una joven que lucha contra la adicción y los problemas de salud mental. La serie exploró temas de consumo de drogas, sexualidad y la identidad de los traumas personales y la violencia y la influencia en las redes sociales. Su impactante puesta en escena visual convirtió en una de las producciones más reconocibles de HBO, y aún así Euphoria se convertía en un trending topic en redes sociales cada semana. Aún así, fue una fuente de ingresos lucrativa para muchos. Pues al final de Euphoria marca el cierre de una etapa significativa en la televisión reciente. Pocas series han capturado el espíritu de una generación, dominado conversaciones y, por supuesto, HBO, confirmando que no habrá una continuación. El legado definitivo ya terminó. Sin embargo, parece que la ficción de Sam Levinson dejó una huella imborrable en la historia reciente de la pequeña pantalla. Así que ya está disponible el final de Euphoria. Y por supuesto, si tú eres fanático de esta serie, ve a verla, que según a comentarios, pero muy de gente que le gusta de hecho la serie, escuché que termina un final absolutamente no trágico, no malo, sino muy, pero muy impactante. Así que tú me lo dirás en los comentarios. Vámonos a una pausa. En el siguiente bloque estamos en la recta final de 16 bits. Stranger.

por haberme seguido a través de la plataforma de ATV Digital y por ATV Media, la 107.2 FM y nuestras redes sociales. No te olvides seguirnos en la página de Facebook de Territory Geek, 16 Bits y Bitcast, y por supuesto mi TikTok personal, Lee-G42, donde vas a poder unirte y encontrar contenido que a ti te va a gustar. Por supuesto, nos despedimos con un temón, haciendo el cierre a la serie de Euphoria, All For Us, o Todo Por Nosotros. Esta canción, escrita y producida e interpretada originalmente por el cantante inglés Labyrinth, ha sido lanzada como sencillo de su álbum Imagination in the Misfit Kit en 2019. Esta versión reelaborada de la canción con la voz de la actriz principal Zendaya apareció prominentemente en este drama adolescente Euphoria. Y esta serie de televisión, de hecho, a inicios del 2019, nos presentaba a Zendaya como Ru Bennett, una adolescente adicta a las drogas que también funge como narradora poco fiable. Así que te dejo con esta increíble canción, All For Us, The Labyrinth, con Zendaya, para la serie de Euphoria. Conmigo será hasta el día de mañana. Yo soy Lily G y te digo, game over.

Y con esto llegamos al final. Esperamos que hayan disfrutado el programa. Gracias por sintonizarnos. Nos vemos en una siguiente aventura. Esto es 16 Bits. Game over.

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Son las 6 de la tarde en punto.

0: Señoras, señores, amigos de todo el país, tengan todos ustedes muy buenas tardes. La Selección Nacional de Fútbol trabaja en la ciudad de Santa Cruz de la Sierra de cara al choque del próximo día 6 en la ciudad, en territorio norteamericano, frente al representativo de Escocia, partido que se va a llevar a cabo en horas de la tarde. Entiendo, ese compromiso pertenece a la fecha FIFA. Y es bueno que nuestra selección juegue, que esté activa, que muestre también otras alternativas, otras caras para encarar de otra forma o con mayores bríos todo lo que significa la próxima eliminatoria y también la Copa América. ¿Cómo estás, Iván Borges? Muy buenas tardes.
1: ¿Qué tal, Carlos Enrique? Y a toda la gente que nos escucha a través de la Red Deportiva de Bolivia, en ATV Radio, TV Media, si es... ya estamos en las previas de lo que esperemos que se juegue la fecha número 11. La fecha número 10 ha habido muchas suspensiones, muchos clásicos. Creo que el clásico potosino, el clásico paseño han sido los más perjudicados por ahí. De no poderse jugar, hay información. Esperemos tener en breve nada más qué es lo que va a pasar con el clásico paseño.
0: Sí, se manejan varias opciones, pero bueno, veamos qué es lo que ocurre con todo lo que significa el fútbol nacional, que en este momento evidentemente no es lo más importante para nuestro país. Vamos a ir con Carlitos Mendoza. Carlitos está en procura de conseguir algún tipo de conexión. ¿Cómo te va, Carlitos? Muy buenas tardes.
2: ¿Qué tal, Carlos Enrique, amigos de TV Radio, la red deportiva de Bolivia para todo el país? Muy buenas tardes. Sí, evidentemente, ¿no? Estamos tras la información, tras todo lo que puede deparar justamente por los conflictos sociales que ha venido dándose en el contexto nacional, para poder entender, ¿no?, que dónde estamos parados futbolísticamente hablando para la siguiente fecha, si va a haber fútbol dentro del contexto del Mundial, por ejemplo, o directamente se va a tener que suspender y poner una pausa definitiva mientras se lleve a cabo la Copa del Mundo. Todo esto dependerá, obviamente, de cómo se encuentra la ciudad de La Paz, la ciudad del Alto, el eje central en este caso de los conflictos, Kik.
0: Exactamente, así es. No hay nada... todavía, digamos, definitivo. De todas maneras, nuestra selección juega el día sábado frente a la selección de Escocia. Es en horas de la tarde, el día sábado, reitero, en territorio norteamericano.
2: Ese partido sí, totalmente confirmado, donde la selección boliviana a la cabeza de Óscar Villegas también va trabajando de la mejor manera para tener todo listo, todo preparado para esos compromisos que son de fecha FIFA. Por ahora no se entiende, digamos... si va a presentar lo mejor que se tiene, porque se entiende justamente que está convocando a jugadores para darle un poquito más de ritmo de competencia.
0: Exactamente. Bueno, entre tanto, el campeonato boliviano ha seguido entre algunos partidos suspendidos, algunos partidos que no han sido cumplidos, en fin. Uno de ellos fue, y eso es lo que me llama la atención, ¿no?, ¿cuál es la ciudad más conflictiva en este, o más conflictuada, mejor? No más conflictiva.
2: El Alto.
0: El Alto. Y se jugó en el Alto.
1: Sí, sí.
0: Se jugó en el Alto, entonces...
2: No entendí cómo, la verdad.
0: Claro.
2: No entendí cómo.
0: No entendemos cómo se aprobó ese compromiso. Pero bueno, jugó el equipo de Always Ready, el campeón boliviano. Y bueno, habló su director técnico, el señor Mauricio Soria, entrenador del equipo de la Banda Roja. Lo vamos a escuchar a continuación aquí en la Red Deportiva de ATV Radio.
3: Nosotros vamos a tratar de estar la mayor cantidad de tiempo en el club. Lo que queremos es intentar que un club que fue creciendo mucho en los últimos años se consolide, tenga lugares incluso de entrenamiento propio, que creo que eso es algo que hay que intentar ayudar a la dirigencia o impulsar para que la dirigencia pueda tener. Que tengamos un lugar propio, ¿no?, donde podamos hacer todas las cosas. Sí, se tiene en Guarina, sé, pero no es un lugar donde normalmente se puede estar todos los días trabajando, pero necesitamos uno aquí en la ciudad, en el Alto, ¿no?, donde nosotros podamos entrenar. Eso es importante. Creo que ojalá podamos lograr esta idea que tengo de que podamos consolidar un lugar, y para eso se requiere un buen tiempo. Y creo que, si me preguntas por el contrato, ¿no?, por cuánto tiempo es mi contrato, es hasta cuando decida el directorio o decida yo irme. Dirigir Always Ready es un privilegio, pues no estás dirigiendo al equipo campeón del país. O sea, creo que ningún director técnico dejaría escapar una oportunidad de una invitación a dirigir un club como este. Y es un club que además, si lo organizamos un poco más desde la parte de ideas que podamos lanzar nosotros, creería que puede competir de gran manera a todo nivel. Entonces esperamos poder realizar esto y es por eso que evidentemente he tratado de venir. Y bueno, primera vez más bien que han nombrado ese tema, ¿no? Porque siempre se había obviado, nadie había sacado a la luz. Y es verdad, yo jugué el año 89 en el equipo, fui capitán del equipo también, fui un jugador importante dentro de todo ese año que jugamos y obviamente disfruté mucho de estar en el plantel en esa época. Así que volver aquí para mí es con mucho compromiso y ojalá que podamos realizar todas las ideas que tenemos.
0: Muy bien, ahí estaba el señor Mauricio Soria, director técnico del conjunto de Always Ready. También a la espera, Always está con un partido más que Die Strongest, 17 unidades. Los dos son los líderes del campeonato, Die Strongest con un partido menos. Precisamente tendría que completar, ¿no?, el clásico y con Oriente Petrolero. No, Strongest está en reuniones constantes para tratar de tomar alguna postura. Entre tanto, el equipo aurinegro está trabajando normalmente, eso es lo que sí les podemos confirmar. Pero bueno, Always Ready, ¿con quién tendría que jugar en la siguiente jornada? Lo vamos a ir viendo en los próximos minutos. Viene creciendo una corriente que todavía no está confirmada. ¿Clásico paseño en Santa Cruz de la Sierra?
2: Podría darse ante la mala situación que se vive justamente en la sede de gobierno y existe esa alternativa. No entiendo con qué, digamos, para qué tanta urgencia de que se juegue sí o sí, aunque se tenga que cambiar de localía. Es una fecha más y se suspende y para de contar. Pero no sé por qué con tanta urgencia se tiene que jugar el clásico como para llevarlo a otra locación.
1: Es que me parece que la teoría o lo que quiera hacer la federación es no jugar hasta Navidad. Y tratar de reprogramar los partidos y que se puedan jugar los máximos partidos que se han suspendido.
0: No, de todas maneras, bueno, jugar un clásico paseño en la ciudad de Santa Cruz de la Sierra. ¿Y alguna vez jugaron, no?
2: ¿En Santa Cruz?
0: Sí, busquen a ver ahí con la ayuda de la inteligencia artificial, van a encontrar, seguramente. Hoy se encuentra todo. Tengo entendido que se jugó en Cochabamba y en Santa Cruz el clásico paseño. Tengo entendido. No sería la primera vez, ni será la última. Solo Dios sabe. Pero, bueno, si yo también trato de entender a los directivos, ¿cuál es la urgencia, no? De claro, jugar en qué. Santa Cruz. O tal vez decir, mira que el Bolívar metió 20.000 personas al Tahuichi y nosotros vamos a meter otras 20.000, 40.000. Listo, ahí la pelaron porque el estadio Tahuichi tiene capacidad para 35.000. Pero así reventando, tope a tope. Clásico paseño en Santa Cruz de la Sierra y oficial, ¿eh? Ojo.
2: Claro, claro.
0: No, ningún no amistoso ni nada por el estilo. Lo que sí yo podría entender es que el cotejo contra Oriente Petrolero se cambie de localía. Listo, que se juegue en Santa Cruz.
2: Claro, que se invierta.
0: ¿No? Que se invierte la localía. Nada más. Sí. Eso sí podría entenderse, pero llevar ya el clásico paseño a la ciudad de Santa Cruz de la Sierra, no sé.
2: Yo no lo veo, la verdad.
1: Es que solamente se están viendo opciones, siempre y cuando esto se mantenga. El contexto social, porque tampoco se puede hacer esperar mucho.
0: O sea, ¿que tú estarías de acuerdo que se juegue en Santa Cruz?
1: ¿Por qué no?
0: Y pregunto, ¿por qué sí?
1: ¿Pero por qué no ante el contexto social, Quique?
0: ¿Cuál es la urgencia? ¿Cuál es la prisa? ¿Cuál es la premura?
1: Que no haya partidos como la pasada temporada hasta casi Navidad. Que se trate de acortar estas fechas que no se están jugando.
2: Bueno, entonces suspendan la Copa.
0: ¿La Copa del Mundo?
2: No, la Copa de Verano. Ah. La Copa paseña, la Copa de la División Profesional, y que simplemente se juegue, digamos,
1: todos contra todos.
2: El todos contra todos y pare de contar.
1: Es que me parece que también va el tema de la televisación.
2: Yo no lo veo.
0: Yo creo que la televisión está metiendo un poquito de presión.
2: Y seguramente, ¿no?, por el tema contractual.
0: Por el tema contractual, sí. Porque, en fin,
2: pero cambiar un clásico para Santa Cruz no lo veo, sinceramente. Para mí ni siquiera se me viene a la cabeza, no encuentro la razón. No sé si digamos que de ese clásico que ya va a salir el campeón, ajá, que ese clásico es el último y se acaba todo y nos vamos a descansar, no es así tampoco.
0: No es
2: falta
0: definitivo,
2: un montón, no es
0: claro,
2: definitivo.
0: Claro que sí.
2: Pueden tranquilamente reprogramarlo y dejarlo que se juegue este clásico, pero más adelante. ¿Para qué la urgencia?
0: Claro, si realmente quieren hacer digamos, tratar de adelantar algunos partidos, cambie de localía.
2: ¿Qué significa esta localía?
0: Oriente Strongest en Santa Cruz de la Sierra y punto final.
2: Exactamente.
0: Listo, no hay ningún problema, ¿no?
1: Seguramente, Quique, pero yo creo que ese tema de la Copa también está presionando mucho a la Federación, porque yo creo que nadie tiene en papeles lo que está pasando en este momento,
0: no,
1: a principios
0: nadie,
1: de año.
0: Nadie.
1: Entonces seguramente se ha firmado contratos, cierta cantidad de partidos para que la televisión dé ese monto de dinero.
0: Claro.
1: Que eso es lo que debe preocupar mucho más hoy.
0: Creo que el fútbol boliviano debe cumplir un número de partidos, ¿no?
1: Sí,
0: por
1: sí,
0: eso
1: sí,
0: es
1: sí,
0: que tampoco se podría cancelar ninguna copa ni nada por el estilo. Deben haber contratos firmados, en fin, todo aquello.
1: Es por eso que tal vez se está tratando de apresurar que se cumplan estas, por lo menos, tres fechas que no se han jugado con normalidad.
0: Exactamente. Una lástima, ¿no? Porque todo esto es como consecuencia de no encontrar una salida a un momento tan duro, tan especial que vive nuestro país, y creo que ya la cosa se está pasando de castaño a oscuro. No hay salidas, no hay diálogo, no hay charlas, no hay absolutamente nada. Por lo menos públicamente nadie dice nada, no se manifiestan. Sabemos que los distintos movimientos sociales, en fin, la Central Obrera Boliviana se ha pronunciado que no quieren saber nada hasta que dimita este gobierno, en fin, todo aquello. Estamos en un momento de irracionalidad de parte de unos y de otros. Así de simple. No hay solución. Fíjense que esta mañana, y les voy a graficar a tal punto se está llegando de la tontería y de la

0: la irracionalidad, que todo el mundo hace lo que le da la gana. Aquí, cerca TV, en plena Villalobos, hay una Villalobos Argentina y Villalobos, en la esquina de ATV, para los que conocen y para los que no, les vamos a tratar de ubicar. Hay una placita, hay un monumento, ¿no? Que no sé a quién es, ni nunca se ha destapado, no lo sé, bueno, no, ese es el tema. En plena Villalobos hay una calle, la Cuba es, pues claro, es la Cuba la que bifurca entre Argentina, Villalobos y Cuba, es pues la que sube, ¿no es cierto? Se puso un coche particular, un auto particular. Lujoso, bonito, lindo, el chofer aparentemente de buen vestir, de cara bastante, cuidada, la barbita cuidada, en fin, todo eso. Atravesado, bloqueando un solo coche. Estuvo como 2 o 3 horas ahí. Nadie le dijo nada. ¿Por qué? Porque no hay quien le diga nada. Nadie se atrevía a decirle, por favor, los coches tenían que dar la vuelta, tanto de, fundamentalmente de subida, no algunos de bajada que querían entrar en la fila de la gasolinera. Pero nadie le decía nada. ¿Por qué? Por una situación. Por temor a que reaccione el conductor de ese vehículo particular. No estoy hablando de minibús, no estoy hablando de trufi, no estoy hablando de taxi, estoy hablando de una movilidad, un coche moderno, debe ser del año, de prestigiosa marca, con un chofer, con un conductor, presumiblemente de una educación bien hecha, bien formada, por el tipo de vestimenta y de cuidado facial que tenía. Nadie le decía nada por temor a que este reaccione, ¿no? Uno puede decir, no, que son estos, que los que vienen, que no. Aquí en la ciudad de La Paz, señores, en el centro de Miraflores, una persona que no pertenece a esos movimientos sociales, cansada seguramente de hacer fila, se acercó una señora y le dijo, joven, por favor, deje pasar a los coches. Uno, dos, nada, a la tercera, creo que a la tercera persona que se le acercó le hizo caso. Pero 2, 3 horas los coches tenían que dar la vuelta para encontrar la calle Cuba y seguir su camino hacia Miraflores, tipo Plaza Villarruel, todo aquello. Entonces, estamos llegando a una situación de irracionalidad de unos y de otros. De unos y de otros. Porque muchos dirán, ah, no, son estos los que quiero, son estos otros. No, es de unos, de parte de todo el mundo que ya está llegando a un momento de enojo, de calentura. Y bueno, en ese sentido seguramente Die Strongs, porque entiendo que Die Strongs es dueño de casa, ¿no?
1: Claro.
0: A efectos de recaudación. Sí, sí, sí. Entonces, Strongs tiene que llevar la iniciativa para llevar el clásico a la ciudad de Santa Cruz, me imagino.
1: Seguramente.
0: Me imagino.
1: La iniciativa fue justamente del local. La iniciativa o la propuesta es de Die Strongs. Ajá. ¿Aceptará Bolívar? ¿Aceptará la dirección de competencias?
0: ¿O entenderá que en Santa Cruz va a recaudar más? Ojo, no, que, no sé. Que Bolívar metió unas. ¿Cuántas entradas se habrán vendido? Unas 15. Pero con precios muy, muy, muy accesibles, ¿no?
1: Pero además era Copa Libertadores.
0: Claro, ¿no? Copa Libertadores. Pero bueno.
2: Pero yo creo que un clásico paseño tendrá mucho más gente.
1: No sé, yo no creo.
0: No sé. No sé, en este momento creo que el pensamiento de todos está en otra cosa. Y bueno, a veces esa distracción o priorizar los temas hacen que tropecemos con algún tipo de error. Esperemos que Strong es. No sé, lo primero que tendría que hacer es decir, señores, basta de reprogramación, juguemos, cambiemos de localía. Oriente Petrolero va a decir, bueno. Oriente va a decir, bueno, listo, se van a Santa Cruz a jugar ese partido. Claro. Y en la segunda rueda juegan con Oriente aquí en La Paz, ¿no? En fin, a ver, que qué pasa en los próximos minutos, pero que se está hablando de esa posibilidad de que el clásico paceño se juegue en Santa Cruz, eso es absolutamente correcto. Enseguida volvemos.
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3: Seguimos aquí en ATV Radio, seguimos en la Red Deportiva. A ver, ¿están actualizados, no, con el tema de la Champions o no?
4: Claro, es campeón del Paris Saint-Germain.
3: Campeón el Paris Saint-Germain. ¿Justificado, Carlitos Mendoza?
5: Sí, claro.
3: ¿Le gustó ese partido?
5: Era el favorito, ¿no? Pese a que justamente el Arsenal venía ganando, era sorpresa para propios extraños. A uno le llegaba la notificación, porque llegó un poquito más antes el tema de la aplicación. Y era gol del Arsenal. Y uno decía, hey, pero ¿qué esto está pasando de verdad? Y la verdad que sí, anotaba justamente el primer tanto el Arsenal. Y uno pensaba que después se iba a defender, y así fue. Se defendió, pero con uñas y dientes el Arsenal durante casi todo el compromiso. De ahí en más, fíjate el tanto del cuadro del Paris Saint-Germain. Llegó sobre el final del compromiso. Para poner justamente el empate, para derivarse a lo que significa la tanda de los penales. Uh-huh. Fue un buen partido, no tan vistoso, ¿eh? No fue tan vistoso, no fue un partido espectacular. Fue más táctico, más medido. Pero bueno, no son dos equipos que fueron los mejores. Y el Arsenal que vuelve a intentarlo, pero no lo logra. No logra poder levantar la Champions.
3: Bicampeón el Paris Saint-Germain.
4: Sí, defiende el título y lo hace muy bien Luis Enrique. Se convierte en uno de los técnicos más ganadores de la Champions. Uh-huh. Junto con Ancelotti, Pep Guardiola, que tienen ya tres Champions, Luis Enrique, que pues bueno, que me parece que es el mejor fichaje que hizo el París desde que este jeque lo trajo a Messi, Mbappé, Neymar. Trató de armar un dream team, pero no lo pudo.
3: Ajá. Bueno, a ver, escuchemos a Nickel. Michael, ¿no? ¿Quién escribió esto? Lo voy a mandar otra vez al kinder. No, qué barbaridad, no puede ser. ¿Quién escribió esto?
4: Un amigo que se llama Jordi.
3: Michael Arrieta, director técnico del Arsenal, dice acá.
4: Ah, bueno. No. Es que entiéndalo, no, viene no. De sueño.
5: No lo queme, no lo queme. Escuchemos
3: a Teta. No. Pero ¿quién ha corregido ahí un corrector? ¿No? Que estoy mirando y que no quiero decir su nombre.
4: Es que tampoco vio el partido, está viendo la aplicación.
3: No vio el partido. Sí, no. ¿De qué va a hablar? ¿De qué va a hablar? ¿El sábado? Sí. El sábado no. Juega toda la tarde fútbol. ¿No?
5: Sí, claro que sí.
3: Bueno. Arteta. Arteta, técnico del Arsenal. Lo vamos a escuchar.
6: A la gente. Que haga lo que sienta. Yo ya sé cómo se sienten con respecto al equipo. Un agradecimiento tremendo como nos han llevado durante toda la temporada, momentos de dificultad como han estado con nosotros, y ha sido una joya ver la reacción que han tenido cuando hemos sido capaces de ganar una liga después de 22 años. Duele mucho por ellos en no conquistarlo hoy, porque ni me puedo imaginar lo que hubiera pasado, y teníamos todos unas ganas enormes de conseguirlo. Y nada, mañana pasaremos un bonito día, estoy seguro. Y lo de Noni, creo que ya he dado mi opinión, pero ahora ya no vale de nada.
3: Bien, ahí estaba el técnico del Arsenal. Vamos a escuchar a Luis Enrique, otro técnico español, ¿eh?
5: Sí, exactamente.
3: Otro técnico español.
5: Tranquilamente el técnico que se puede llevar el máximo premio, ¿no? El máximo galardón para ser el técnico del año, de la temporada, Luis Enrique. Y lo propio justamente en el tema de los premios. No sé si el tema de Balón de Oro, el tema del DBS y todo aquello puede ir para 12 candidatos que están muy fuertes, que son justamente de los campeones, de los hombres que han levantado justamente la Champions. Hablamos de Dembélé o de Carabasquelia, sí, los hombres sí, sí, que están tranquilamente como para levantar, reitero, o el premio de Best de la FIFA o el Balón de Oro. Pero son, es un equipo de ensueño el Paris Saint-Germain hoy por hoy. Más allá de las figuras y todo aquello, creo que Luis Enrique ha llegado a tener un año pero fantástico con el Paris Saint-Germain.
4: Y lo del PSG, Quique, alineó al mismo equipo con el que salió campeón la pasada temporada, solo cambió el arquero, que por lesión Donnarumma no pudo estar, pero después los 11 completos estuvieron.
3: Uh-huh. Eso es mantener, ¿no? Una base. Sí, sí, eso sí, es mantener, ah, una base. A ver, escuchemos al técnico español Luis Enrique, que dirige al PSG francés.
7: Me ha costado mucho, mucho el partido, ¿no? Es un equipo muy competitivo, un equipo que ha demostrado que ha perdido muy poco esta temporada. Han empezado el partido de la mejor manera, con un poco de fortuna, justo lo que es decisivo en la final, que es marcar el primer gol. Y ha costado Dios y ayuda, pero bueno, en París estamos con la flor y viene bien de vez en cuando. Perdí la de Marruecos con España, me mataron por eso. Cuando uno llega a los penaltis, depende de la calidad de los jugadores, no es suerte, de la calidad de los porteros y luego del azar. No va a cambiar una tanda de penaltis ni la actuación del Arsenal ni la nuestra. Bueno, en primer lugar, cuando juegas contra el Arsenal, si intentas ir por el carril central estás muerto. Era algo que habíamos hablado antes del partido. Hemos ido demasiado por la frustración de encajar el gol. En la segunda parte hemos intentado arreglarlo. Yo creo que he ido a aparecer más en el área. Este tipo de partidos los controla el que va perdiendo, no el que va ganando. Y en ese sentido, nosotros estamos muy acostumbrados a jugar contra equipos replegados, pero esto es otro nivel. Sacan ventaja de cualquier acción, de cualquier falta, de cualquier momento. Te frustra mucho jugar así, pero yo creo que merecemos ganar esta final. También habría merecido el Arsenal, no te voy a engañar. Pero creo que lo que hemos hecho a lo largo de la temporada es algo destacable y estamos muy contentos. Yo como esto solo se lo he hecho hacer a Madrid, no tengo ni idea de cómo va, o sea que la primera fue histórica, la segunda lo va a ser más. París, yo creo, y el Paris Saint-Germain es un equipo que necesitaba meterse en la en el grupo de los mejores equipos. Ahora ya estamos ahí, no queremos bajarnos y queremos seguir identificándonos por una manera de jugar que le gusta a la gente.
3: 12:30 la última vez que entiendo, y ustedes me corrigen, que un equipo sudamericano que ganó la Libertadores de América y le ganó a un equipo europeo, que me imagino ganó la Champions en ese momento, fue cuando Boca le ganó al Atlético de Madrid, al Real Madrid. No,
4: no, no, fue el Corinthians.
5: Fue el,
4: ¿no?,
5: Corinthians.
3: El Corinthians.
4: Al Chelsea.
3: Al Chelsea.
4: Estaba Pablo Guerrero en ese momento.
3: Bueno, seguramente desde ese momento los europeos dijeron, no, no, no, basta, nos están ganando mucho los sudamericanos. Eso, si Boca le ganó al Madrid... Boca le ganó al Madrid y fue campeón del mundo con Carlitos Bianchi.
5: Pero claro, ¿no? Pero
3: gol de Boca. Palermo.
5: Pero qué Boca también.
3: No importa, hablando, no importa qué Boca, pero era un equipo sudamericano.
5: Exactamente. Pero
3: no, entonces ahí los europeos. A ver, veremos. Porque antes se jugaba una final en Tokio, ¿sabían?
5: Claro,
3: ¿no?
5: Sí, pero sí. Toda la final era en Tokio.
3: Las finales eran en Tokio y ahí tenía mucha supremacía el fútbol sudamericano, ¿no? Ganó River. Ganó Independiente de Argentina, recuerdo una finalísima de River frente al Steaua de Bucarest, que fue campeón del mundo River Plate, con el Bambino Veira como entrenador, con un equipazo, Neri Pumpido, Montenegro, Gordillo, Ruggeri, el Tano Gutiérrez, Enrique, Alfaro, a ver, ¿qué más estaba? El Beto Alonso, estaba el policía Alzamendi, Funes y Alfaro, que fue técnico después de Die Strong, ¿se acuerdan?
5: Ahí
3: de ese
5: sí
3: gran
5: era,
3: River.
5: Ahí sí era hincha de River.
3: ¿Cómo? No puede ser usted, no, no, no, por favor. Ay, no, yo me retiro del periodismo si vuelve a repetir esa tontería.
5: Pero usted el otro día.
3: No, no,
5: dijo,
3: no.
5: ¿Ya yo se no soy hincha de River, yo hoy no soy hincha
3: no,
5: de
3: no,
5: River.
3: No, no, no, no.
5: Por eso no, vengo el lunes.
3: Yo soy hincha de River, pero no por esos títulos, sino por una época de sequía que tenía River Plate en el año 74-75 con la Bruna, por
5: yo
3: favor.
5: Yo me alegro de que haya perdido
3: ustedes,
5: mi equipo. ¿Cómo va a decir
3: ustedes
5: eso?
3: Saben. Ustedes se hacen hinchas de un equipo que gana. Es fácil, pues.
5: ¿Pero quién se va a hacer un hincha de un equipo que pierde?
3: ¿No? ¿Y por qué es hincha de Boca?
5: porque en ese momento ganaba.
3: Ah, en pero ese momento. Sigo... Ahora dice que es hincha de River.
5: No, yo nunca soy
3: pero
5: hincha
3: acaba,
5: de River.
3: Pero acaba de decir que es hincha de River, ¿o no?
5: No, no, sí, jamás. Sí.
3: Bueno, al final no me interesa, Carlito. Yo no vivo de usted siempre. Si es hincha de River, si es hincha de Boca.
5: Usted dije,
3: no me interesa ni a la gente que nos...
5: Y otra cosa
3: ni a la después. Gente que nos está escuchando le interesa de qué equipo es usted.
5: Yo era hincha de River
3: ni,
5: cuando
3: ni
5: la Bruna,
3: qué
5: cuando
3: es este señor servidor suyo.
5: Y ahora que está el Chacho Codé, no lo quiere ni ver a River. ¿Qué clase de hincha es?
3: No, no, no.
5: ¿Pero qué clase de hincha entonces usted de River?
3: No, me parece que Caudet no, no, hay otros entrenadores, debe ser buen entrenador, pero a mí no me gusta.
5: Entonces ahí está mi tesis, que está totalmente plantada,
3: el
5: de que
3: pelado
5: solo
3: usted
5: es hincha de River cuando gana.
3: El pelado Díaz es mucho mejor técnico, ya le dije y le vuelvo a repetir una y mil veces
5: cuando
3: que
5: yo
3: me hice hincha de River el año 75 cuando no ganaba nada, cuando tenía una sequía de 18 años. Que la cortó Ángel Amadeo Labruna el año 75. Por favor.
5: Está bien.
3: Por favor, no me. Bueno, ¿a qué íbamos? Que, a ver, ¿qué otra final recuerda usted? ¿Qué otra victoria sudamericana frente a los europeos recuerda? Aparte de esa de Boca contra el Madrid.
5: No, de la última.
3: Que fue épica.
5: La del Corinthians.
4: Después, en este último Mundial de Clubes,
3: sí.
4: No fue muy contundente, pero. El equipo brasileño al PSG en fase de grupos, Botafogo.
3: No, pero a ver, no me ha entendido la pregunta, señor Borges.
4: Pero es que es la última victoria,
3: en un partido, final.
4: Ganar no, el último fue Corinthians.
5: Estudiantes llegó a la final con el Barcelona.
4: Perdió, con un gol de Messi.
5: Perdió.
3: Si Messi metió un gol con la mano, me acuerdo.
5: Sí, yo también me acuerdo.
3: Me acuerdo que Messi metió un gol con la mano en esa final contra Estudiantes.
5: Uno de los mejores Santos igual llegó a la final.
4: Con Neymar.
5: Con Neymar. Sí. Igual fue vapuleado con un equipo de Europa, así que creo que ya no se puede.
4: River igual fue vapuleado por Barcelona.
3: Sí, seguramente, pero a ver.
5: ¿Se acuerda de ese River también?
3: No me acuerdo.
5: Ah, es que perdió, por eso no se acuerda.
3: No me acuerdo.
5: Claro.
3: A ver, ¿usted se acuerda, hincha de Boca, cuál fue la primera vez que Boca fue campeón en el viejo continente?
5: El año
3: ¿en
5: no
3: Europa?
5: Me acuerdo, el año no me acuerdo.
3: ¿No se acuerda?
5: El año no me acuerdo.
3: Ya, pero ¿cuándo fue? ¿Contra qué equipo entonces fue?
5: Contra el Borussia Mönchengladbach.
3: ¿Qué?
5: Pero sí fue.
3: ¿Borussia qué dijo?
5: Pero fue contra el Borussia Mönchengladbach.
3: Borussia Mönchengladbach.
5: Pero es que su alemán es mejor que el mío.
3: Mönchengladbach.
5: Pero yo estoy bien con el dato.
3: ¿Sí?
5: Sí.
3: ¿Cuánto ganó?
5: Ah, no me acuerdo.
3: ¿Goles de quién?
5: No, pero no.
3: ¿Cómo formaba ese equipo?
5: No, pero
3: entonces,
5: no
3: si usted me dice que es hincha,
5: pero yo solo
3: tiene que saber todos los datos. Tiene que tener todos los datos si es hincha. Yo que no soy hincha de Boca. ¿Quién era el técnico? Ahí está, le doy esa.
5: No tengo.
3: ¿No?
5: No, Ratín.
3: ¡Ratín! ¡No! Vamos a la pausa, por favor. Era el señor Toto Lorenzo, era el técnico. Gatti en el arco. Bordón, Sa, Suñé, Pernía, Rivolsi, Feldman, Mastrangelo. Mastrangelo hizo dos goles.
5: Perfecto.
4: Pero es que a usted le gusta el fútbol.
3: Pausa, amigos. Enseguida volvemos.

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4: Seguimos, señoras, señores, aquí en ATV Radio. Vimos la repetición de ese partido que se jugó. ¿Cuándo se jugó? Cuando Messi hizo un gol con la mano contra
5: Estudiantes. No fue con la mano, no, ya aquí.
4: Fue
5: ya...
4: con la mano.
5: No, pero fue con la pues mano.
4: El 2009 fue, ¿no?
6: 2009.
4: El 2009, con la mano. Con el VAR mínimo revisaban.
6: Claro,
4: ¿o no?
6: Y se anulaba. Yo creo
5: obviamente
6: que se anulaba.
5: Iba a haber la revisión.
4: No, se anulaba,
5: pero ¿por
4: se
5: qué?
4: Anulaba.
5: Es repecho.
4: No, se... No.
5: Ni siquiera estira las manos.
4: No, es
5: como. Ingresa como.
4: Toda mano en ataque se cobra.
5: ¿Pero en qué momento
4: mira,
5: una mano?
4: Ese gol. ¿Lo podemos ver, che? ¿Será que se puede?
5: De que se puede,
4: o
5: se puede, Quique,
4: habrá,
5: pero.
4: Habrá
5: ¿en qué le acabo de mostrar?
4: Una foto, por lo menos, ¿no? A ver, vamos a ver la esa jugada. Mientras recordamos otro triunfo sudamericano frente a un equipo de Europa. En 1966. Racing de Avellaneda le ganó 1-0 con gol del Chango Cárdenas al Celtic, ¿no? En el estadio Centenario de Montevideo. Ese Racing tenía unos cracks: Roberto Perfumo, Paz, Basile, el Chango Cárdenas. Había un brasileño que no recuerdo en este momento, un crack. En el arco creo que estaba Mario Agustín Cejas, el equipo de Pizzuti, pues, José Pizzuti, ¿no? Ese fue otro triunfo sudamericano en finales. ¿Se acuerdan o no se acuerdan?
5: Muy poco, Quique.
4: Muy poco, claro, ustedes que van a acordarse, se acuerdan de...
5: Pero es que Quique, por lo menos...
4: A ver, ese gol de Messi fue con mano.
6: Aquí tengo otro. Quique, el año 2005,
4: ¿sí?
6: El año 2005, Sao Paulo le ganó 1-0 al Liverpool.
4: Ajá.
6: En la final. Con
4: ya.
6: Eso justamente el tricolor paulista.
4: Ajá.
6: Se proclamó campeón del mundo.
4: ¿Dónde se jugó? ¿En Tokio?
6: Exactamente.
4: ¿Cuál fue la última final en Tokio? Yo no sé por qué. Por

0: ¿Qué cambiaron de modalidad? Era bien.
1: Televisación.
0: Era bien lindo, ¿no? El campeón de la Libertadores contra el campeón de la Champions. Mira.
2: Claro.
0: Y a veces era ida y vuelta, ¿no?
2: Sí, sí.
0: Porque también. a ver, que vaya el Barcelona con todas sus estrellas a jugar a la cancha de River o a la cancha de Boca o al Maracaná. Sí,
2: es que el tema de la televisión, pues, la plata y
0: todo. Ahí está el gol, ahí está. Mira, centro, ahí está. Mano, no, de pues Messi,
1: hay,
0: mano,
1: no,
0: mano, Quique, mano de Messi, no. Señores, a ver.
1: ¿Estos lentes? ¿Dónde está Jordi?
0: No, ¿dónde están mis lentes?
1: ¿Dónde está? ¿En qué momento hay mano?
0: mano en ataque, por
1: ¿dónde
0: favor?
1: ¿Dónde hay mano?
0: Por favor, ¿y entonces qué es?
1: Pecho. ¿No se puede meter gol con el pecho?
0: No.
1: ¿Dónde hay mano?
0: No, con mano.
1: Esa repetición es clarita.
0: Ya, corta, porque nos cortan,
1: ¿cómo
0: si no?
1: Pues.
0: Bueno, fue mano.
2: Fue mano.
1: No, claro.
0: Mira, todos dicen aquí que fue mano.
1: ¿Es mano?
0: Todos dicen que fue mano.
1: No es mano.
0: A ver,
1: el más objetivo, JJ.
0: Fabricio. Sergio. Fabricio Sandy dice mano.
1: Pecho.
0: Pecho, ¿Joven? Dice JJ.
1: Pecho.
0: Claro, todos son
1: Jordi está castigado.
0: Yo.
1: Sí.
0: Bueno, pero mínimo se revisaba esa jugada,
1: seguro,
0: ¿no? Con el VAR se revisaba.
1: Sí, aquí te tengo, Quique,
0: sí.
1: Los equipos de la Conmebol que han logrado vencer el Mundial de Clubes.
0: A ver.
1: El que más veces hizo es Peñarol.
0: Peñarol, gran 3. Peñarol de Montevideo.
1: Boca Juniors con 3, Nacional de Uruguay con 3, uh-huh. Sao Paulo con 3, Independiente de Argentina con 2, Santos de Brasil con 2, Corinthians con 2, Estudiantes de La Plata 1, River Plate 1, Gremio 1, Flamengo 1, Racing de Argentina 1, Vélez 1 e Internacional de Brasil 1.
0: ¿Y Boca?
1: 3.
0: ¿Boca 3 veces?
1: 3 veces junto a Peñarol.
0: Y tienes el detalle de Boca, me saco el sombrero por Boca. 3 veces ha ganado. Les ha ganado a los europeos, que tanto
1: sí,
0: los admiran hoy,
1: que
0: la Champions, que se paraliza, por favor.
1: Pero cómo no que no se paraliza.
0: Por favor.
1: Sí, se paraliza, Quique.
0: No se paraliza.
1: ¿Vio el marco humano que había en Budapest?
0: Sí, está bien.
2: El 77 Boca derrotó justamente al Mönchengladbach.
0: Borussia Mönchengladbach.
2: El 2000 le ganó 2-1 al Real Madrid en Tokio.
0: Esa victoria, sí, creo que fue la primera vez que me alegré por un triunfo de Boca.
2: Y el 2003 le ganó en los penales. Después de empatar 1-1 contra el Milan, en Yokohama.
0: Al Milan le ganó.
1: Sí, no, a 2 grandes.
0: Bien. A 3 grandes, porque el Borussia Mönchengladbach, ¿no? En la Bundesliga. Rival muy fuerte del Bayern de Múnich, ¿eh?
1: Sí, pero en ese entonces el Madrid y el Milan eran equipazos. El Milan estaba Gennaro Gattuso, Pirlo, Zambrotta, estaba Didier en el arco, Shevchenko, qué equipazo.
0: Sí.
1: Sí.
0: Qué bueno. Me alegro, está bien.
1: Está bien, no, sí.
0: Está bien, pero a mí me gusta más el fútbol sudamericano.
1: Sí, está bien.
0: Me gusta mucho más que gane un equipo sudamericano que gane uno europeo. ¿Qué más quiere que les diga?
1: No, nada.
0: Más claro,
1: bien.
0: Agua.
2: Sí, sí,
0: ¿no?
2: Sí. No, y se valoró un montón lo que hizo Boca porque le ganó a uno de los mejores del Real Madrid. Y como bien lo hice, le ganó también a uno de los mejores Milan de la historia, ¿no? Porque
0: Argentino Juniors perdió con Juventus, me parece.
2: Estaba, por ejemplo, Carlo Ancelotti de técnico del Milan. Hoy por hoy el técnico de Brasil.
0: Ajá.
2: Y bien lo dice, ¿no? Ese Milan estaba con Dida, con Cafú, con D'Alessandro, con Maldini, estaba con Gattuso, Seedorf, Kaká, Shevchenko. Era, si no el mejor Milan de toda su historia, y aún así Boca fue y le ganó.
0: Sí, Boca también tenía un equipazo, ¿no?
2: Claro, el Pato Abbondanzieri, Schiavi, Burdizzo, Clemente Rodríguez, Battaglia, Cassini, Diego Caña, por ejemplo. Ajá. Que fue técnico de Wilstermann en su momento.
1: Sí.
2: Donet, el mellizo Schelotto, todos ellos dirigidos en su momento por Carlos Bianchi, claro, Tevez también comandando la delantera.
0: ¿Cómo añorarán los hinchas de Boca, no? Después de haber caído con la Católica en su cancha.
2: Claro, totalmente.
1: No, hoy por hoy no tienen el 5% de ese equipo.
2: Hoy no tiene nada.
0: No, Boca. Pero no, igual es la misma divisa, ¿no? El mismo amor, el mismo sentimiento.
2: Exactamente.
0: La misma bronca.
2: Yo no
0: la
2: puedo
0: misma
2: decir,
0: frustración.
2: Yo no puedo decir, me alegro, claro, que haya perdido mi equipo.
0: Claro.
2: Uno reniega, pero no puede decir, me alegro, claro, que haya perdido. Como otras personas que no llegaron el día lunes.
0: ¿Quién es el técnico de Boca?
2: A laburo.
0: ¿El técnico de Boca?
1: ¿Van a seguir?
0: Estoy ya preparando todas las pruebas en su contra.
1: Está bien.
2: Ya no tiene técnico Boca.
0: ¿No tiene técnico?
2: Lo echaron a Úbeda.
0: Es que Úbeda era jugador símbolo de Racing, ¿no?
2: Pero eso no importa mucho. El tema es que sea un director técnico capaz.
0: No importa, Carlitos, la nacionalidad,
2: de dónde viene, si es hincha de...
0: Bueno, yo no sé si... ¿Quién tiene perfil para ser...? Para mí, el que tiene en este momento perfil para ser técnico de Boca es el Flaco Gareca. Para mí. No sé. Yo no soy hincha de Boca, no me interesa mucho lo que pase con Boca, pero me parece que el Flaco Gareca sería una... una vuelta, buena alternativa.
1: ¿Y según usted para River?
0: Ah, está el Chacho Codet, ¿qué más? Es lo que hay.
1: ¿Cómo que es lo que hay? Es el equipo millonario. Y acaba de vender 60 millones a Franco Mastantuono.
0: Sí, pero no sé. Desde que volvió, creo, el muñeco Gallardo, es que las segundas partes nunca son buenas, ¿no?
1: Pero
0: buenas.
1: Hay que esperar.
0: No son buenas.
1: Lo de River tiene una defensa ahora, muy sólida.
0: Ahora, en algo puedo estar de acuerdo con el técnico de River en este momento, que ese equipo no lo hizo él, ¿no?
1: Y lo está formando ahora.
0: Lo puso a un delantero, no me acuerdo cómo se llama en este momento, a un delantero que es de su agrado y nada más, ¿no? El que hizo el único gol contra Belgrano, pues.
2: La mayoría justamente pues está esperando ya junio y demás para que se abra el libro de pases y así poder hacer.
0: Exacto.
1: Ya está confirmado Nicolás Otamendi para River.
0: Sí, Nicolás Otamendi, pero llega ya en el ocaso de su carrera, ¿no?
2: Ya llega con bastón.
1: ¿Perdón?
0: Llega con bastón, dice.
1: ¿Qué ha dicho? Ya quisiera tener un Nicolás Otamendi en Boca.
0: Schiavi solito juega mejor que sus defensores hoy de Boca.
2: Y sí, seguramente, ¿no? Claro, pero yo lo reconozco.
0: Está bien, tranquilo. Bueno, nos vamos a la pausa, señoras, señores. Enseguida volvemos.
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5: Parte final de la información deportiva. Los países participantes en la próxima Copa del Mundo van publicando ya sus listas para jugar esta Copa del Mundo que se va a disputar a partir del próximo 11 de junio.
6: Exactamente, dos por ejemplo tengo en mano, la de Paraguay por ejemplo. Ya salió muy muy bonita es la presentación de...
5: Sí, la de Paraguay.
6: La de Paraguay.
5: ¿No podemos verla en las redes?
6: Lo que pasa es que la selección de Paraguay ama un montón el tema del poncho.
5: ¿Ya?
6: De su tradicional poncho. Uh-huh. Y ese poncho lo pusieron justamente con...
5: ¿Qué colores?
6: El rojo y el blanco.
5: Rojo y blanco.
6: Como una señora cosía el poncho y ahí justamente iban mostrando una manera muy muy interesante de mostrar, reitero, cómo publicar.

0: Rolando Galarza es nacido en La Paz. Es el hijo del ex arquero Arturo Galarza, que brilló, que fue gran arquero en Bolívar. Debe tener doble nacionalidad, ¿no, Matías Galarza?
1: Sí, sí.
0: Pudo haber sido boliviano, pero bueno, estaba en River, me parece, ¿no?
1: Él prefirió, claro, Paraguay, va a jugar un mundial.
0: Claro, claro.
1: Atacantes: Gustavo Caballero, Ramón Sosa, Alex Arce, Isidro Pita, Gabriel Ábalos, Miguel Almirón, Julio Enciso y Antonio Sanabria, los convocados del equipo albirrojo.
0: Este Enciso nos hizo el gol del empate, ¿no? En el alto.
1: Exactamente. Los convocados de la selección de Ecuador.
0: Ecuador, a ver.
1: Arqueros: 3, Hernán Galíndez, Gonzalo Valle y Moisés Ramírez. Defensores: Ángelo Preciado, William Pacho, recientemente campeón de la Champions, Piero Hincapié.
2: Subcampeón
1: Piero Hincapié. Imagínate esa dupla de centrales. Sí. Tranquilamente, los dos centrales mejores, los mejores centrales del mundo, hoy son ecuatorianos.
0: Hoy son ecuatorianos. Sí.
1: Félix Torres, Jackson Poroso, Joel Ordóñez, Pervis Estupiñán y Yaimar Medina. Los volantes son los siguientes: Alan Franco, Moisés Caicedo, Pedro Vite, Kendry Páez, Jordi Alcíbar, Denil Castillo, Anthony Valencia y Alan Minda. Mientras tanto que los delanteros, el histórico Ener Valencia, jugando un mundial más, Kevin Rodríguez, Gonzalo Plata, John Yeboa, Nilson Angulo, Jordi Caicedo y Jeremy Arévalo, los convocados de BKHS.
0: Bien, ¿alguna vez un jugador ecuatoriano que jugó la Copa del Mundo vistió la camiseta de Wilstermann? Carlitos Tenorio, ¿se acuerdan?
1: Carlos Tenorio, de Wilstermann.
0: De Wilstermann. Jugó en Wilstermann. No, era otro Tenorio, no.
1: Otro, no el de Bolívar.
0: No el de Bolívar.
1: Ese también mundialista.
0: Mundialista Ecuador. También, bueno, sí. Dos mundialistas del mismo apellido tuvimos en el fútbol boliviano. Ecuatorianos, Así ecuatorianos. Es. ¿Qué es de Arreaga? ¿No fue convocado?
2: No.
0: ¿Y por qué no publica en la página como publicó de Giovanni Welch? Giovanni Welch no será convocado a Panamá. Ponga también, pues, claro, de Arriaga.
1: Recién salió, lo voy a publicar
0: sí,
1: ahora.
0: Sí, pero sí, claro. Publique.
1: Lo voy a hacer.
0: ¿Y por qué por qué me decía que Arriaga está por dejar Bolívar esta mañana, me dijo?
1: Por la misma situación de
2: Darwin Long.
0: Ajá, no hay pollo.
1: No hay pollo, no hay nada. Entonces, ajá, no hay seguridad, no hay certidumbre en la ciudad de La Paz. Por eso uno piensa en volar.
0: Volar y volar, bueno. ¿Usted volaría?
1: Si tuviera alas, sí.
0: Ajá, bueno. Mejor no le digo, no, mejor me callo. Mejor me callo.
2: Sí, señor, usted. Dígame. Yo, depende,
0: ¿no? Quiere volar usted, ¿no?
2: Sí.
0: ¿Quiere ir a cubrir Blooming u Oriente Petrolero usted?
2: Sí, no sería mala idea.
0: Sí. Bueno, pero si usted llega.
2: Ya.
0: Le van a dar la cobertura de.
2: A ver.
0: Nueva Santa Cruz.
2: Mucho mejor.
0: Claro, tiene que comenzar desde abajo. Tiene que pagar derecho de piso.
2: Mario Cronenberg, bien Cronenberg.
0: Tiene que pagar derecho de piso.
2: Sí, también.
0: Bueno, señoras, señores, nos vamos con la esperanza de que todo mejore para nuestro país. Gracias a todo el equipo de la red deportiva de ATV Radio. Carlitos, ¿algo más antes de irnos?
1: Nos reencontramos en la siguiente edición. Marcelo Bielsa también presentó su nómina, donde la principal Uruguay. Novedad es, algo que ya se suponía por los conflictos que existe, Luis Suárez otra vez fuera del Mundial.
0: ¿Luis Suárez fuera del Mundial? ¿Por qué? ¿Qué conflictos hay, pues, en Miami? ¿Hay bloqueos en Miami?
1: No, pues Luis Suárez no lo quiere a Bielsa y Bielsa no lo quiere a Suárez.
0: Los dos se bloquean.
1: Sí.
0: Los dos están bloqueando su camino. Bueno, gracias Fabricio en controles, a Sergio Aliaga en la puesta al aire en la edición digital, a Quique Junior Borges.
2: Gracias.
0: Le pido un favor.
2: Dígame.
0: Véndame el pollo que compró esta mañana en 40 pesos.
2: No, hace 2 horas de fila.
0: Pero ese pollo ya debe parecer loro.
2: No. Sí, pollito.
0: Bueno, haga cocer el doble, le digo, le doy un buen consejo.
2: Ah, sí.
0: El doble,
2: sí,
0: olla a presión.
2: Sí, sí.
0: Y porque bueno.
2: Medio complicado,
0: ojo,
2: sí.
0: Cuidado. Sí. Amigos, un gusto, gracias. Permiso.

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3: Y de esta manera arrancamos. Solución al conflicto, el presidente Rodrigo Paz afirmó que en los próximos días el sufrimiento del Departamento de la Paz va a acabar. Sin dar mayores detalles, el mandatario señaló que se debe trabajar en grandes acuerdos nacionales. Y por otro lado tenemos Esto es en Conexión, emergencia sanitaria en La Paz. La gobernación emitió la declaratoria en el departamento a causa de la falta de oxígeno, medicamentos y alimentos para los hospitales. Pero también seguimos avanzando porque en Santa Cruz de la Sierra la reunión se va a llevar en esta jornada en San Julián, porque autoridades de gobierno y departamentales locales van a sostener esta noche un encuentro para poder buscar y dar fin a los 19 días de bloqueos en esa región crucera. Tenemos que seguir avanzando porque alivio tributario, el gobierno presentó en Cochabamba la ley que permite condonar deudas hasta el 2017 y también regularizar el tributo desde el año 2018. La norma va a beneficiar a más de 230 mil contribuyentes. Y por otro lado, conexión en el mundo, segunda vuelta en Colombia. El derechista Abelardo Estrella y también el izquierdista Iván Cepeda están disputando la presidencia para el próximo 21 de junio. Bienvenidos, arrancamos.

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1: Así es, arrancamos el desarrollo de las informaciones, esta vez desde Santa Cruz. Tenemos que irnos rápidamente hasta el municipio de San Julián, porque llevan 19 días en bloqueo y los pobladores se movilizan, y también las autoridades de este municipio, hasta las instalaciones de EMAPA. Se encuentra Silvio Araúz, nuestro periodista, con más información. Adelante, Silvio.
2: Muchísimas gracias, compañeros de todo el país. En este momento nos hemos trasladado hasta las instalaciones de EMAPA, donde se va a llevar adelante la reunión entre las autoridades departamentales y municipales del municipio de San Julián, y además de dirigentes que están justamente llevando adelante un bloqueo ya con 19 días con el cierre de la carretera. Vamos a hablar con el secretario municipal de este municipio para escuchar qué es lo que nos dice.
3: Que de hoy, de esta mesa de diálogo, salga la dirección, el camino, para que todos juntos avancemos.
4: ¿Las demandas han sido subsanadas?
3: Hay demandas que aún faltan, ¿no?, por subsanar, por eso que también deben estar en las calles, los sectores, pero en sí pedimos que las demandas que tienen los productores, transportistas, también algunos que ya han sido escuchados, se escuchen, ¿no? Nosotros también como autoridad creemos que las demandas que hay, y conocemos las demandas que en el pueblo.
4: Económicamente, estos 19 días, ¿cuánto ha afectado a San Julián?
3: Económicamente, hablamos de millones de bolivianos. Recientemente nosotros estamos previstos en lanzar ya la feria, está San Julián de aniversario, tenemos también el Expo Agro que se va a realizar, entonces son millones de bolivianos que se manejan en estos eventos importantes.
2: Secretario, ¿qué se espera de esta reunión acá con las autoridades y la dirigencia que ha sido convocada?
3: Claro, nosotros venimos a esto, a solucionar. El señor alcalde también ya viene enseguida, nosotros hemos podido venir a ver el lugar más o menos cómo está, para poder sentarnos y dialogar, ¿no? Hay la predisposición, queremos que esto se levante y venimos nosotros a eso.
2: Muchísimas gracias, esas son las palabras del secretario municipal, Ciro Iporri, quien justamente está llegando a participar de esta reunión justamente convocada por las autoridades departamentales, que también autoridades nacionales han convocado a la dirigencia del sector movilizado en el municipio de San Julián y poder resolver las demandas que se tienen acá en este municipio. Información importante que tenemos a esta hora desde el municipio de Cuatro Cañadas.
1: Perfecto, estimado Silvio, vamos a estar atentos al desarrollo de esta información. Es importante las decisiones que se tomen en torno a esta reunión. Y para que usted esté informado, vamos a continuación con este resumen de los 19 días de bloqueos intransigentes en San Julián.

0: más de una hora y como no tenía información todavía, nos estamos retirando ahorita, ¿no?
1: Ahora no se ha tenido ninguna.
2: Es muy lamentable, la verdad, la inasistencia de las autoridades nacionales, ¿no? Las departamentales.
3: El sufrimiento que nosotros pasamos como transportistas, comemos, a veces no comemos bien, a veces ya comemos acumulando así con...
4: Y precisamente la principal autoridad del departamento, el gobernador Juan Pablo Velasco, aseguró que asistirá a la reunión que se está realizando en este momento en Cuatro Cañadas.
5: Tras cumplir 19 días de bloqueo en el municipio de San Julián, el gobernador de Santa Cruz, Juan Pablo Velasco, aseguró que participará de la reunión este lunes a las 19 horas en el municipio de Cuatro Cañadas para entablar el diálogo con los dirigentes y otras autoridades nacionales. La autoridad departamental adelantó con firmeza que no aceptará que se pida la renuncia del presidente Rodrigo Paz.
6: Hoy tenemos una bajada a Cuatro Cañadas, junto con un par de ministros, junto con la vicegobernadora. Nosotros estamos yendo a atender las necesidades, ya hemos estado en contacto con ellos todo el tiempo. Tenemos los convenios y las necesidades aseguradas que ellos tienen, entonces a través del diálogo y esta firma seguramente de los requisitos que ellos necesitan, vamos a poder levantar, pero siempre necesitamos la coordinación con ellos y la voluntad de las personas que están en los bloqueos. Pero si ellos, el grupo radical, se pone firme con la renuncia del presidente, yo en eso no los puedo ayudar. Así que nosotros vamos a asistir, vamos a asistir.
5: Juan Pablo Velasco tenía previsto reunirse el día domingo, pero por el ampliado de la dirigencia que lleva adelante esta medida extrema, suspendió su viaje a dicho municipio.
6: Teníamos que ir ayer, no pudimos porque tuvieron un ampliado a las 5 de la tarde, ustedes se enteraron de eso. Teníamos que ir el viernes, también no pudieron porque tuvieron otro ampliado. Entonces nosotros siempre que ellos nos citen, vamos a estar ahí.
4: Importante entender que son 19 días de bloqueo que hoy vive Santa Cruz y Santa Cruz obviamente no conecta con el departamento del Beni, por ende no están pasando tanto alimentos como también cisternas con carburante y por el momento el departamento del Beni se encuentra desabastecido con la gasolina y el diésel. Es por eso que la policía ha garantizado con un plan de seguridad para el diálogo esta tarde.
7: Informar a la población de que el día de hoy a las 7 de la noche se va a llevar a cabo una importante reunión entre autoridades nacionales, dos ministros, autoridades departamentales a la cabeza del señor gobernador y también van a estar autoridades municipales, el alcalde de San Julián y el alcalde de Cuatro Cañadas. Esta reunión tiene por objeto tratar de resolver el bloqueo que tenemos todavía en el sector de San Julián, donde aproximadamente unas 50 personas ya desde hace varios días con promontorios de tierra, troncos, llantas, etcétera, están bloqueando, impidiendo el paso de vehículos de alto transporte interdepartamental, interprovincial. Está incomunicado básicamente a través de este bloqueo el departamento del Beni. Teníamos otro bloqueo en el sector de Cerro Grande, correspondiente al municipio de Ascensión de Guarayos, el cual felizmente ya fue levantado a través de un cuarto intermedio. Tenían que volver a bloquear el día de hoy a las 00 horas, sin embargo, no están bloqueando, pero ahorita todavía tenemos el bloqueo de San Julián. Se pueda levantar este bloqueo y bueno, pues evitar tantos problemas que nos acarrea el tema de estos bloqueos.
8: ¿Cuántos efectivos policiales se van a desplegar en el lugar?
7: Vamos a utilizar 20 efectivos, sin embargo, de ser necesario, obviamente voy a solicitarle al señor comandante departamental la presencia de más efectivos.
9: Seguimos avanzando. La gobernación paceña emitió una declaratoria de emergencia sanitaria en el departamento a causa de la falta de oxígeno, a medicamentos y alimentos para los hospitales a su cargo.
10: Tramitar la declaratoria de emergencia sanitaria departamental. Esto definiría que se liberen algunos tipos de actividades que están restringidas por las normas habituales, permitiría tener más acceso a la adquisición de medicamentos, a la adquisición de alimentos y sobre todo el mayor problema actual es la falta de oxígeno.
11: La situación de los hospitales de segundo y tercer nivel que están a cargo de la gobernación paceña es calificada de insostenible. Sin ir lejos, en el Hospital del Norte de la Ciudad del Alto, se tiene el dato preciso que cuentan con oxígeno solo por las siguientes horas, lo que llama a las autoridades departamentales a emitir este decreto con la declaratoria de emergencia sanitaria para que a partir de las gestiones ante el gobierno central se logre garantizar la provisión no solo del oxígeno, sino también de medicamentos, insumos, alimentos y todo lo que requieren los nosocomios tanto de las ciudades de La Paz y del Alto como de provincias.
12: Venimos a una reunión con el Ministerio de Salud, del cual hemos tocado esos temas importantes. Estaban presentes los directores del complejo Miraflorino. En realidad, ahorita la mayoría de los hospitales de complejo Miraflorino tienen capacidad para 2 a 3 días, una autonomía de 2 a 3 días. El compromiso del ministerio es justamente que puedan dotar de botellones diariamente cada 2 o 3 días para que no haya este desabastecimiento en hospitales de complejo Miraflorino.
11: Se espera que con la declaratoria en vigencia poco a poco se normalice la atención en los hospitales para beneficio de los pacientes.
9: La basura, un problema que preocupa a la población, se ha vuelto lamentable por los diferentes, en este caso las autoridades, se han pronunciado sobre este tema.
13: La ciudad huele a abandono, los bloqueos estrangulan el paso de combustible y los camiones de La Paz Limpia apenas se mueven. La alcaldía asegura que hace todo lo posible para el recojo de la basura en lugares sensibles, entre los cuales están los hospitales, mercados y escuelas.
14: Nosotros hemos definido priorizar el abastecimiento de combustible a los camiones de recojo de basura. Por tanto, hay 2 días que el recojo no ha sido normal, 2 días y medio, llamemos el día viernes también. Estaríamos calculando aproximadamente unas 1.200 a 1.500 toneladas que desde hoy se ha empezado el recojo. Hay el compromiso por parte de la empresa La Paz Limpia y sus trabajadores para que trabajen en doble turno y poder tener a nuestra ciudad limpia.
13: El doctor Larrea advierte que esta acumulación afecta gravemente a la salud de la población, lo que puede desembocar directamente en un riesgo sanitario.
15: No es que haya la cantidad, el tema está en lo que es los focos de infección que van creciendo. Entonces, un foco de infección cerca a un hospital, cerca a un mercado, cerca a alguna unidad educativa, es siempre de riesgo. Por lo tanto, hoy día más bien lo que podemos hacer es que las personas puedan acumular su basura en bolsas negras.
13: Por su parte, los trabajadores de La Paz Limpia, exhaustos, indican que caminan kilómetros porque el diésel no llega, la basura se acumula en esquinas, mercados y puertas.
16: Exacto, sí, eso sí, tenemos que estar tratando de evacuar, pero ahorita por el momento las basuras lo tratamos de hacerle barricada.
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9: Y ustedes vieron y escucharon lo que mencionaba nuestra periodista Rubí Saavedra a través de diferentes autoridades de salud. La preocupación, lo que ocasiona lo que es la basura. Precisamente nos vamos con ella en este instante. Tenemos unidad móvil quien se encuentra con un ingeniero ambiental para poder conocer qué es lo que va a pasar ahora con toda esta basura y de qué manera afecta a la población. Rubí, adelante.
18: ¿Cómo están? Muy buenas noches a todo el país. Así es, vamos a hablar el tema de la basura que está preocupando también a toda la población, independientemente de todos los problemas que se estaría generando en la ciudad de La Paz. Por supuesto, también este es otro, el cúmulo de basura en diferentes sectores. Estamos hablando en mercados, hospitales, sin embargo, vamos a hablar con un experto. Estamos con el ingeniero José Díaz, precisamente, quien es director del Instituto de Ingeniería Sanitaria y Ambiental. ¿Cómo está? Muy buenas noches, ingeniero. Por favor, si nos podría dar información respecto a este cúmulo de basura. ¿Cuál es el tratamiento de emergencia que se podría hacer para la mitigación de esto?
19: Bien, buenas noches a todo el país. Bueno, en realidad sí es un problema de salud, ¿no? O sea, el acúmulo de basura es un riesgo, como se llama en la Organización Mundial de la Salud, un riesgo a la salud, ¿no? Entonces, quizás lo que hay que recomendar a nuestra población es que la parte orgánica es todo lo que son cáscaras, materia orgánica, restos de comida, etcétera, se la separe del resto de papeles, cartones, plásticos, etcétera. Y entonces eso va a mejorar un poquito la posibilidad de tratamiento. Quizás con esta experiencia hay que pensar ya no en este sistema, sino también en una educación a la población. Ahora, para mitigar la situación actual está muy complicado, porque este acúmulo de basura lo que hace es crear vectores, que son los ratones, ratas, moscas, etcétera, y esas son, se llaman vectores porque precisamente atentan a la salud, ¿no? Y no solo eso, también el viento puede llevar algún elemento que no sea, que sea nocivo a la salud de las personas, ¿no? Entonces quizás esa sería la recomendación, es esa. Y por otro lado también no quizás es difícil dar algún paliativo en este momento, porque se podría echarle cloro, por ejemplo, o sea, la lavandina o algo de cal, pero también eso podría producir algún problema en la parte de en la piel, ¿no? O sea, si uno respira o pasa cerca, como la basura está en la calle, pues puede afectarle quizá la piel o alguna otra enfermedad, sobre todo si uno tiene, por ejemplo, es asmático o tiene algún problema respiratorio, está resfriado, en fin, ya podría afectarle más.
18: Ingeniero, si me permite también, ¿de qué manera el Instituto de Ingeniería Sanitaria y Ambiental puede...? Ya que, bueno, también el problema sería solamente por combustible en esta ocasión.
19: Sí, bueno, el instituto en realidad está más enfocado en la parte académica y de investigación, pero sí estamos trabajando en un proyecto con la alcaldía municipal precisamente de lo que se llama el compost, es decir, el reutilizar la basura para volverla, digamos, abono. Entonces tenemos dos proyectos, uno en Chasquipampa, que es estamos operando uno de estos centros en un botadero que se llama en compostaje, y también tenemos estamos monitoreando algunos

0: dos o tres sitios de compostaje a lo largo de la ciudad de La Paz para ver cómo podemos mejorar el tratamiento, porque ese se puede aprovechar, sobre todo la parte orgánica, que es, digamos, hojas de árboles, en esta época que hay harta hoja de árbol, se puede aprovechar todo eso para volver compost y abono.
1: Ingeniero, si me permite también para finalizar, entonces la recomendación sería separar la basura y quizá podríamos mantener la basura todavía dentro de nuestros departamentos, de nuestras casas.
0: Sí, claro, es que el problema es que también el tiempo cuenta, ¿no? Así es, puede ser uno, dos, tres, una semana, pero ya más de eso, la gente, claro, empieza a sentir mal olor, andar por la basura, y entonces, claro, ya se incomoda. Pues, un poquito de cloro o lavandina para tener menos riesgo de salud.
1: Muchas gracias, ingeniero, por la información. Por supuesto, nosotros vamos a hacer seguimiento en cuanto a esto de la basura, el recojo, que por supuesto está siendo también perjudicado por los bloqueos, ya que no puedan entrar las cisternas de combustible para poder abastecer a estos. Y la pudo evidenciar si está siendo ya un problema evidente y persistente en la ciudad de La Paz. Continuamos con ustedes.
2: Seguimos hablando de este problema. Los trabajadores de aseo urbano en la ciudad del Alto se declaran en estado de emergencia porque debido a los bloqueos ya no pueden trasladar los residuos hasta el relleno sanitario.
3: Las y los trabajadores de la empresa Trébol y encargados del aseo urbano en la ciudad de El Alto se declararon en estado de emergencia por la contingencia que atraviesan al no poder realizar su labor con normalidad. Todo a causa de que el camino de ingreso al relleno sanitario de Villa Ingenio está bloqueado desde hace 4 semanas.
4: A raíz de esta situación, nuestro trabajo corre riesgo, como le decía, el mismo alcalde ya lo ha mencionado, de que incluso puede rescindir el contrato. No es culpa de la empresa, no es culpa de los trabajadores que no se esté cumpliendo con el servicio, más al contrario, ellos deberían de apoyarnos.
3: Señalaron que su empresa sí cuenta con un plan de contingencia, pero también reconocieron que el instalar barricadas para acumular la basura no es suficiente.
4: No, lastimosamente no estamos teniendo ni siquiera una hora para poder entrar a Villa Ingenio. Hace semana atrás nos han dado 3 días para poder entrar a Villa Ingenio, pero lo han cerrado nuevamente lo que es el acceso. En 3 días no se puede hacer nada. En 3 días apenas hemos recogido lo que es el distrito 1, el 6 y el 3, y eso no ha sido a la totalidad.
3: Además lamentaron que esta situación pone en riesgo la salud de las y los salteños.
4: Ya durante todos estos días la basura se está acumulando y vemos de que se está creando focos de infección, la cual lastimosamente no lo estamos viendo ni hoy ni mañana, pero a la larga esto va a ser algo verdaderamente trágico, se diría, porque la basura es basura y no podemos ir en contra de eso.
3: A todo ello se suma que sus vidas también cambiaron debido a estos conflictos.
4: Los trabajos que nosotros hacemos son de 8 horas, pero hoy en día ya las señoras tienen que salir antes de las 8 horas porque tienen que caminar a pie. Incluso algunas de las compañeras han vivido agresión de parte de los mismos bloqueadores.
5: Una vez más, el presidente Rodrigo Paz en su visita por Cochabamba invitó a los diferentes sectores a poder socializar y dialogar y también advirtió que en los próximos días va a tomar medidas.
6: Estoy seguro que en los siguientes días, cortos días, el sufrimiento sobre todo del departamento paceño, ojalá Dios mediante, se acabe. Pero tiene que ser sobre acuerdos grandes, tiene que ser sobre reconciliación, sobre cómo vamos a trabajar todos los bolivianos. Este es un momento donde la madurez democrática de los bolivianos tiene que llegar a su máximo del entendimiento. Está claro que no es la violencia ni bloquear el país, pero esa madurez democrática sí nos tiene que ayudar a generar un momento de tregua, de pacificar el país. Unos quieren confrontarnos. Hay otros que tienen justos reclamos. Son más de 20 años, uno se sorprende de cómo con tantos recursos se olvidaron de las regiones y ahora las regiones están pidiendo que les resolvamos todos los temas sin los recursos del gas y además reordenando la economía. Lo que acabamos de hacer hoy día, alivio tributario, es reordenar la economía para un sector gigante que ha tenido tantas batallas, tantas marchas, tantos esfuerzos. Pero este es el momento de la madurez de la democracia. Y eso significa que los violentos no nos pueden ganar. Es un momento de transformación del país. Por eso, en este ámbito de la construcción de cada región, La Paz está buscando su construcción regional, porque durante muchos años no fue atendida. Resulta que es el sexto o séptimo departamento con asfalto de Bolivia, el departamento de La Paz. Entonces, cuando yo escucho el reclamo justo de alguien, entiendo. Pero cuando, claro, si hay algunos que se mezclan y quieren hacer política de eso para hacer daño, ahí hay que separar las aguas. Y hay que saber quiénes realmente están reclamando de forma correcta, honrada, y quiénes están queriendo hacer daño a la democracia.
5: Entre tanto, el gobierno presentó la aplicación de la ley de alivio tributario, donde más de 230 mil contribuyentes van a poder beneficiarse.
7: La ley de alivio tributario tiene 5 puntos fundamentales. La condonación, evidentemente, es una de las principales. Todas las deudas tributarias hasta el 31 de diciembre del 2017 de menos de 10 millones de bolivianos van a ser condonadas. Esto implica multas, intereses, mantenimiento de valor y sobre todo las medidas coactivas van a desaparecer. ¿Por qué? Porque esto se ha vuelto una carga no solamente para aquellos contribuyentes, la mayoría de ellos, 99% de los contribuyentes que van a ser beneficiados con esta medida, son pequeños contribuyentes. Se ha vuelto una carga que era imposible de llevar adelante y que sobre todo los ha empujado hacia la informalidad. Y esto obviamente no puede seguir así. La segunda gran medida que está dentro de esta ley es la de la regularización. Todas las deudas tributarias desde el 1 de enero del 2018, exceptuando la del 2020, que también va a ser condonada, hasta el 2025, van a poder ser pagadas eliminando las multas, eliminando los intereses, y si se pagan al contado, eliminando el 50% del mantenimiento de valor, para que, evidentemente, aquellos contribuyentes que necesitan ayuda en este momento tan crítico de nuestra economía, pues puedan disponer de esos recursos para poder reactivar su economía. Creemos que estas dos medidas son fundamentales, pero también tienen que ver, y aquí vienen, las otras tres medidas que se incluyen dentro de esta ley.
5: Mientras tanto, microempresarios destacan la ley de alivio tributario. Sin embargo, ellos dicen que el problema central se encuentra en los bloqueos.
8: La Cámara de la Pequeña Industria y Artesanía de Cochabamba destaca la ley de alivio tributario. Aseguran que permitirá que varias empresas con grandes deudas puedan reanudar sus operaciones.
9: Creo que va a ser bueno de que haya este alivio tributario, pero también hay que ver que sea de una vez la promulgación, ¿no? Porque un montón de leyes tenemos en el país que ninguna tiene su promulgación. Entonces, mientras no haya eso, para mí todavía está en algo que no es tan real. Esperemos que sea una cosa real, sobre todo las situaciones en que estamos atravesando ahorita en el país.
10: ¿Esto cómo va a ver?
8: Si bien la ley es un alivio para los sectores productivos, aseguran que el problema central está en las movilizaciones y bloqueos en el país. Aseguran que generan grandes pérdidas económicas.
9: Estamos un mes realmente de bloqueos, un mes de paros, y creo que las autoridades no están haciendo bien, gracias, nada. Creo que a las autoridades les importa muy poco el país, le importa muy poco la industria nacional. Yo quisiera pues que los señores ministros vayan y vean cuánto de gente está sufriendo en las calles. Yo quisiera que el señor presidente vaya y vea qué es lo que hace la gente para poder conseguir algo de alimentación para sus casas. Y para nosotros los pequeños productores, realmente esto ya es demasiado agobiante, demasiado estresante.
5: Amigos, momento de hacer una pausa y cuando retornemos le estaremos informando que la Cámara Agropecuaria junto a los parlamentarios le piden al gobernador un corredor humanitario por los bloqueos. Los detalles cuando retornemos.
11: Y los bloqueos continúan afectando la economía a nivel nacional. Al retorno estaremos conociendo el informe del Instituto Boliviano de Comercio Exterior para cuantificar las pérdidas económicas de Bolivia a raíz de los bloqueos. Al retorno.
12: Pero también acá en Conexión le estaremos informando lo siguiente, que el Defensor del Pueblo solicita al gobierno que se reúna con los diferentes sectores en conflicto. Los detalles en breve.

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7: Profundizan las pérdidas económicas y afectan a los principales sectores como los productivos.
8: ¿Cuánto le están costando los bloqueos a la economía boliviana? El presidente de la Cámara Nacional de Industrias, Gonzalo Morales, aseguró que las pérdidas acumuladas para el aparato económico del país ya superan los 2,000 millones de dólares, una cifra que refleja el impacto de las restricciones en la producción, el comercio y el abastecimiento.
9: Las pérdidas, el daño económico al aparato económico de nuestro país ya superan los 2,000 millones de dólares, y esto no solamente está afectando a las industrias, sino también al ciudadano de a pie, que en este momento no está encontrando medicamentos, comida. Lastimosamente, no merecemos vivir en este estado de incertidumbre. Está afectado el comercio, está afectado el turismo, está afectada la industria. Todas las industrias en este momento estamos viviendo momentos de zozobra. No tenemos materia prima porque todas las carreteras están cerradas, y es por ese sentido que no tenemos acceso a seguir produciendo y a seguir generando movimiento económico en nuestro país.
8: Pero, ¿cómo afecta esta situación al sector privado? El presidente de la Federación de Empresarios Privados de La Paz, Rolando Kempf, informó que las pérdidas económicas para este sector alcanzan los 500 millones de dólares.
10: A nivel empresarial estamos perdiendo ya 500 millones de dólares. Es algo muy importante. ¿Y pedimos qué? Pedimos libertad. Pedimos que se levanten los bloqueos y que se respete la democracia.
8: A nivel departamental, las consecuencias también son significativas. El presidente de la Cámara Departamental de Industrias de La Paz, José Eduardo Iriarte, reportó que el sector industrial paceño registra pérdidas cercanas a los 100 millones de dólares, una situación que pone en riesgo la continuidad de varias operaciones.
11: Estamos con más de 100 millones de dólares en pérdidas. El sector industrial a nivel departamental, 500 millones de dólares a nivel nacional, y se está dejando de hacer negocios por más de 1.800 millones a nivel nacional. Pero lo más preocupante es el tema de los empleos, ¿no? Sobre todo.
8: ¿Y cuáles son los sectores más afectados? Según los representantes empresariales, las industrias de alimentos, salud, lácteos y construcción enfrentan serias dificultades por la falta de insumos y materias primas, mientras miles de productores y trabajadores ven afectadas sus actividades por el cierre de carreteras.
11: No hay una sola industria que no haya sido afectada. Sobó se ha parado los hornos o uno de los hornos. La industria de salud nos comentaban que ya no tiene materias primas, algunas para trabajar. En el sistema de lácteos, gente que vive de la subsistencia, 5.000 familias que viven de entregar leche a las industrias, no los están dejando hacerlo. El sector de la construcción no está pudiendo trabajar porque no tiene materiales. Entonces no hay nadie que se salve, ¿no? En el bloqueo perdemos todo, ¿no?
12: Bien, y para el Instituto Boliviano de Comercio Exterior, las pérdidas superan los 1.700 millones de dólares.
13: Los bloqueos instalados en distintas carreteras del país continúan generando preocupación por sus efectos en la economía nacional. El gerente general del IFCE, Gary Rodríguez, advirtió que Bolivia enfrenta uno de los momentos más complejos para su aparato productivo.
14: La pérdida económica que de acuerdo a un último dato de la Cámara Nacional de Industrias, superaba ya los 1.700 millones de dólares. ¿Quién va a resarcir este daño a los productores del agro, a los exportadores, importadores, transportistas? Ese es el daño económico. Hay un segundo daño, un segundo golpe al país, que es la pérdida de imagen internacional. Abrir un mercado conlleva mucho esfuerzo, mucho dinero, mucho tiempo. Pero ¿quién en su sano juicio va a querer venir a invertir en un país donde están dinamitando a los ciudadanos e incluso a la policía?
13: Asimismo, remarcó que las consecuencias también son sociales y humanas. Mencionó las dificultades para el traslado de pacientes, medicamentos y ambulancias, además de las afectaciones que sufren miles de familias por las pérdidas de ingreso y el incremento del costo de vida.
14: Es verdaderamente lamentable lo que nos está pasando. Y por unos cuantos que afectan la vida de millones de personas. En un Estado de Derecho existen leyes, existen normas derivadas e instituciones llamadas a cumplir y hacer cumplir esas normas para una pacífica convivencia. La ciudadanía lo único que quiere es vivir y trabajar en paz.
13: Sostuvo que Bolivia necesita estabilidad para recuperar su economía, generar empleos y atraer inversiones.
12: Otro sector afectado es el transporte pesado, tanto nacional como internacional. Según este sector, la pérdida asciende a los 20.000 bolivianos por chofer por día y son 20.000 camiones varados en los bloqueos.
15: El sector transporte pesado manifestó que está en alerta por quiebra total debido a los bloqueos en el país. Calculan pérdidas de 20.000 bolivianos al mes por chofer, mientras más de 20.000 camiones permanecen trancados en carreteras.
16: Un transportista se gana unos 5 o 6 mil bolivianos en la semana, ¿no? Para poder cobrar nuestro flete, y ya en un mes se hace 4 viajes, ya hemos perdido 4 viajes, ya se ha perdido. Estamos hablando de unos 20.000 bolivianos por transportista, estamos hablando más de 20.000 transportistas trancados, unos 10 en las carreteras, en los puntos de bloqueo, y otros 10 esperando en las ciudades para poder transitar hasta que se levanten las medidas, ¿no?
15: A esto se suman multas internacionales por contenedores que no se devuelven a tiempo, lo que genera sanciones millonarias para los transportistas.
16: En el otro país, cuando se trae contenedores, no es lo mismo. Esos tienen fecha, tienen plazos, tienen 15 días para devolver, y eso se ha quedado. Y ahora las multas, ¿quién va a correr? Allá no le vamos a decir, en mi país, por favor, perdóneme, hay bloqueo y no vamos a poder pagar. Eso tiene sus costos, al margen que se está perjudicando el transportista en ganar por no viajar, eso más tiene que aumentarse el gasto. Entonces es muy preocupante para nosotros, y creemos a ver que el gobierno, esperando su buena voluntad, por caso contrario también vamos a tener que hacer, vamos a tener un ampliado a nivel nacional y ver esta situación, cómo podemos pedirle al gobierno que pueda dar solución.
12: Consultamos también al sector de carne de cerdo. Los productores anuncian una pérdida acumulada de 50 millones de bolivianos y advierten que los pequeños productores son los más afectados.
13: Los porcinocultores advierten que las restricciones en las carreteras y la falta de combustible están provocando millonarias pérdidas económicas y dificultando el abastecimiento de alimentos en diferentes regiones del país.
17: Nuestras pérdidas diarias son aproximadamente de 1.5 millones de bolivianos. Si contamos nosotros los días que van 31, 32, 33, vamos a perder 50 millones de bolivianos hasta ahora. Y no le vemos solución. Creemos que esto va a seguir. Ese es el daño que ya está hecho y que vamos a tener que recuperarnos en mucho tiempo.
13: Los productores aseguran que no pueden trasladar sus animales a los mercados, lo que incrementa el costo de la alimentación y el mantenimiento en las granjas. La situación afecta especialmente a los pequeños productores, que cuentan con menor capacidad para sostener el impacto económico.
17: Nunca pensamos que esta situación pudiera ocurrirse. En el anterior gobierno hemos pasado dificultades muy grandes, pero nunca ninguna parecida a esta. De manera que creemos que el gobierno alguna decisión tiene que tomar, así sea blanco o negro, pero tiene que hacerlo.
13: El sector alerta que si el conflicto se prolonga, las pérdidas continuarán creciendo y podría repercutir en la oferta de alimentos y en el precio final para el consumidor. Mientras tanto, el sector pide soluciones urgentes para restablecer el tránsito y garantizar el abastecimiento en los mercados del país.
12: Otros afectados son los productores de queso que no logran realizar sus entregas al interior del país. Es por eso que esta situación los obliga a bajar el precio del queso, tanto por molde como también por unidad.
18: Una distribuidora de queso, ante la falta de entrega del producto a mercados del interior del país por los bloqueos, decidió rebajar el precio y habilitar un punto de venta a la población, toda vez que el producto es perecedero.
19: Distribuimos el queso a nivel nacional. Vemos esto, la necesidad de hacer por los bloqueos. Lo que pasa es que nos estamos quedando con el queso aquí en Santa Cruz. No podemos enviar al occidente. Y entonces nos vemos perjudicados porque cada día nos llega queso y el queso se va a fregar, no es un producto que se frega con poco tiempo. Nosotros estamos vendiendo aquí directamente los distribuidores mayoristas al público. El precio está de 37 bolivianos por kilo y 36 por molde a todas las personas que vengan aquí. Ya se los espera aquí en el Quinto Anillo, doble vía La Guardia, al mercado Los Bosques.
18: Amas de casa aprovecharon de comprar queso a 37 bolivianos el kilogramo. Hubo bastante demanda de gente que llegó hasta el Quinto Anillo frente al mercado Los Bosques, donde trabajadores de la distribuidora comercializaron el queso.
20: Está bien, porque el mercado está a 42 a 40 el kilo y aquí está bien más accesible, digamos, para la persona.
21: Bueno, es buena iniciativa también, sí. De algunos distribuidores, digamos.
20: Sí. Está bien.
21: A invitar a la gente que venga.
20: Pues. Sí, que venga, que aprovechen.
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12: El alcalde del municipio de San Julián se encuentra esperando a los dirigentes de los distintos sectores que están bloqueando por 19 días este municipio en el norte integrado de San Julián.

0: Veracruz. Nos vamos rápidamente con Silvio Araúz hasta esta reunión. Silvio, por favor, nos actualiza la información. Adelante.
1: Bueno, nosotros continuamos acá en las afueras de MAPA, donde están llegando las autoridades del municipio de San Julián. En este momento está llegando ya el alcalde de dicho municipio a asistir a esta reunión. Escuchemos.
2: Porque hay algunas cisternas que están filtrando ya combustible. Y eso, pues, es alarmante, ¿no? Porque con estas temperaturas que tenemos acá, puede cualquier momento producirse algún daño que no quisiéramos que suceda, ¿no?
3: Entonces, ¿se tiene toda la predisposición para que haya una solución a estos conflictos?
2: De parte de la alcaldía de San Julián, durante muchos días estuvimos gestionando para que se den estas reuniones con el gobierno central y los movilizados. Se han ido reuniendo, ¿no? Algunos sectores movilizados que ya han sido atendidas sus demandas, aún persisten, todavía algunos grupos que no sabemos si hoy van a asistir a la reunión, que es la Federación de Interculturales Norte. No tengo información si van a llegar o no, pero los que estaban bloqueando en la carretera Berlín, está la Federación de Berlín, de San Julián más allá también está bloqueando otra Federación de Campesinos de Guarayo, me confirmaron que iba a estar, los de Santa Cruz, los de San Julián, la Norte no estoy seguro todavía.
1: Ya son 19 días, alcalde.
2: Sí, estamos muy, muy, muy preocupados, ¿no? Por eso es que estamos agotando todas las instancias, ya hemos contenido también a la sociedad civil organizada de San Julián, los barrios, los comerciantes que se quejan que no hay, por ejemplo, papa, cebolla, eso llega de los valles y de Tarija, y ellos quieren organizarse para ir a desbloquear, pero estamos manteniéndolo ahí, conteniéndolo, diciéndole que vamos por el diálogo y que esperemos que esta noche sea definitiva, ¿no?, para levantar esta medida.
4: ¿Qué sectores llegan, por favor?
2: Los sectores que hoy llegan, las federaciones interculturales, que yo sepa, han aceptado dos de ellas, ¿no? Los que estaban bloqueando en Los Troncos, Berlín, la Federación de Berlín, los que estaban bloqueando en la Asunta, que es la Federación de Guarayo, y la Intercultural Norte, no sé si se hace presente hoy, pero también está la FEJUVE de San Julián, los mototaxistas de San Julián, el Consejo Municipal de San Julián, y algunas centrales que se han invitado, ¿no? Que no sé realmente quiénes son los que han confirmado.
1: Ellos están pidiendo el tema la renuncia del presidente Rodrigo Paz.
2: Hay una federación que está pidiendo eso. Ya como le hemos dicho, muchas demandas sociales ya han sido atendidas. Lo de la renuncia del presidente no está dentro de mis posibilidades o de mis competencias para acercar a alguien que trate este tema. Por eso esperemos que esta reunión de esta noche sea productiva o sea muy buena para terminar con esta situación.
1: Muchas gracias, alcalde, de la información que tenemos a esta hora desde las afueras de MAPA, donde ya las autoridades están llegando justamente a esta reunión con las autoridades nacionales, departamentales, municipales, pero también la dirigencia de los sectores movilizados del municipio de San Julián.
5: Y otro sector que se encuentra realmente alarmado son los productores de banano del trópico cochabambino. Reportan 4 millones de dólares de pérdida por los bloqueos.
6: Otro de los sectores productivos más afectados por causa de los bloqueos en diferentes carreteras del país son los bananeros, principalmente por la dificultad para exportar a varios países de Sudamérica.
7: Se han registrado ya en pérdidas, llegamos a los 2 millones de dólares, frutas que se han hecho perder en Chapare. Fletes y otros insumos más, llegamos a los 4 millones de dólares. ¿Qué quiere decir? Que esto ya ha colapsado. El gobernador quisiera que nos ayude a socializar este tema y sería un horario. El corredor humanitario no es para abrir el bloqueo y punto, no. Una hora de abastecimiento es suficiente, pero que sea una hora específica, ¿no? Que entiendan, ¿no?, el punto de bloqueo es para oxigenar los pescados. El chocolate se tiene que exportar a la India, está estocado. Entonces, no, por culpa del bloqueo se va a pudrir el chocolate. Entonces, tenemos que hacer algo.
6: La situación se complica más porque existe bastante banano cosechado que en los próximos días podría echarse a perder.
7: Algunas empresas están estocadas con cámara de frío, lo tienen 2 semanas en frío, pero ese no. no va a dar, se va a amarillar. Aunque metas aire, ya es mucho tiempo y por lo menos eso hay que salvar, hay que sacar al mercado.
5: Por otro lado, Díaz a Bolivia en el mes de mayo perdió como 7 millones de bolivianos que lo utilizaban en cobros de peajes.
8: Teníamos previsto para este mes de mayo, en lo que es todo el mes, digamos, una recaudación de 13.3 millones de bolivianos, ya, lo que era un estimado de acuerdo a nuestra programación, pero de los cuales apenas hemos logrado recaudar 6.3 millones de bolivianos, lo que nos ha significado una afectación propia de más de 7 millones de bolivianos.
6: El cerco por bloqueos en el departamento de Cochabamba genera pérdidas irreversibles para el Estado, tomando en cuenta que la empresa Vías Bolivia es la que recauda recursos a través de peajes en las carreteras, hecho que se ve disminuido por la baja circulación de motorizados debido al cierre de avenidas troncales que salen de la región.
8: El departamento de Cochabamba, nosotros tenemos 22 estaciones. Básicamente, en su gran mayoría, me animo a pensar que en más del 70% nuestras estaciones se ven perjudicadas por el bajo flujo vehicular, fundamentalmente, y esto está vinculado a los bloqueos que hemos ido sufriendo, ¿no? En las regiones, por ejemplo, de lo que es el Valle Alto, en Cono Sur, en la zona del Trópico, el bajo flujo vehicular en realidad ha hecho de que nuestra recaudación en algunos días haya sido nula y ha sido completamente cero.
6: Esta situación retrasará el normal trabajo de mantenimiento y conservación de vías en el departamento por la medida de presión extrema que realizan sectores sociales.
8: Si se dan cuenta, son 7 millones, más de 7 millones de bolivianos que podrían haber financiado cualquier mantenimiento de algún tramo importante, porque recuerden de que estos recursos no se los queda Vías Bolivia. Vías Bolivia, en su condición de administrador y recaudador del peaje, lo que hace es transferir estos recursos a la ABC.
5: Y otro sector que también lamenta los bloqueos son los empresarios privados. Ellos mencionan que el año pasado, en 5 meses, no se perdió tanto como en este bloqueo de un mes.
9: La Federación de Entidades Empresariales Privadas de Cochabamba informó que en los primeros 5 meses del año, debido a los bloqueos, superan una pérdida económica mayor a la del año 2025, alcanzando una afectación superior a 1.932 millones de bolivianos. La cifra representa 62.9 millones de bolivianos adicionales a la pasada gestión. El reporte elaborado por la Unidad de Análisis Económico de la Federación establece que el inicio de mes de junio en Cochabamba se registran 671 conflictos y protestas sociales, 36 días efectivos de bloqueos de rutas de conectividad nacional, interdepartamental y regional, 35 puntos de bloqueo activos y una afectación diaria de al menos 87.7 millones de bolivianos. La afectación económica acumulada del 2026 representa aproximadamente el 103.4% de la pérdida total registrada el año pasado, un dato que alarma ya que corresponde a los 5 primeros meses de la gestión actual. De acuerdo al reporte, el impacto económico de los bloqueos se explica por la intensidad de los cortes, la localidad estratégica de los puntos de interrupción y su capacidad de paralizar corredores productivos, comerciales y logísticos, siendo Cochabamba el más afectado, ya que cumple una función central en la conectividad nacional entre Occidente, Oriente, Trópico, Valles y Sur del país.
5: Momento de hacer una pausa y cuando retornemos, alarmante, dirigentes campesinos han anunciado que esta semana van a instalar más puntos de bloqueos. Los detalles cuando retornemos.
0: Y desde Santa Cruz al retorno vamos a estar hablando de los predios avasallados en Santa Rita. Hablamos con el abogado precisamente de este caso. Los detalles al retorno.
10: También le estaremos comentando acá en Conexión que el diputado Carlos Alarcón está proponiendo un referéndum revocatorio. Los detalles a la...
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12: Paraguas, paraguas.
13: Señora, un paraguas, por favor.
12: El joven de Proden.
13: El mismo.
12: Tengo este paraguas pequeño, ¿o quiere este más grande?
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